Conéctate y 30 minutos. Siete y treinta minutos. Siete y treinta minutos.

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1: ¿Qué más, muchachos? ¿Cómo están, hombre? ¿Cómo les va?
2: ¿Qué, Omar? ¿Cómo
3: estás? Listo.
1: Omar y Alex. Alex, ahí viene muy triste, compadre. Le acaban de herir el corazón. Genio, tócale algo bien.

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Bienvenidos, 4:00 de la mañana, Colombia, buenos días. Aquí comienza Mañanas Blue, como siempre con las noticias, la información, la opinión, el debate, lo que está pasando en Colombia y el mundo. Hoy miércoles 2 de septiembre de 2026, despertamos en Bogotá con 10 grados de temperatura, tiempo seco, operan con normalidad todos los aeropuertos en Colombia. Recuerde, ya nos vemos, ya estamos conectados. Bienvenidos también quienes se suman a nuestro canal de YouTube en este amanecer de miércoles en el que fue frustrado un nuevo atentado en Cúcuta. El ejército encontró explosivos en el corregimiento Aguas Claras, esto es en la vía hacia Puerto Santander. Los explosivos estaban en un vehículo que había sido robado horas antes y que estaba abandonado por integrantes del ELN. La noticia fue confirmada por el presidente Abelardo de la Espriella, quien advirtió la presencia del ejército en la zona para aumentar los controles y así encontrar estos explosivos. Dijo que los responsables huyeron en una motocicleta. No vamos a permitir que conviertan a Cúcuta ni a ninguna otra región de Colombia en escenario de muerte y terror. Los vamos a perseguir y a combatir, fue la conclusión del presidente, que estuvo justamente en esa región, en norte de Santander, después del atentado, después del taxi con explosivos que detonó contra la estación de policía y que dejó 11 heridos, además de un muerto. El presidente advirtió además que su gobierno no permitirá que los mandatarios locales terminen aliados con grupos ilegales. Una frase del presidente que esta mañana causa muchas preguntas y polémicas porque hay un dato muy importante. Al Consejo de Seguridad del presidente en Cúcuta no llegó el alcalde ni el gobernador y por eso tantas dudas alrededor de ese pronunciamiento que ocurrió en el Consejo de Seguridad después del atentado que se le atribuye en el municipio de Los Patios a la guerrilla del ELN. Autoridades aseguran que los autores de ese atentado hace 24 horas son alias David y Nay, integrantes de la guerrilla, por quienes ofrecen 800 y 150 millones de pesos de recompensa respectivamente. La ausencia en el Consejo de Seguridad del alcalde de Cúcuta, Jorge Acevedo, y del gobernador de Norte de Santander, William Villamizar, molestó al presidente de la Espriella. Acevedo, el alcalde, no asistió porque estaba en Bogotá en compromisos adquiridos y el gobernador estaba en Cúcuta cumpliendo otra actividad. Los dos mandatarios enviaron entonces a representantes, a delegados a ese Consejo de Seguridad, el primero del presidente de la Espriella en Cúcuta. Y ahí la molestia del presidente de la República. A propósito de estos temas de orden público, la Fiscalía reactivó más de 40 órdenes de captura que estaban suspendidas en el gobierno anterior contra cabecillas de grupos criminales a los que el gobierno Petro les dio el estatus de gestores de paz o negociadores en la fallida paz total. En el caso del Estado Mayor de las Disidencias, se reactivaron 27 órdenes de captura. Ahí están, por ejemplo, alias Calarcá, Andrei o Erika, considerada la pareja sentimental de Calarcá. También reactivaron la orden de captura contra alias John Mecha, de la Coordinadora Ejército Bolivariana, que es una disidencia de la Segunda Marquetalia. Reactivaron las órdenes de captura contra alias Araña, Walter Mendoza y Popeye. Araña, que acuérdense, es el hombre en 2025 capturado en un hotel en Bogotá, un hombre por el que ya se activó de nuevo también la extradición a Estados Unidos. También se reactivaron órdenes de captura contra integrantes de las autodefensas conquistadoras de la Sierra. Mejor dicho, se reactivaron órdenes de captura de los cabecillas de esos grupos armados con los que el gobierno de la Espriella dio por terminado cualquier diálogo, cualquier conversación de paz. Las decisiones de reactivar estas órdenes de captura se conocen en medio de los nuevos bombardeos de las fuerzas militares contra las disidencias en el departamento del Guaviare, después de que el presidente ratificara la orden de perseguir a cada uno de esos delincuentes. La fiscalía pidió capturar y enviar a la cárcel a alias Calarcá, el cabecilla de las disidencias de las FARC, que fue declarado como persona ausente e imputable de al menos 8 delitos, entre ellos más de

0: 60 homicidios, reclutamientos, secuestros y también desaparición forzada. Hablando de capturas, fue capturado en España Jonathan Alexander Castillón. Él es alias Pirri, el señalado cabecilla del grupo La Mesa, responsable de la masacre de 7 trabajadores en una finca en el municipio de Río Negro, en Antioquia, en junio de 2024. Representantes a la Cámara del Pacto Histórico, la Alianza Verde y las circunscripciones de paz radicaron en el Congreso una moción de censura contra el ministro de Defensa, el general retirado Jorge Mora, por los bombardeos en campamentos de disidencias en Guaviare, donde murieron 3 menores de edad. Los congresistas reconocen la responsabilidad del reclutamiento de estos grupos armados, pero aseguran que debe haber más inteligencia militar para evitar muerte de menores justamente en esas operaciones. El presidente Abelardo de las Priella acusó al gobierno Petro de realizar presiones y maniobras para generar incertidumbre y alterar las elecciones presidenciales con ayuda de grupos terroristas. Esa fue la conclusión del presidente durante la posesión de los magistrados del Consejo Nacional Electoral, un acto realizado en las últimas horas en Barranquilla. El presidente advirtió que iban a desconocer el resultado, que fue legítimo, y que cuando eso ocurre, lo que da vida es la corrupción tumbando la democracia. El gobierno, hablando de plata, aprobó un recorte de 21.9 billones de pesos al presupuesto de este año, de 2026. Aunque todavía no ha sido publicado el decreto, lo anticipa el ministro de Hacienda, Miguel Gómez Martínez, quien estuvo en el Congreso presentando y defendiendo el presupuesto del año que viene, de 2027. El ministro de Hacienda aseguró que hay que recortar el gasto y que no da espera para poder seguir pagando la deuda y tener plata para inversión, incluso para atender a los damnificados del terremoto. Por eso confirmó que en el Consejo de Ministros del fin de semana aprobaron un recorte que ahora habrá que esperar de qué ministerio saldrá esa platica, 21.9 billones en el presupuesto del año que está en curso. El senador del Pacto Histórico, David Racero, cuestionó esa presentación, esos números del ministro de Hacienda. Aseguró que el presupuesto del gobierno hoy es falso y que corresponde a un plan financiero para ayudar a banqueros del país y del exterior. En ese tono comenzó el debate alrededor de la plata, la de este año y la del próximo. También el gobierno alista la derogatoria del decreto que obliga a fondos privados de pensiones a mantener parte del ahorro de los afiliados invertido en Colombia y no en el exterior. La decisión contrasta con la meta del gobierno Petro de traer al país 125 billones de pesos en 5 años. Recuerden que esta es la polémica en la que terminaron el gobierno Petro y los fondos privados de pensiones. Bueno, el gobierno de Las Priella anuncia que esa decisión se echará para atrás. Amanecemos con 4 incendios forestales activos en el departamento del Tolima, según el último reporte del ministro del Interior, Rodrigo Lara. Hay 53 sectores en seguimiento, 44 incendios ya controlados y apagados. Los focos de hoy están en Chaparral, también en Carmen de Apicalá y uno más en Cunday. Aquí en Chaparral fue declarado interés nacional y se concentra el apoyo aéreo y del gobierno para apagar las llamas. La Sociedad de Agricultores de Colombia advirtió que producto del fenómeno del Niño, los incendios y la caída en el precio del dólar, hay un golpe para el campo colombiano. El gremio advierte que hay cosechas de cacao, café, banano, palma, aguacate, flores y tilapia que están en riesgo, producto de la mezcla de estos fenómenos. Por eso, la respuesta del ministro de Agricultura, Indalecio Dangón, anunció una nueva línea de crédito para los productores, intentando aliviar las consecuencias de este fenómeno del Niño que está comenzando. Es Slobodan Wilches, más noticias. Buenos días.
1: Muy buenos días, Camila. Muy buenos días a todos los oyentes de Blue Radio. En otras informaciones, la recuperación de las zonas afectadas por el terremoto en Cali se va a desarrollar en varias etapas e incluirá soluciones de vivienda. El ministro de Vivienda, Jaime Andrés Beltrán, advirtió en las últimas horas que el proceso tardará varios años con millonarias inversiones que podrían incluso superar los 10 billones de pesos. De otro lado, EPM reportó que durante el primer día de racionamiento de agua en Medellín, Medellín se ahorraron 121 litros por segundo, superando la meta de 120 litros. Los racionamientos continuarán en las próximas horas en sectores como Aranjuez, Popular, Villahermosa, Buenos Aires, La Candelaria y también Manrique. Ramiro Castilla Andrade asumió como nuevo gerente o agente especial de intervenidor de la compañía Aire, empresa intervenida por el gobierno nacional. La compañía atiende a 1.3 millones de clientes en la costa caribe y enfrenta una crítica situación financiera con millonarias deudas con las termoeléctricas. Castilla se desempeñaba como director comercial de esa compañía. El Centro Democrático propuso 3 cambios a la reforma pensional: devolver los saldos a quienes no logren pensionarse, mantener la libertad de elección entre fondos y reducir el umbral a la cotización. Y con 29 votos, el representante a la Cámara por Atlántico, Estefanel Gutiérrez, fue elegido presidente de la Comisión Legal para la Protección de los Derechos de las Comunidades Negras, Afrocolombianas, Raizales y Paranqueras. La elección terminó en un enfrentamiento con Oscar Benavides, quien cuestionó la definición de la mesa directiva y atribuyó su derrota a una decisión del senador Enrique Gómez, imponiendo las decisiones, según su denuncia, del gobierno nacional. Miguel Quintero Calle, hermano del exalcalde de Medellín, Daniel Quintero, tendrá una nueva audiencia de imputación por las presuntas irregularidades en los contratos del área metropolitana del Valle de Aburrá. La diligencia fue programada para el jueves 10 de septiembre. El alcalde de Medellín, Federico Gutiérrez, anunció que como víctima del proceso pedirá junto a la fiscalía que Quintero se ha enviado a prisión. El alcalde de Medellín reveló que durante su reunión con el FBI en Estados Unidos entregó información sobre personas y empresas con domicilio en ese país que presuntamente serían relacionadas con casos de corrupción de la anterior administración allí en la capital antioqueña. La fiscalía solicitó audiencia de imputación contra la ex embajadora Laura Sabia por el delito de abuso de función pública y constreñimiento ilegal agravado dentro del caso, recordemos, de las interceptaciones y el polígrafo practicado a su ex niñera Marelvis Mesa. La audiencia quedó programada para el próximo 14 de septiembre. El Tribunal Superior Policial y Judicial anuló la decisión que había archivado la investigación contra el jefe del esquema de seguridad del entonces senador Miguel Uribe Turbay. La decisión responde a una apelación de la Procuraduría que cuestionó que no se investigaran posibles filtraciones de información sobre la seguridad del entonces precandidato. La Alcaldía de Bogotá y la Organización Panamericana de Salud firmaron una declaración de intención para acelerar la eliminación de 6 enfermedades transmisibles. Estamos hablando de tuberculosis, lepra, sífilis congénita, VIH materno-infantil, sarampión, rubéola y rabia humana. El alcalde dijo que la alianza va a permitir fortalecer los diagnósticos, la vigilancia epidemiológica y también la atención en los territorios. Hablamos de las noticias en el mundo. Al menos 11 muertos y 58 heridos dejan los ataques estadounidenses contra Irán. Entre tanto, el secretario de Energía de los Estados Unidos, Chris Wright, llegó a Venezuela para participar en la firma de un nuevo contrato de Chevron en la faja petrolífera del Orinoco, considerada una de las mayores reservas de crudo del mundo. La visita se produce 4 días después del anuncio de un histórico acuerdo petrolero entre Washington y el gobierno de Caracas, y fue identificada una de las víctimas del ataque en Times Square en Nueva York. Se trata de una vicepresidenta de Bank of America, quien murió, recordemos, tras ser apuñalada. La policía investiga el hecho como un ataque aparentemente aleatorio y sin provocación. Y en deportes, Millonarios oficializó la salida del técnico argentino Fabián Bustos y anunció que ya inició el proceso para elegir a su reemplazo para el clásico de esta noche contra Santa Fe. El equipo será dirigido por de manera interna por Omar Rodríguez y Giancarlos Espinosa. Y Sebastián Viera asumió como nuevo técnico el Junior de Barranquilla tras la salida de Alfredo Arias. Durante su presentación dijo que espera estar a la altura del desafío en el equipo Junior de Barranquilla. El mediocampista colombiano Gustavo Puerta llegó a Grecia para incorporarse al Olympiacos. El equipo griego pagó 16 millones de euros, unos 18.5 millones de dólares, convirtiendo su fichaje en la compra más cara en la historia del fútbol de Grecia.
0: Bienvenidos, hoy es miércoles, es un gusto madrugar con ustedes, como siempre. Somos Slobodan Wilches, Camila Carvajal, aquí comienza Mañanas Blue.

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1: En Colombia a las 4 de la mañana, 14 minutos, como siempre vamos a las calles de Bogotá. Un bus del SITP se llevó literalmente por delante un bicitaxi en el que iban dos personas. Una persona murió y la otra resultó herida. Esto ocurrió en el barrio Bellavista, en la localidad de Kennedy, al suroccidente de la capital. Las noticias, como siempre, con el Ojo de la Noche, Eduard Porras.
2: Compañeros, muy buenos días para ustedes. Buenos días para todos los oyentes de Blue Radio. Es un gusto estar acompañándolos y contarles de los hechos que fueron noticia durante la noche y la madrugada en la capital del país. Comenzamos en el sector de Kennedy, exactamente en el barrio Bellavista, donde anoche ocurrió un grave accidente de tránsito. Un bus del SITP que transitaba por la vía principal se llevó por delante un bicitaxi donde se transportaban dos personas. Uno de ellos falleció en el sitio y el otro resultó lesionado y fue remitido a un centro médico. Dicen las autoridades que los familiares de las víctimas llegaron a agredir al conductor y por eso fue necesaria la presencia de más policías para evitar que lo lincharan. Hablamos con un testigo del hecho y esto fue lo que le contó a Blue Radio.
3: Lamentablemente se evidencia una negligencia de parte del paramédico, ya que dicen que el muchacho había muerto. Después de 5, 6, 8 minutos, vuelven y le conectan los equipos y arroja que tiene signos vitales. Entonces la verdad, pues, somos seres humanos, tampoco es que los traten de esa manera.
4: Pero la ambulancia se fue, la ambulancia era una ambulancia, vinieron
3: por eso. Exacto, la verdad, llegaron peleando por el paciente, lo normal. Y le dictamen, se llevaron uno y el otro le dictaminaron automáticamente como fallecido. La familia reclamó que por favor lo volvieran a revisar porque veía que se movía. El paramédico lo volvió a conectar y tenía signos vitales.
2: Todo esto generó confusión a tal punto que los familiares de la persona fallecida manifestaron que aún estaba sin signos vitales, a tal punto que obligaron a una ambulancia a que regresara al punto y lo llevara hasta un hospital donde obviamente llegó sin signos vitales. La policía de tránsito realizó la inspección al cuerpo sin vida y los hombres de tránsito verifican lo ocurrido a través de las cámaras de seguridad. Nos vamos para Barrios Unidos, para la localidad, porque en las últimas horas la policía encontró dentro de un taxi 26 kilos de droga que al parecer iba a ser distribuida en diferentes expendios del sector. Hablamos con el teniente coronel Fabián Beltrán, quien es el comandante de la estación de Barrios Unidos, y él nos contó detalle a detalle de todo lo que pasó en su localidad.
5: Policía Nacional en la localidad de Barrios Unidos logra la captura de dos personas por el delito de fabricación, tráfico y porte de estupefacientes. En el desarrollo de las actividades de registro y control y patrullaje, uniformados de la estación de policía logran la captura de estas personas por este delito. Durante el procedimiento, los uniformados ubicaron y detuvieron el vehículo tipo taxi, al cual se le practicó el registro y en su interior fueron halladas varias cajas y paquetes envueltos en vinipel, que contenían medicamentos y otras sustancias que, de acuerdo a las verificaciones preliminares, serían utilizadas como insumos para la elaboración de drogas sintéticas.
2: Y en unos minutos vamos a hablar de una historia increíble, el hurto de vehículos en Bogotá como cada noche, pero un comerciante que le han intentado robar 4 carros aquí en Bogotá y en los 4 casos ha evitado el hurto de sus camionetas y hasta logró retener a uno de los criminales en uno de esos casos. La historia completa con el Ojo de la Noche. Eduard Porras, Blue Radio.
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6: 18 antes de levantarse, antes de empezar este miércoles, usted debe saber que crece la alerta de seguridad y orden público para Cúcuta y su área metropolitana. En las últimas horas, el ejército descubrió otro carro cargado con explosivos, al parecer en un nuevo plan terrorista de la guerrilla del ELN. Esta vez ocurrió en la zona rural de Aguas Claras, en la capital norte santandereana. Un vehículo que antes había sido hurtado fue después descubierto cargado con explosivos. El anuncio lo hizo el propio presidente de la República, Abelardo de las Priella. Estuvo en Cúcuta en un consejo extraordinario de seguridad después del atentado con el taxi bomba de hace 24 horas contra la estación de policía de Los Patios. El presidente de las Priella dice que todo conduce a la guerrilla del ELN.
7: Aquí nadie se arregla y aquí nadie se acobarda. Los vamos a combatir y vamos a liberar este departamento la violencia por la razón o por la fuerza. Cuando los bandidos están ganando es porque están asociados con el gobierno. Y aquí se acabó esa asociación criminal y no vamos a permitir.
6: Y esta es la declaración de la polémica Slobodan. Estaban en pleno Consejo de Seguridad y el presidente de las PRI ya dice que cuando los bandidos van ganando es porque tienen alianzas con el gobierno. Y eso ha desatado esta mañana una ola de preguntas y de dudas alrededor de dos funcionarios públicos, un alcalde y un gobernador, el de Cúcuta, el alcalde Jorge Acevedo, y el gobernador de Norte de Santander, William Villamizar. Es que el presidente Slobodan estuvo muy molesto porque ninguno de los dos llegó a la reunión de Consejo de Seguridad Extraordinario después de la situación en los patios. El alcalde estaba en Bogotá en reuniones y gestiones, el gobernador tenía una agenda que no pudo cancelar. Sin embargo, el presidente dice que él sí modificó su agenda, que cómo es posible que los mandatarios, en este caso uno local y otro departamental, no estuvieran. El alcalde, por ejemplo, repito, estaba en Bogotá. En ese Consejo de Seguridad, los dos, alcalde y gobernador, mandaron delegados.
1: Mandaron delegados, Camila. En el caso de la alcaldía participó el secretario de Seguridad, George Quintero, y por la gobernación el secretario de Seguridad, Edwin Cardona. Sin embargo, durante el desarrollo de la reunión, el gobernador Villamizar se trasladó hasta la Brigada 30 del Ejército, donde se realizó el Consejo de Seguridad y alcanzó a conversar con el presidente de la República y luego el Consejo de Seguridad en Cúcuta. El secretario de Seguridad de Norte de Santander anunció ayudas para los comerciantes afectados en los patios tras el traslado de detenidos a centros penitenciarios y también el refuerzo de la investigación con un grupo especial de la Fiscalía y la Policía Nacional. Conclusiones del secretario de Seguridad de la reunión con el presidente de la República, repetimos, donde el mandatario se molestó por la ausencia del alcalde y también del gobernador. Pero estas son las conclusiones del secretario de Seguridad de Norte de Santander sobre la reunión.
8: Y algunos alcaldes, especialmente el de los patios, solicitó apoyo para poder, digamos, suplir los problemas que tuvo el comercio en esa zona. Ya van a empezar a mirar cómo hay algunas ayudas para poder manejar este tema. Y también, pues sobre todo, porque en estas estaciones de policía hay muchas personas que se encuentran retenidas. Y obviamente el Ministerio del Interior le dieron la orden para poder trasladar una serie de personas.
6: Desde Bogotá, él sí no alcanzó a llegar a ese Consejo de Seguridad del presidente, habló el alcalde de Cúcuta, Jorge Enrique Acevedo, advirtió que toda la zona está en alerta y que debe reforzarse la presencia policial y militar para evitar nuevos ataques.
9: Creemos en el gobierno, confiamos en que las cosas van por buen camino y creemos también que todo lo que se ha alborotado durante estos días es porque sí sienten pasos de animal grande. O creeríamos nosotros, ¿no? Que ya pues firmar más de 40 extradiciones.
1: El alcalde de los patios, Alexis Valencia, informó que el municipio declaró el estado de emergencia por el atentado y activó en las últimas horas un puesto de mando unificado precisamente para evaluar los daños y apoyar a los comerciantes afectados y habilitar la avenida décima principal vía del municipio, que también resultó afectada por ese atentado terrorista. El alcalde de Los Patios.
10: Se instaló el PMU en el municipio de Los Patios y se toman las diferentes decisiones. Primero, entramos en un estado de emergencia. Segundo, se hace la relación de las víctimas y los daños en este momento con el fin de poder apoyar a
6: todos
10: estos
6: comerciantes. Sobre el atentado de hace 24 horas en Los Patios, ya hay responsables. Inteligencia militar atribuye a la guerrilla del ELN el atentado con un taxi bomba a la estación de policía que dejó una persona muerta y 11 heridas, entre ellas dos policías. Los otros 9 son civiles. Alias David y alias Nay o Nicky. Nicky, le dicen en las filas de esa guerrilla, serían los responsables del atentado terrorista por el que ofrecen una recompensa de hasta 800 millones de pesos para encontrar a estos dos considerados cabecillas urbanos del ELN. El general Ricardo Alarcón es el jefe de servicio de la policía.
11: El vehículo fue acondicionado como taxi. El sistema que utilizaron fue un sistema de frecuencia radial. Explosivo que utilizaron fue amonal, una cantidad aproximada.
6: Y ahí ya están los detalles de este que es un nuevo atentado terrorista en Colombia y que ocurre Slobodan cuando el gobierno avanza en su nueva política de paz, la de los bombardeos y la de reactivar órdenes de captura y órdenes de extradición.
1: Pues en las últimas horas la Fiscalía General de la Nación reactivó 46 órdenes de captura contra cabecillas e integrantes de esos grupos armados ilegales, cuyos representantes, recordemos, habían sido reconocidos como gestores de paz por parte del gobierno de Gustavo Petro. La decisión fue adoptada en una resolución que fue firmada por la propia Fiscal General, Luz Adriana Camargo, recordemos, luego de la solicitud del presidente de la Esprilla, quien desmontó las mesas de diálogo con esas estructuras criminales. De las órdenes reactivadas, 27 corresponden al Estado Mayor de las disidencias de la FARC, entre ellas alias Calarcá, John Mechas Boyacá y alias Erika, señalada como la pareja y mano derecha alias Calarcá, y también hay 13 órdenes de captura correspondientes a integrantes de la llamada Coordinadora Nacional del Ejército Bolivariano, que son las disidencias de la Segunda Marca Italia. Entre ellas aparecen las órdenes de captura contra Walter Mendoza, alias Araña, Popeye y alias Perilla. Los otros integrantes también que se elevó órdenes de captura son integrantes de las autodefensas conquistadoras de la Sierra Nevada. La fiscal del caso destacó la reactivación de la orden de captura contra alias Calarcá, contra este delincuente, y aseguró que con esta decisión es viable solicitar una medida de aseguramiento intramural en su contra, dice la fiscal del caso.
12: Por esta razón es perfectamente viable solicitar esta imposición de una medida de aseguramiento de carácter intramural. Su consecuencia sería ¿cuál? Pues la expedición de una orden de captura. Es por esta razón, su señoría. Blue Radio.
6: Cambiamos de tema a las 4 de la mañana, 26 minutos. Actualizamos la situación por incendios forestales. Hay 4 incendios activos en el departamento de Tolima, según el último balance del gobierno a través del Ministerio del Interior y la Unidad de Gestión del Riesgo. Los más graves hoy están en Chaparral y en Carmen de Apicalá. Incendios que han afectado en las últimas semanas a por lo menos 6 departamentos del país y que ya tienen serias consecuencias para el campo colombiano. La SAC, la Sociedad de Agricultores de Colombia, advirtió que los agricultores se están enfrentando a 2 consecuencias del fenómeno del Niño: los incendios y la sequía. Pero a eso se suma la caída del precio del dólar, todo afectando la producción para el campo colombiano. Los principales problemas están en el café, el cacao, el banano, la palma, el aguacate, las flores o incluso la tilapia, productos de consumo en Colombia y fuera del país. Por eso el presidente de la SAC, Jorge Bedoya, insistió al gobierno en medidas urgentes para los productores para poder resistir a las consecuencias de la temporada seca.
13: Pues bueno, el fenómeno del Niño se ha venido demorando en entrar al país, pero la preocupación que tenemos es qué tanto dura, en qué lugar desde la geografía nacional se va a presentar y qué tan fuerte viene. Porque eso es lo que podría generar, si viene en una condición bastante compleja para nuestros agricultores, pues obviamente puede ser un problema de reducción de áreas sembradas.
6: Esto sin olvidarnos de los incendios, pero la otra gran emergencia es la del terremoto. Y en la fase de reconstrucción en la que estamos, Slobodan, hay nuevas cifras alrededor de lo que vale poner en pie de nuevo una ciudad como Cali.
1: Pues las cifras se entrega el ministro de Vivienda, Jaime Andrés Beltrán, estimó que recuperar las zonas de Cali afectadas por el terremoto podría costar hasta 10 billones de pesos, según su estimación. Esta cifra incluye la reparación y la reconstrucción de viviendas y también de otros sectores afectados. Como primer paso, el gobierno nacional anunció, recordemos, 110 mil millones de pesos para mejorar las casas afectadas, y la intervención se realizará por etapas según el nivel de los daños de las viviendas. En los sectores donde los daños son mayores, el gobierno plantea además proyectos de renovación urbana que podrían tardar entre 2 y 3 años, según los estimativos que hace el ministro de Vivienda, Jaime Andrés Beltrán.
14: De manera conjunta, se están diseñando 3 modelos estratégicos para poder avanzar en la reconstrucción de Cali, porque la gran mayoría, estamos diciendo que casi el 68% de las víctimas o las personas que perdieron sus casas son personas de mayores de 50 años. Y este balance hay que analizarlo para entender que son familias que necesitan un acompañamiento, un respaldo y un apoyo.
6: Cada vez más nuestro características, cada vez más identificadas las víctimas del terremoto en Colombia. Un terremoto cuyas consecuencias el país intenta cuantificar. Terminó ayer en el Congreso el ministro de Hacienda, Miguel Gómez Martínez, reconociendo que hoy todavía no se sabe con exactitud cuánto vale reconstruir a Colombia. Él insistió en que hay un cálculo inicial de 30 billones de pesos, pero que luego le presentaron un informe del Banco Mundial que estima el impacto en 19 billones. Reconoció que la diferencia es grande y que la cifra puede ser menor o mayor, que eso todavía no está claro, producto de la dimensión del terremoto. Lo reconoce el ministro en su discurso ayer ante el Congreso.
15: ¿Qué es lo que pasa con el terremoto? Que a diferencia del gobierno anterior que ponía cualquier cifra, hoy en día nadie sabe a ciencia cierta cuánto es el daño.
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1: En Colombia a las 4 de la mañana, 30 minutos, y para hoy habrá movimientos en Venezuela con respecto al acuerdo al que llegaron con Estados Unidos. En Caracas se encuentra ya el secretario de Energía y se espera que echen a andar los primeros anuncios importantes sobre la explotación de petróleo en ese país. Vamos a Washington, Juan Camilo Merlano.
16: Slobodan, buenos días. Y para el día de hoy se espera que el secretario de Energía Chris Wright participe en la firma de un acuerdo de la petrolera estadounidense Chevron, donde ampliará sus operaciones en Venezuela, aumentará las inversiones, particularmente en dos yacimientos de petróleo, de acuerdo a lo que ha trascendido. Esto en el marco del acuerdo firmado entre Washington y Caracas y que el presidente Donald Trump ha venido promocionando y defendiendo de manera consistente. A propósito de esto, se han conocido detalles adicionales. Un alto funcionario de la administración concedió una conferencia de prensa telefónica en la cual salió en defensa del acuerdo. Dijo que lo que se busca es que en Venezuela haya una transición democrática hacia una república, que no puede dar una fecha de elecciones en el futuro próximo porque primero hay muchos aspectos que se deben arreglar en Venezuela, como por ejemplo el sistema electoral y que no se utilicen las mismas máquinas que se han venido utilizando durante la época del chavismo. Y también defendieron la escogencia de Alejandro Betancourt, de su empresa, como la compañía clave en todo el negocio entre Estados Unidos y Venezuela, porque será la compañía que le dará un 35% de participación al Departamento de Guerra en las actividades. Desde Washington, Juan Camilo Merlano, Blue Radio.
6: Pues Juan Camilo, mientras Estados Unidos y Venezuela perfeccionan ese acuerdo que usted nos acaba de explicar alrededor del petróleo, vamos a Caracas, porque desde allí el hijo de Nicolás Maduro, Nicolás Maduro Guerra, ha entregado más detalles de las fotografías de su papá desde la cárcel. Dijo que aunque está sonriente, no está feliz, que esas fueron las fotos del momento en el que se enteró del doble terremoto en La Guaira. Lo que pasa en Caracas, Santiago Martínez.
17: Hola, soy Camilo, buen día. El diputado Nicolás Maduro Guerra, hijo de Nicolás Maduro, confirmó que efectivamente las fotografías que circularon de su padre fueron tomadas por personal de la prisión en Estados Unidos y enviadas luego por correo a la familia. Y es que recordemos que la autenticidad de las dos imágenes de Nicolás Maduro suscitó dudas, pues parece o aparece vestido con ropa deportiva color gris, mostrando una cara con pérdida de peso evidente en comparación con el mes de enero, cuando fue capturado por fuerzas estadounidenses. Las fotografías fueron compartidas el domingo en las redes sociales, dos días después del anuncio del histórico acuerdo energético que le otorga a Estados Unidos el manejo de una quinta parte de las reservas de petróleo de Venezuela. Cuenta Nicolás Maduro Guerra que su padre no quería ser fotografiado ese día, que fue el 25 de junio, porque estaba pendiente de las consecuencias de los terremotos, pero que fue tal la insistencia que terminó accediendo.
18: Él ese día, con las llamadas que tiene permitida, nos llamó casi 4 o 5 veces, muy pendiente de la situación, preguntando cosas, cómo estaba La Guaira, etcétera. Y él no tenía el ánimo de tomarse la foto. La persona que tomó la foto insistió, por favor, venga, tómasela, que esta foto usted va a poder enviarla después.
17: Narró el hijo de Maduro que las fotos se las dan impresas al exmandatario y él las envía por correo postal a una dirección en Estados Unidos, y el día 25 de agosto llegan allí y envían a Caracas una foto de la foto, que es lo que se termina haciendo público el pasado domingo en redes sociales. Desde Caracas, Santiago Martínez, Blue Radio.
6: Santiago, nos quedamos en Estados Unidos para contar la historia de una de las víctimas, de esa mujer que en pleno centro de Nueva York salió con 2 cuchillos y apuñaló a varias personas. Una de las víctimas era vicepresidente de un reconocido banco en Estados Unidos. La historia, Andrea Reynosa.
19: Camila, buenos días. La víctima mortal fue identificada como Erin Piacenti, vicepresidenta de negocios de Bank of America y residente de Nueva York. La mujer de 32 años fue apuñalada en el abdomen y murió poco después en un hospital de la ciudad. La segunda víctima es un hombre de 68 años quien permanece hospitalizado y se recupera de las lesiones. La policía reconoció al atacante como Pamela Cisneros, quien sufría problemas de salud mental. La comisionada Jessica Tisch dijo que los oficiales pasaron 4 minutos ordenándole a la sospechosa que dejara caer sus armas.
20: The officers engaged the woman in dialogue for 4 minutes and gave her numerous commands to drop the knives, which she refused. During the encounter, she told the officers, quote, "I'm not dropping anything. I would rather kill both of you." She repeated, "I will kill you."
19: De acuerdo con medios locales, Piacenti se casó en 2024 y el pasado 10 de agosto celebró su segundo aniversario de bodas. Andrea Reynosa, Blue Radio.
6: Andrea, también a esta hora noticias desde el Estrecho de Hormuz, Enrique Rodríguez.
21: ¿Qué tal, Camila? Buenos días. Las noticias que llegan desde ese lugar del mundo, desde el Estrecho de Hormuz, no pueden ser más preocupantes porque los guardianes de la Revolución Iraní acaban de afirmar que 2 petroleros se han incendiado tras colisionar con unas minas cuando transitaban por ese estrecho fuera de un itinerario designado por las autoridades de Teherán. En un comunicado, los guardianes señalaron que los 2 buques pidieron al ejército estadounidense transitar por una ruta ilegal, tras lo cual chocaron con las minas y explotaron. Según añadieron, ambos barcos se encuentran ahora mismo en llamas, sin embargo, no han dado información clara sobre las circunstancias de esas embarcaciones y sobre todo tratándose de barcos petroleros si se podría haber producido algún tipo de derrame de crudo en esa zona del mundo.
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0: 7:37, bienvenidos quienes se van despertando, se van sumando a Mañanas Blue. Aquí estamos en el resumen más importante de las noticias a esta hora en Colombia y el mundo. Saludo a quienes ya nos acompañan en el canal de YouTube con las noticias en este miércoles 2 de septiembre. Bogotá despierta con 10 grados de temperatura, Barranquilla tiene 27, Cali 21, Cartagena 26, Medellín tiene 18 grados, Villavicencio 23, Tunja tiene 11 grados de temperatura. ¿Y la música es lo boda?
1: Pues escuchamos a la cantante mexicana Julieta Venegas. Es noticia porque estará presente en la tercera edición del Festival Independiente de Literatura llamado Back to the Book, que se va a celebrar del 11 al 13 de septiembre en Madrid, España. Allí la cantante Julieta Venegas va a inaugurar la feria el próximo viernes y va a presentar su libro que se llama Libro de Memorias Norteña, Memorias del Comienzo. Por esta razón la música de la cantante mexicana.

0: 8:38, momento para revisar, como siempre a esta hora, como titula la prensa en Colombia. Arrancamos en BluRadio.com. Frustraron nuevo ataque terrorista en Cúcuta. El ejército encontró otro carro cargado con explosivos. Fiscalía pide la captura y enviar a la cárcel a alias Calarcá. También destacamos la historia de Carla, niña de 3 años, que depende de un ventilador mecánico y que pide atención en salud. Le envió un mensaje al presidente de la República.
1: Titulares de la prensa en Colombia, titulares en el diario El Espectador, allí está Richard León.
2: Buenos días, Slobodan. El Espectador abre su portada con El verdadero reto. Tras el terremoto del 10 de agosto, el proceso de reconstrucción deberá enfrentar las profundas desigualdades que golpean las zonas afectadas. La nueva era del CNE. Desde su sede en Barranquilla, el presidente Abelardo de la Estrella posesionó a los 9 magistrados del Consejo Nacional Electoral. Primer parque solar Aruaco. En el suroriente de la Sierra Nevada de Santa Marta se construye, tras 7 años de trabajos, el primer parque solar en tierras indígenas. Cable aéreo a la Calera. Luego de superar la etapa de prefactibilidad y de medir su costo-beneficio, el cable aéreo se convirtió en la mejor opción para unir al municipio con Bogotá. Les habló Richard León, periodista del Espectador.
0: Titulares en El Tiempo, David Sánchez.
3: Camila, buenos días. El titular principal, Consejo de Estado limita las protestas que afectan a terceros. Enseguida, ELN tras atentado terrorista en los patios. Este titular está acompañado por una imagen de 2 policías haciendo guardia, mientras al fondo quedan los destrozos provocados por el carro bomba que explotó la noche del lunes. Más abajo tenemos, Camila, arranca plan de alivios para reducir consumo de energía, eliminar Colpensiones, idea que baraja el Centro Democrático. Por último, en deportes, sin clásico, Bustos se va de Millonarios. Un feliz día.
1: 27 grados en la ciudad de Barranquilla, titulares en el diario El Heraldo, Rosa Mosquera.
4: Muy buenos días, Slobodan. Estos son los principales titulares del Heraldo para este miércoles. Llegan a Barranquilla los primeros 50 policías del bloque de seguridad urbana que fortalecerán la lucha contra la extorsión y el homicidio en la ciudad y los municipios del área metropolitana. Alcaldes del Atlántico piden refuerzo de seguridad ante alerta por avance criminal. En otras noticias, Ramiro Castilla es el 6º interventor en tomar las riendas de Aire. Los gremios respaldan su llegada y sus 25 años de experiencia en el sector eléctrico. Informó desde la sala de redacción del Heraldo, Rosangélica Mosquera.
1: Titulares en el diario El Colombiano de Medellín, Carlos Mario Gómez.
5: Slobodan, buenos días. Estos son los principales titulares del Colombiano de este miércoles. Fiscalía imputará a Laura Sarabia. Da cárcel. No existe el petrouribismo, es para hacerle daño a Uribe, dice el senador antioqueño Juan Espinal. El misterio por muerte de la niña Michelle Dayana en Buriticá, Antioquia. Les habló Carlos Mario Gómez.

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1: 4:41 antes de levantarse, usted debe saber que alias David y alias Nay, integrantes de la guerrilla del ELN, son los responsables del atentado hace 24 horas contra la estación de policía de Los Patios. Anoche hubo velatón por el joven muerto y los 11 heridos de ese ataque con explosivos. Allí llegó también el presidente de la República, Abelardo de la Espriella. Desde el Consejo de Seguridad Extraordinario, contó que el ejército encontró un segundo carro bomba, anticipándose a un nuevo atentado, al parecer también del ELN. Vamos a norte de Santander, ¿cómo amanece esa región? La que está hoy en alerta máxima, producto de estas alertas y producto de estos atentados. Richard Quiñones, buenos días.
2: Camila, buenos días. Un día después del carro bomba que sacudió a Los Patios, el Consejo de Seguridad dejó medidas concretas para responder el ataque. El presidente Abelardo de la Espriella ordenó fortalecer las operaciones militares y policiales contra las estructuras del ELN. Anunció la instalación de nuevas cámaras de seguridad. El secretario de Seguridad del Departamento de Norte de Santander, George Quintero.
3: Realmente las conclusiones fueron más dirigidas a la fuerza pública sobre algún tipo de resultados, algunas situaciones que tienen muy claras en temas de investigación. Hay una prioridad en este momento poder identificar a aquellas personas que están cometiendo estos hechos violentos y pues obviamente que termine todo en un buen recaudo frente a la fiscalía y a las autoridades que están investigando este tema. Segundo, pues obviamente algunos alcaldes, especialmente el de Los Patios, solicitó apoyo para poder, digamos, suplir los problemas que tuvo el comercio en esa zona. Ya van a empezar a mirar cómo hay algunas ayudas para poder manejar este tema.
2: Pero el Consejo también dejó tareas para atender a los damnificados. El gobierno se comprometió con la reparación de las viviendas y comercios afectados, mientras la alcaldía avanza en el censo de las familias y los negocios que sufrieron daños. De la Espriella anunció que regresará en 15 días para evaluar los resultados de estas medidas. Todo esto mientras continúan las investigaciones para identificar y capturar a los responsables de este ataque. Richard Quiñones, Blue Radio.
1: Richard, capítulo aparte, merece la polémica alrededor de la ausencia del alcalde de Cúcuta y el gobernador de Norte de Santander en ese Consejo de Seguridad con el presidente. Ellos enviaron sus delegados, el presidente les envió fuertes críticas. Vamos ahora a Antioquia, donde anoche el gobernador elevó a 100 millones de pesos la recompensa para esclarecer la muerte de la pequeña Michelle Dayana, una niña de 6 años cuyo cuerpo apareció en zona rural de Buriticá. En varios municipios de Antioquia anoche hicieron velatones en honor a la pequeña. Felipe García.
4: Camila, un saludo. Es que acá en el departamento de Antioquia seguimos de luto por la muerte de Michelle Dayana Henao Chavarría, la pequeña de tan solo 6 años, que duró una semana desaparecida y que lastimosamente fue encontrada sin vida en zona rural del municipio de Buriticá. Pues tras conocerse toda esta noticia, el gobernador de Antioquia viajó hasta ese municipio, en donde se reunió con la familia de la menor de edad y desde allí anunció que habrá una recompensa de 100 millones de pesos para poder esclarecer la muerte de la pequeña Michelle Dayana.
5: Diciéndole a toda la comunidad que hemos decidido doblar la recompensa hasta 100 millones de pesos para que esta situación no quede en la impunidad. Nosotros no podemos acostumbrarnos a las agresiones, a la muerte, al maltrato de nuestros niños, de nuestras niñas.
4: Mientras las autoridades avanzan en las investigaciones correspondientes para determinar con exactitud qué fue lo que pasó con esta menor de edad que tenía autismo y sufría de epilepsia, cientos de antioqueños salieron a los parques principales de diferentes municipios a prender una vela en memoria de Michelle Dayana. Se espera que en las próximas horas el cuerpo de esta niña de 6 años sea entregado a su familia para que le den un último adiós. La información desde Medellín, Felipe García, Blue Radio.
6: Gracias, Felipe. Entre tanto, el gobierno nacional oficializó el recorte de 21.9 billones de pesos del presupuesto de este año porque, según el ministro de Hacienda, no tiene cómo financiar la totalidad del gasto aprobado y existe también, según el ministro, un riesgo de enfrentar problemas de caja al cierre de este año. Salima Ferris.
7: Slobodan, buenos días. El gobierno aprobó un recorte de 21,9 billones al presupuesto general de la Nación de 2026 durante el más reciente Consejo de Ministros, según anunció el ministro de Hacienda Miguel Gómez Martínez ante las comisiones económicas conjuntas del Senado.
8: ¿Por qué nos toca recortar el gasto? Porque no tenemos cómo pagarlo. Porque como nos dejaron las finanzas públicas, no tenemos la capacidad de pagarlo. Esa decisión que tomó el Consejo de Ministros el sábado pasado es una decisión dolorosa, difícil para todos los que estamos en el gobierno, pero era absolutamente indispensable.
7: Durante la explicación al Congreso del proyecto de presupuesto general de la Nación para 2027, el ministro también advirtió sobre el deterioro de las cuentas públicas y el aumento del peso del servicio de la deuda.
8: Lo que nosotros estamos pidiéndole al Congreso que considere es un presupuesto que es el primer paso, únicamente el primer paso, para frenar esta tendencia que nos llevaría al abismo. Entonces la situación es tan supremamente delicada que el presupuesto que vamos a presentar y a describir el día de hoy no es la solución suficiente que necesita el país.
7: La discusión del presupuesto continuará en las comisiones económicas en los próximos días antes de pasar a las plenarias del Senado y la Cámara. Salima Feris, Blue Radio.
6: Gracias, Salima. Y hablando de recursos, la recuperación de las zonas afectadas por el terremoto en la ciudad de Cali se desarrollará en varias etapas e incluirá varias soluciones de vivienda. Así lo anunció el gobierno a través del ministro Jaime Andrés Beltrán, quien advirtió que el proceso tardará incluso varios años, con millonarias inversiones que podrían superar incluso los 10 billones de pesos. En Cali, Alejandro Muñoz.
9: Slobodan, hola, buenos días. La reconstrucción de Cali tras las afectaciones provocadas por el terremoto podría requerir una inversión cercana a los 10 billones de pesos, según lo manifestó el ministro de Vivienda Jaime Andrés Beltrán en una visita que hizo hoy a la capital del Valle del Cauca. El funcionario anunció que el Ministerio de Vivienda destinará inicialmente 110 mil millones de pesos para el mejoramiento de vivienda en la fase inicial.
10: La reconstrucción de Cali la hemos venido hablando con el alcalde, pasa fácilmente por los 3 billones, casi que nos aproximamos a los 10, estamos en ese marco. Necesitamos de manera articulada que el ente territorial como la alcaldía de Cali nos entregue los proyectos, nosotros de manera mancomunada, con los bancos, con las aseguradoras, con las cajas de compensación, con los diferentes entes como el Fondo Nacional del Ahorro, podamos generarle un modelo a las familias que puedan volver a acceder a vivienda.
9: El ministro también explicó que la estrategia contempla diferentes etapas y fases para atender a las familias afectadas, entre ellas se encuentra en viviendas ya construidas, soluciones industrializadas para las zonas rurales y procesos de renovación urbana en sectores donde los daños obligaron a pensar en intervenciones de mayor alcance. Finalmente indicó que estos proyectos podrían tardar entre 2 y 3 años para recuperar lo que el terremoto afectó. Desde Cali, Alejandro Muñoz, Blue Radio.
6: Y el fenómeno del Niño agrava la situación de falta de agua que ya venía enfrentando el departamento de La Guajira. Las comunidades piden la intervención de la gobernación y, por supuesto, del gobierno nacional. Joner Alvarado.
11: Slobodan, buenos días. La crisis hídrica es una realidad en el departamento de La Guajira. Lo que dicen los habitantes que se están viendo afectados ante esta situación es que hoy le están solicitando a las autoridades acciones urgentes, por lo menos en la zona de la Alta Guajira. Los reservorios a cielo abierto que utilizan las comunidades indígenas, conocidos como jagüeyes, han quedado completamente secos. Reportan incluso animales muertos ante la sed. Y por supuesto están preocupados ante los ancianos, los niños, que se ven con dificultades ante esta intensa sequía en esa zona de la Alta Guajira. En el casco urbano hay sectores a los que solamente les está llegando agua una sola vez al mes y hay otros sectores donde ni siquiera les llega y les toca a estas personas sacar mangueras, llevarlas hasta otro punto donde puedan abastecer todo un barrio completo, y esto incluso ha generado algunas discusiones entre vecinos.
12: El niño tiene 4 o 5 meses. El tema del agua ya viene hace 2 o 3 años con esta normalidad, lo cual pues no nos ha permitido recolectar lo que es y que los vecinos también lleguen a tener conflicto, porque los puntos son escasos y siempre se pelean porque quien vaya a dar primero que otro. Eso nos conlleva que entre nosotros mismos tengamos dificultades en el tema o a la hora de recolectar el cultivo.
11: El gobierno departamental de La Guajira ha insistido en que necesita el apoyo para atender esta emergencia en el departamento por parte del gobierno nacional. Sin embargo, manifiestan que hay algunos acercamientos y se espera que en los próximos días se puedan dar a conocer algunas estrategias. Información en La Guajira, Jonathan Alvarado, Blue Radio.
1: Joner, y esta mañana hay dos noticias relacionadas con las pensiones de los colombianos. La primera es la propuesta de un ajuste a la reforma pensional en la que trabaja el Partido Centro Democrático. La segunda, el gobierno de Las Prias ya alista una derogatoria del decreto que obligaba a traer a Colombia el ahorro pensional de los colombianos. Miguel Cardosa nos explica.
13: Buenos días, Camila. La bancada del Centro Democrático plantea que las personas puedan escoger entre recibir la devolución de sus ahorros con rendimientos o destinarlos a una renta vitalicia que reciban cada mes, aunque menor al monto de una pensión normal. El senador Andrés Forero explicó que la propuesta busca beneficiar a quienes hacen parte del pilar semicontributivo.
14: A esas personas, que son las personas que llegan a la edad de jubilación, pero no tienen semanas suficientes, que va a decir el presidente Petro, les aumentó los tiempos. A una mujer de 57 años se lo subió a 60 años, y a un hombre de 62 años se lo subió a 65. ¿Para qué? Para que ellos puedan acceder a un esquema de mensualidades. Nosotros lo que queremos es resolver ese problema, es permitir que esas personas puedan elegir, como lo pueden hacer en el marco de la ley 100.
13: El Partido Centro Democrático también propone recuperar la libertad para elegir entre un fondo privado y Colpensiones y reducir a un salario mínimo el umbral obligatorio de cotización para pasarse al sistema público. Otro de los puntos de preocupación es el costo para el Estado. La senadora Claudia Margarita Zuleta asegura que cerca de 96 billones del presupuesto están destinados actualmente a la deuda pensional y advierte que las obligaciones podrían pasar de 3,8% a 5% del Producto Interno Bruto si Colpensiones recibe nuevos afiliados. Además, el gobierno prepara la derogatoria de un decreto del gobierno anterior que obligaba a los fondos privados a mantener la mayor parte del ahorro de sus afiliados invertidos en Colombia. Esa medida buscaba atraer al país cerca de 125 billones de pesos en 5 años, pero generó polémica porque se trata de recursos que igual están seguros en el exterior. Miguel Cardoza, Blue Radio.
6: Gracias, Miguel. Y la Procuraduría verificará si la Alcaldía de Bogotá actuó oportunamente frente a la intervención de un apartamento del conjunto Altos de Santana, obra de Rogelio Salmona, en el norte de la ciudad. El inmueble, recordemos, habría sido intervenido sin cumplir las normas que protegen los bienes declarados como patrimonio en la capital del país. Laura Olarte.
15: Slover, muy buenos días. En Bogotá, ser propietario de un apartamento ubicado en un inmueble declarado patrimonio no significa poder modificarlo libremente. Esa es una de las discusiones que deja la intervención realizada en un apartamento de Altos de Santa Ana, conjunto diseñado por el arquitecto Rogelio Salmona y declarado bien de interés cultural desde el 2010. La polémica surgió porque el apartamento habría sido remodelado sin que propietarios o los diseñadores solicitaran justamente los permisos correspondientes ante el Instituto Distrital de Patrimonio Cultural, que ya inició una revisión y un proceso sancionatorio. Ahora la Procuraduría también verifica si las autoridades del distrito actuaron oportunamente para proteger este bien patrimonial. El inmueble tiene un nivel de intervención 2 que obliga a conservar su tipología arquitectónica. Ante esto habló María Elvira Madriñán. Ella es arquitecta y presidenta de la Fundación Rogelio Salmona.
16: Cuando una obra se ha declarado bien de interés cultural del orden distrital o nacional, es porque cumple unos valores excepcionales que llevan a que sea protegido.
15: Por su parte, el Ministerio Público, la Procuraduría, recuerda que proteger los bienes de interés cultural es un deber constitucional y legal, precisamente para preservar los valores históricos, arquitectónicos y culturales que representa la memoria colectiva. Laura Olarte, Blue Radio.
0: En Mañanas Blue, hora de abrir nuestro blog deportivo.
17: Con muchas noticias, hoy hay clásico capitalino y Millonarios llega sin técnico. Se acabó la era de Bustos en Millonarios. Junior, mientras tanto, tiene nuevo técnico y también hay noticias alrededor del colombiano Gustavo Puerta. Los deportes a esta hora con Gerardo Sojo.
18: Buenos días, Camila. Millonarios se quedó sin entrenador. Fabián Bustos dejó de ser el director técnico del equipo bogotano, que todavía no ha definido su reemplazo. El argentino cerró su etapa después de 32 partidos, con 16 victorias, 9 empates y 7 derrotas, para un rendimiento del 59,4%. En el primer semestre no logró clasificar a los playoffs y en la Copa Sudamericana superó a Atlético Nacional en la fase previa, pero quedó eliminado en la fase de grupos. Su último partido fue el empate sin goles ante Internacional de Bogotá. La salida se produce antes del clásico frente a Independiente Santa Fe, que se jugará esta noche desde las 8:25 técnico en el Campín. Mientras tanto, Junior ya eligió el reemplazo de Alfredo Arias. Sebastián Viera, histórico arquero del conjunto barranquillero, asumirá como nuevo entrenador. Será su segunda experiencia como técnico después de dirigir al Real Cartagena, donde estuvo al frente en 28 partidos, con 17 victorias, 3 empates y 8 derrotas. Viera habló sobre lo que significa regresar al equipo en el que hizo historia como jugador.
19: Contento, estoy feliz, estoy en mi casa, en otra posición después de 13 años como jugador, pero estoy muy contento, sabiendo la responsabilidad que tengo, el compromiso que tengo con el equipo, con los jugadores, con la ciudad, con una responsabilidad muy grande.
18: Viera tendrá su primer partido al frente de Junior el próximo sábado ante Jaguares desde las 8:30 de la noche en el Estadio Romelio Martínez. Y Gustavo Puerta continuará su carrera en Grecia. El volante colombiano fue transferido por el Racing de Santander al Olympiacos, que pagó su cláusula de rescisión, estimada en 16 millones de euros. Puerta llegó hace un año al Racing, contribuyó al ascenso a Primera División y disputó las 3 primeras fechas de la actual temporada. Gerardo Sojo, Blue Radio.
0: Y ahora en Mañanas Blue, las noticias de la música con W. Bernal.

se recuerdan sus primeros éxitos. El día en que había cumplido 68 años, se lanzó un álbum que recuerda sus años en los Jackson 5 y los primeros éxitos como solista. El álbum se llama Michael Jackson, The Definitive Collection LP, y tiene la particularidad de que no estará en plataformas. Se venderá en vinilo y en CD. Los éxitos del álbum igual se consiguen en streaming, pero se pretende revivir la magia de los formatos físicos para recordar temas como ABC,

y su famosísima Ven. La Michaelmanía continúa este año, el de la película, el de sus éxitos y su recuerdo. Y también con la expectativa de la segunda parte del film que se presupuesta para 2028. Para Mañanas Blue, W.

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0: porque llegó tarde al Consejo de Seguridad el gobernador William Villamizar, y no llegó el alcalde de Cúcuta, Jorge Acevedo, porque se encuentra en Bogotá. El presidente además lanzó una frase muy inquietante sobre los posibles nexos de dirigentes políticos con los grupos criminales como una de las causas por las cuales el terrorismo sigue dando golpes contra la población civil y contra las autoridades en la frontera con Venezuela, en el oriente del país. En la zona de Los Patios, una persona murió y otras 11 resultaron heridas. Aquí nadie se acobarda, dijo el presidente de la Espriella, apretando tuercas. Luego de esa intervención, viajó a San José del Guaviare, zona epicentro de los bombardeos recientes de las fuerzas militares en contra de las disidencias de alias Calarcá y de alias Iván Mordisco. Vamos a hablarles en segundos también de los estragos que sigue causando la sequía en Bolívar, en Guajira, en Santander y en Cundinamarca. Vamos a hablarles también de la decisión de la fiscal general Luz Adriana Camargo, que reactivó las órdenes de captura contra 59 gestores de paz, entre comillas, que no son otra cosa que cabecillas de grupos delincuenciales, de disidencias, que tuvieron gabelas, beneficios, fueron tratados de manera dócil por el gobierno de Gustavo Petro, entre quienes hoy ya son perseguidos por las autoridades, están alias Calarcá, a quien increíblemente Gustavo Petro no le tocó un pelo durante sus 4 años de gobierno, a pesar de que seguía delinquiendo y había pruebas en su despacho, alias Allende, alias Araña, alias Mocho Olmedo y alias Andrei Avendaño. Contaremos detalles de la imputación a Laura Sarabia, ex mujer cercana al presidente Gustavo Petro, fue directora del DAPRE, fue embajadora en Londres, por el caso de presunto espionaje por abuso de función pública y constreñimiento en el caso de su ex niñera Laura Sarabia y la plata en efectivo que se perdió de su casa. Les contaré además detalles de lo que avanza en Bogotá, un proyecto para restringir el uso de teléfonos celulares en colegios públicos y privados. Les hablaré de los incendios forestales, 4 activos, 5 controlados, el 83% liquidado, según reportó anoche el ministro del Interior, Rodrigo Lara. El caso más grave ocurre en Chaparral, Tolima, que fue declarado de interés nacional. En deportes les hablaré de otro técnico que cae en el fútbol colombiano, sumado a Alfredo Arias del Junior de Barranquilla, ahora está Fabián Bustos, el técnico de Millonarios. Les hablaré de la llegada del secretario de Energía de Estados Unidos a Caracas con los directivos de Chevron para firmar un histórico acuerdo, controvertido acuerdo petrolero, con el régimen de Delcy Rodríguez, y de la tragedia en Nepal, que sigue creciendo. Según las cifras más recientes, son 1.127 muertos y 4.900 desaparecidos. Como siempre es un gusto estar con ustedes. Vamos a continuación con más noticias de Colombia y del mundo en los titulares en Mañanas Blue.
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2: Se produjo una nueva acción terrorista del ELN en el sector de Agua Clara, zona rural de la ciudad de Cúcuta. Las tropas del Ejército Nacional localizaron un vehículo hurtado que, tras ser verificado, fue encontrado explosivos en su interior. El presidente Abelardo Lespella informó que, al advertir la presencia de las tropas, los ocupantes abandonaron el vehículo y huyeron en una motocicleta. Dijo que a los terroristas los van a perseguir y combatir con toda la fuerza legítima que tiene el Estado. Alias David y alias Nay, cabecillas del Frente de Guerra Urbano Germán Velasco del ELN, habría planeado el atentado con carrobomba en la estación de policía del municipio de Los Patios, en norte de Santander, que dejó una persona muerta y 11 más heridas. Las autoridades ofrecen una recompensa de hasta 950 millones de pesos por información que permita dar con su paradero. El presidente Abelardo de la Espriella estuvo en Cúcuta, donde lideró un consejo de seguridad. Desde allí, el presidente de la Espriella advirtió que combatirá a los grupos armados y aseguró que les llegó al fin a los nexos entre funcionarios locales y las organizaciones criminales. No vamos a permitir que mandatarios seccionales y locales terminan aliados con estos bandidos, dijo el mandatario. Entre tanto, la Fiscalía reactivó las órdenes de captura de 27 integrantes de las autodenominadas Estado Mayor, bloques diferentes de las disidencias de las FARC, 13 órdenes contra miembros del Ejército Bolivariano, antes Segunda Marca Italia, y 6 órdenes contra miembros de las autodefensas conquistadoras de la Sierra Nevada. Entre las personas incluidas en la decisión aparece alias Calarcá, José Vicente Lesmes alias Walter Mendoza, Giovanni Andrés Rojas alias Araña, Luis Andrés Figueroa Marín alias Popeye, Allende Perilla Sandoval alias Allende, José Darley Maragón Jiménez alias Uriel, Henry Quiñones Angulo alias Tocayo, Diego Fernando Guerrero Segura alias Diego o Negro Eloy y Pablo Edis Ortiz alias Vladimir, entre otros criminales. Por su parte, en la Cámara de Representantes fue radicada una moción de censura contra el ministro de Defensa, el general en retiro, Jorge Mora. Según los 19 congresistas firmantes, los hechos se basan por la muerte de 3 menores de edad en los bordeos de la fuerza pública en contra

0: tres grupos al margen de la ley. Fueron asesinados Jaime Flor y María Ovidia Pachor, reconocidos líderes campesinos y defensores de los derechos humanos en el departamento del Cauca. Hombres armados los atacaron dentro de su vivienda en la vereda La Pedregosa, en Cajibío. Hacían parte de la mesa departamental de víctimas. Jonathan Alexander Castillo, alias Pirri, fue capturado en Tarragosa en una gran operación coordinada entre la Policía Nacional y las autoridades de España. Este hombre es el segundo cabecilla del grupo narcoterrorista La Mesa y es requerido con fines de extradición mediante circular roja de Interpol. Ocho presuntos integrantes del Tren de Aragua fueron capturados por su posible participación en el asesinato del profesor y líder comunitario Kevin Santiago Ángel, ocurrido entre el 20 y 21 de mayo en el suroccidente de Bogotá. La Fiscalía imputará cargos el 14 de septiembre a la exembajadora de Colombia ante el Reino Unido, Laura Sarabia, por su presunta responsabilidad en el abuso de función pública y constreñimiento ilegal agravado por la prueba del polígrafo al que fue sometida su exniñera Marelvis Mesa. La Fiscalía negó la solicitud de aplazamiento de la indagatoria contra el expresidente Álvaro Uribe Vélez por las masacres de Laro y La Granja y el crimen de Jesús María Valle y la presunta conformación del denominado bloque metro en la hacienda Agua Characas. La diligencia continúa programada para este viernes 4 de septiembre. En la sede presidencial en Barranquilla fueron posesionados los nueve magistrados del Consejo Nacional Electoral. Desde allí, el presidente Abelardo Ilespella advirtió que el organismo tendrá la responsabilidad de proteger la confianza de los colombianos en las elecciones y garantizar el respeto por la voluntad expresada en las urnas. Ante el Congreso, el ministro de Hacienda, Miguel Gómez Martínez, confirmó un recorte de 21.9% al presupuesto general de la nación y anunció 4 billones de pesos para atender a los damnificados por el terremoto del 10 de agosto. El presidente del Senado, Honorio Enríquez, impugnó medida que les ordena a él y al presidente Abelardo Ilespella ofrecer excusas por el acto religioso durante la posesión presidencial. El gobierno nacional ya está trabajando en derogar el decreto que obliga hoy a los fondos privados de pensiones a tener la mayor parte del ahorro de los afiliados invertidos en Colombia y no en el exterior. El Consejo de Estado puso límites al derecho a la protesta en una sentencia declaró patrimonialmente responsable a la Corporación Comunitaria Juntas de Acción Comunal del Área de Influencia Directa de San Isidro de Chichimene en el departamento del Meta por las afectaciones económicas para la estatal petrolera. Aunque se reafirma el blindaje constitucional a las movilizaciones pacíficas, la justicia ratificó que el sabotaje y la violencia y la comisión de delitos quedan excluidos de esa protección. Siguen llegando ayudas humanitarias desde el exterior para las víctimas del terremoto del pasado 10 de agosto. Francia envió 3 vuelos con insumos que incluyen tiendas de campaña, kits de higiene, bidones, esterillas, lonas, elementos de cocina y equipos de emergencia. Por su parte, Guatemala envió 23 toneladas de ayuda con kits de alimentos y de higiene familiar. En resultados de la Liga Colombiana de Fútbol, Once Caldas derrotó 2-1 a Fortaleza. América de Cali sigue siendo líder de la tabla general con 17 puntos. Hoy a las 8:25 de la noche será el clásico Santa Fe Millonarios. El equipo embajador será dirigido por Omar Rodríguez y Guillermo Carlos Espinosa tras la salida de Fabián Bustos. Por su parte, el nuevo técnico del Junior de Barranquilla es el histórico exarquero uruguayo Sebastián Viera. 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
2: Blue Radio. 5:09, funciona normalmente el aeropuerto El Dorado de Bogotá. Amanecemos con 10 grados de temperatura en la capital del país. Vamos a las calles de Bogotá con historias que tienen que ver con un grave accidente de tránsito en el suroccidente de la ciudad. Allí está el ojo de la noche, Eduard Porras.
3: Ricardo, muy buenos días para usted, buenos días para todos los oyentes de Blue Radio. Mucha información en Bogotá, muchos casos para contarles a ustedes, los oyentes de Blue Radio. Arrancamos con el grave accidente que ocurrió casi a las 10 de la noche en el barrio Bellavista de la localidad de Kennedy. Un bus del SITP, su conductor, se pasó de carril, iba por la vía principal y se llevó por delante un bicitaxi donde se transportaban 2 personas. En las cámaras de seguridad se observa cómo la imprudencia fue del conductor del bicitaxi, que no respetó en una señal de pare, al contrario aceleró, y de allí el grave hecho. Los familiares de las víctimas llegaron al punto y, a pesar de que uno de ellos falleció debido al fuerte impacto, obligaron a que una ambulancia lo remitiera a un centro médico, donde obviamente llegó sin signos vitales. Al final, una persona murió y otra resultó lesionada. Hablamos con un testigo del hecho y esto fue lo que le contó a Blue Radio.
4: Lamentablemente se evidencia una negligencia de parte del paramédico, ya que dicen que el muchacho había muerto. Después de 5, 6, 8 minutos, vuelven y le conectan los equipos y arroja que tiene signos vitales. Entonces la verdad, pues somos seres humanos, tampoco es que los traten de esa manera.
5: Pero la ambulancia se fue, la ambulancia era una ambulancia, vinieron por
4: eso. Exacto, la verdad llegaron peleando por el paciente, lo normal. Y le dictamen, se llevaron uno y el otro le dictaminaron automáticamente como fallecido. La familia reclamó que por favor lo volvieran a revisar porque veía que se movía. El paramédico lo volvió a conectar y tenía signos vitales.
3: La policía de Kennedy protegió al conductor dentro del vehículo mientras se retiraban los familiares y luego lo remitieron hasta la URI para realizarle la prueba de alcoholemia. El otro hecho de la noche tiene que ver con un comerciante que en 4 oportunidades ha sido víctima de los delincuentes, de los ladrones de carro. Le han intentado robar sus camionetas, pero mucha atención, en los 4 casos lo sacó corriendo. En el último hecho resultó lesionado porque además de no dejarse llevar su camioneta, simplemente intentó romper el vidrio del carro donde se movilizaban los bandidos y de allí la lesión en uno de sus brazos. Hablamos con él y esto fue lo que nos contó desde el barrio Castilla.
6: Ya con estas son 4 veces que han intentado robarme 2 camionetas y el camión 2 veces. Sí. Y no, hasta el momento no han podido.
5: ¿Qué pasó en la última?
6: Estaba entrando aquí la camioneta, la Hilux, aquí a mi casa. Cuando de un momento, yo incluso miro, yo soy precavido, miro para allá, miro para acá, no mire nada sospechoso. Cuando entro a la camioneta, y yo pues tengo la costumbre de bajarme rápido por lo mismo, porque mantengo pendiente. Cuando me bajo, me llegan los ladrones y lo primero que hacen es encañonarme. Yo me meto al medio de los otros 2 carros que tengo ahí, me meto y allá cogen y ya me encañonan a quitarme la llave de la camioneta. Sí. Inicialmente venían era por la camioneta. Sí. Como no le quise entregar la llave, y los forcejé un poco, entonces me quitaron fue la cadena y un bolso que traía.
3: Son los mismos ladrones, el mismo modus operandi, llegan en un vehículo, 3 de ellos lo abordan. En esta oportunidad la esposa alcanzó a salir de la vivienda y fue quien dio aviso a los vecinos, comenzó a gritar, salió toda la comunidad y los ladrones se marcharon. Estas grabaciones ya están en poder de la policía de Kennedy para ver si logran capturar por fin y dejar tras las rejas a estos ladrones. Eduard Porras, Blue Radio.
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3: Bienvenidos, son las 5 de la mañana y 14 minutos.
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3: Comenzamos con noticia urgente en el mundo. El segundo bombardeo de Estados Unidos en 3 días en Irán. Dejan ya estos bombardeos 18 muertos y 68 heridos. Sigue escalando el conflicto en Oriente Medio. Desde Londres, Silvia Carrasco.
10: Sí, Ricardo, ¿qué tal? Muy buenos días. La verdad es que este conflicto no hace más que crecer. Habíamos estado más de un mes sin bombardeos. Sin embargo, Estados Unidos ha lanzado una nueva oleada de ataques contra el sur de Irán. Y eso también ha provocado los ataques de represalia iraníes contra bases estadounidenses en Bahrein, Jordania e Irak. También está Kuwait anunciando que ha tenido que interceptar, que sus defensas aéreas han tenido que interceptar drones y misiles iraníes. La verdad es que el conflicto no hace más que crecer, y así se escuchaba el ataque de Estados Unidos en imágenes compartidas por el Comando Central. Por su parte, también ha sido la Guardia Revolucionaria iraní la que ha compartido cómo ellos respondieron con sus ataques aéreos a todos estos países. Y se escucha porque le han puesto música y además se escucha el Alá Akbar tan común en esta guerra. Escuchémoslo. Central de Estados Unidos declaró que había atacado instalaciones militares iraníes. Sin embargo, Irán está diciendo esta mañana que uno de esos ataques sobre una torre de comunicaciones, las esquirlas terminaron dañando una boda. Ahí 5 personas resultaron muertas de ese total de 18 que ya se han registrado muertas por estos ataques, pero que hay otras 50 al menos que están heridas. La prensa internacional ha intentado preguntarle a la Casa Blanca si efectivamente y al Pentágono si efectivamente ese ataque tuvo como objetivo aquella boda, pero lo único que se ha dicho es que Estados Unidos no tiene como intención atacar zonas civiles. Horas antes había sido un portavoz de la Casa Blanca el que había explicado que se iban a seguir los ataques adelante, pero que Irán no debía retaliar porque si no iba a quedar completamente debilitado. Es Josh Kedesi quien lo decía de esta manera.
11: President Trump has made it very clear that Iran should stand out and should not provoke the United States to retaliate because it will be met with the retaliation of orders of magnitude stronger. So when you look at the overall situation here, Iran's navy has been wiped out, its air force has been wiped out, its air defenses have been wiped out.
10: Lo que dice es que la economía iraní, los defensas iraníes están completamente destruidos y se siguen respondiendo. Lo único que van a lograr es debilitar el país aún más. Ese es un ángulo de la noticia. Y otro ángulo de la noticia también respecto de lo que está pasando allí en la guerra de Irán, pero que tiene su base en Tailandia, porque esta mañana se está informando, Ricardo, que uno de los portaaviones de Estados Unidos, el USS Abraham Lincoln, atracó en Tailandia después de 250 días en el mar sin pasar por un puerto a hacer escala. 250 días ahí a bordo, en su tripulación iban aproximadamente 5.000 personas, todos ellos han estado trabajando ahí en el tema de Estrella estrecho de Hormuz y ahora se han replegado hacia Tailandia. Y claro, los familiares de esas 5.000 personas a bordo mencionan estrés mental, escasez de suministros, retrasos en el correo, incluso los baños averiados a bordo del USS Abraham. La Armada estadounidense ha afirmado que el personal recibió apoyo, aunque reconoció que el despliegue está siendo muy difícil. Por lo tanto, esas son las noticias respecto de esta guerra que sigue escalando, pero que además sigue impactando el precio del petróleo, que esta mañana ha llegado a los $95 el barril de Brent, Ricardo.
3: Ese dato es importante, Silvia, $95 por barril de Brent debido a la crisis en Oriente Medio. Ese es el petróleo de referencia para Colombia. 5:19 en nuestro país, el presidente Abelardo de la Espriella anunció anoche a través de sus redes sociales que fue frustrado por parte de las autoridades un atentado terrorista que pretendían cometer grupos criminales en la ciudad de Cúcuta. Habla el presidente de la Espriella de que en Agua Clara, que es en la zona rural de la capital norte santandereana, fue ubicado un carro que había sido cargado con explosivos y que pretendía ser utilizado precisamente para cometer un acto como el que el lunes en la noche fue cometido en Los Patios, a 30 minutos de Cúcuta. Un atentado que dejó una persona muerta y otras 11 personas heridas. Luego de ese atentado, el presidente Abelardo de la Espriella estuvo en Cúcuta. Lo vemos allí en YouTube y en Ditu, encabezando un consejo de seguridad. Estuvo muy molesto el presidente de la Espriella porque las principales autoridades locales no estuvieron en el consejo de seguridad. El gobernador William Villamizar llegó tarde y el alcalde de Cúcuta, Jorge Acevedo, nunca llegó porque estaba en la capital del país. E hizo una afirmación que no explicó, pero que es muy grave, sobre los posibles vínculos de autoridades locales con grupos criminales.
12: Aquí nadie se arregla y aquí nadie se acobarda. Los vamos a combatir y vamos a liberar este departamento de la violencia por la razón o por la fuerza. Cuando los bandidos están ganando es porque están asociados con el gobierno. Y aquí se acabó esa asociación criminal y no vamos a permitir que tampoco mandatarios seccionales y locales terminen aliados con estos bandidos, porque los vamos a hacer pagar también. Así que con total decisión los vamos a enfrentar.
3: El sonido no es el mejor, el sonido es sonido ambiente, pero se escucha claramente cuando el presidente dice que cuando los bandidos triunfan es porque posiblemente tienen vínculos con mandatarios regionales. El alcalde de Cúcuta envió a su delegado, al secretario de Seguridad, George Quintero, y el gobernador envió a su secretario de Seguridad, Edwin Cardona. El gobernador Villamizar llegó tarde, como digo, habló con el presidente Abelardo de la Espriella durante algunos minutos antes de que el jefe de Estado viajara hacia San José del Guaviare. Luego del Consejo de Seguridad, hablando sobre las conclusiones, el secretario de Seguridad de Cúcuta, el coronel George Quintero.
13: Algunos alcaldes, especialmente el de Los Patios, solicitó apoyo para poder, digamos, suplir los problemas que tuvo el comercio en esa zona. Ya van a empezar a mirar cómo hay algunas ayudas para poder manejar este tema. Y también, pues sobre todo, porque en estas estaciones de policía hay muchas personas que se encuentran retenidas. Y obviamente el Ministerio del Interior le dieron la orden para poder...
3: Decenas de casas resultaron afectadas por el atentado terrorista, por la onda explosiva del pasado lunes en la noche en Los Patios. El alcalde del municipio, Alexi Valencia, está pidiendo ayuda al gobierno nacional.
14: Se instaló el PMU en el municipio de Los Patios y se toman las diferentes decisiones. Primero, entramos en un estado de emergencia. Segundo, se hace la relación de las víctimas y los daños en este momento con el fin de poder apoyar.
3: 5:22. En Bucaramanga y en los municipios del área metropolitana de la capital santandereana refuerzan la seguridad, sobre todo en las estaciones de policía, ante esta ola terrorista que se está cometiendo por parte del ELN en el oriente de Colombia. En Bucaramanga, Javier Rodríguez.
15: Ricardo, buenos días. Precisamente se reforzó la seguridad por parte del ejército y la policía en las vías de acceso a Bucaramanga y el área metropolitana. Asimismo, los operativos se extendieron por las carreteras que comunican a Santander con Cúcuta y el sur del Cesar para realizar labores de prevención e inteligencia y así evitar posibles atentados terroristas del ELN o disidencias de la FARC tras el ataque con explosivos contra la estación de policía en Los Patios, norte de Santander. El alcalde de Bucaramanga, Cristian Portilla, señaló que se aumentó la seguridad en las estaciones de policía de la ciudad y edificios gubernamentales tras amenazas.
16: Este acordonamiento que realizaremos en estos puntos de gobierno, pero lo más importante, nuestros equipos de los cuadrantes de policía estarán en máxima alerta en los diferentes puntos de nuestra ciudad. Pero sí queremos advertir a los bandidos y los delincuentes que en Bucaramanga estamos atentos, preparados de manera permanente, para atender cualquier tipo de requerimiento o ayuda.
15: También se reforzó la seguridad, Ricardo, en la infraestructura petrolera ubicada en Barranca Bermeja. Recordemos que durante el fin de semana circuló en el oriente del país un panfleto del ELN que anunciaba nuevos ataques terroristas en esta región del país. Tiempo seco en la capital santandereana, 20 grados de temperatura, Ricardo.
3: Mientras tanto, en Bogotá, Javier, 523, la fiscal general Luz Adriana Camargo firmó una resolución reactivando más de 56 órdenes de captura contra cabecillas e integrantes de grupos armados ilegales que habían sido reconocidos como gestores de paz durante el gobierno de Gustavo Petro. Es una resolución que reactiva la captura de alias Calarcá, Alexander Díaz, el hombre que fue consentido del gobierno anterior, alias John Mechas, alias Boyacá y Erika, ellos de las disidencias de Calarcá, también contra alias Walter Mendoza, alias Araña, alias Popeye y alias Allende, además de otros delincuentes que han cometido delitos como terrorismo, homicidio, extorsión, desplazamiento forzoso y tráfico de armas. Precisamente este martes se adelantó la audiencia de imputación de cargos en ausencia contra alias Calarcá por múltiples delitos en el sur del país. La fiscal del caso destacó la reactivación de órdenes de captura contra este delincuente, contra alias Calarcá.
17: Por esta razón es perfectamente viable solicitar esta imposición de una medida de aseguramiento de carácter intramural. Su consecuencia sería ¿cuál? Pues la expedición de una orden de captura. Es por esta razón, su señoría.
3: En junio del 2024, alias Calarcá fue detenido en una caravana de camionetas blindadas de la UNP cuando regresaba de un campamento en Antioquia rumbo a los Llanos Orientales. Increíblemente, el gobierno de Gustavo Petro, el gobierno de ese momento, ordenó su libertad a pesar que había sido capturado cometiendo delitos en flagrancia. Sobre la reactivación de estas órdenes de captura, Kalila Peña.
18: Ricardo, buenos días. El desmonte de la paz total es un hecho y ahora más luego de que la Fiscalía reactivó las órdenes de captura contra exmiembros representantes de grupos armados que ejercían como gestores de paz durante el gobierno del expresidente Gustavo Petro. Decisión tomada luego de que el gobierno del presidente Abelardo de la Estrella revocara sus designaciones mediante resoluciones oficiales el pasado viernes. La medida comprende la reactivación de 27 órdenes de captura en el autodenominado Estado Mayor de Bloques y Frentes, grupo en el que figura Alexander Díaz Mendoza, alias Calarcá, declarado persona ausente, imputado y recientemente solicitado ser capturado y enviado a la cárcel por la Fiscalía por más de 61 homicidios, 3 masacres, reclutamiento forzado, desaparición, secuestro, entre otros hechos criminales revelados tras la incautación de dispositivos en un retén el año pasado que demostraron la continuación de sus actividades delictivas a pesar de su gestoría de paz. En dicha categoría también se destaca Diana Carolina Rey, alias Erika, pareja sentimental y mano derecha de alias Calarcá, y Javier Alonso Velosa, alias John Mechas, quien, recordemos, se conectó desde la selva para recibir la imputación de cargos en su contra hace unos meses. Por otro lado, fueron también reactivadas 13 órdenes de captura en la Coordinadora Nacional Ejército Bolivariano, como por ejemplo Giovanni Andrés Rojas, alias Araña, capturado en febrero de 2025 en un hotel de Bogotá, caso que fue polémico, pero que ahora tiene la extradición a Estados Unidos avalada por la Corte y firmada por el presidente Abelardo de la Estrella. Además, también se destaca José Vicente Lesmes, alias Walter Mendoza, líder de esa facción antes ligada a la Segunda Marquetaria. Y finalmente, 6 órdenes activas en las autodefensas conquistadoras de la Sierra Nevada. Kalila Peña, Blue Radio.
3: Kalila, gracias. Hablando de lucha contra grupos criminales, llegaron a Barranquilla los integrantes del bloque de seguridad urbana ordenado por el presidente Abelardo de la Espriella. Dicen las autoridades en Barranquilla que ya se nota una reducción en el número de homicidios luego de los operativos y traslados recientes de los jefes de las bandas. Ingel de la Rosa.
19: Ricardo, muy buenos días. Son 250 policías los que integrarán este bloque de seguridad urbana en Barranquilla, de los cuales 50 uniformados ya están en nuestra ciudad y comenzaron a trabajar para combatir la criminalidad en las calles de todo el área metropolitana. El jefe de la Oficina de Seguridad y Convivencia Ciudadana, Jessy Turbay, explicó que este bloque estará dedicado a hacerle frente a las estructuras delincuenciales y también frenar los delitos de alto impacto como el homicidio, la extorsión y el hurto. Especialmente en los últimos meses del año, la temporada de los BRE, para la cual ya se ha puesto en marcha un robusto operativo con puestos de control de todas las autoridades de policía y militar en diferentes puntos de nuestra ciudad.
20: Un tema articulado, puestos de mando unificado, más de 3.500 policías y por supuesto todo lo que es el bloque que viene trabajando nuestro presidente, que son 250 policías que ya comenzaron a llegar a la ciudad, vienen de diferentes especialidades y van a estar trabajando en los diferentes puntos.
19: Durante la última semana de agosto, la policía ejecutó en Barranquilla 7 operaciones y 22 allanamientos que permitieron la captura de 39 delincuentes de estructuras criminales como los costeños, el clan del Golfo, los pepes y los porteños, entre ellos 4 cabecillas de esas estructuras criminales. Así lo informó el presidente Abelardo de la Espreya, quien destacó que estos operativos y los traslados también de 24 reclusos desde cárceles de Barranquilla a otras zonas del país no solo permitieron impactar las rentas ilícitas de estas bandas por más de 200 millones de pesos, sino que también lograron una disminución de los homicidios. Dijo el presidente que si bien hubo 8 asesinatos la semana pasada aquí en Barranquilla, esto representó una reducción del 58% en comparación con la semana inmediatamente anterior y una cifra muy por debajo del promedio del último mes y medio. Barranquilla amanece hoy con 28 grados de temperatura a esta hora, Ricardo.
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0: 5:30 a.m. Actualizamos las noticias en Blue Radio. La Sociedad de Agricultores de Colombia advirtió que el fenómeno del Niño y la caída del dólar representan un doble golpe para el campo colombiano. El gremio alertó por las altas temperaturas y sus efectos sobre las cosechas, además de la afectación para exportadores de cacao, café, banano, palma, guatejas, flores y tilapia. Por su parte, el ministro de Agricultura, Indalecio Dangond, anunció una nueva línea de crédito para facilitar el financiamiento a los productores. La medida busca simplificar el acceso a recursos para los pequeños agricultores y trasladar al sector industrial la distribución de los créditos entre sus proveedores. 4 incendios forestales permanecen activos en el departamento del Tolima, según el último reporte del ministro del Interior, Rodrigo Lara. Además, 56 sectores están en seguimiento, 44 incendios fueron liquidados y 5 permanecen controlados. Los focos activos están en Chaparral, Cunday y Carmen de Apicalá. El incendio de Guaní en Chaparral fue declarado de interés nacional y concentra el apoyo aéreo y capacidades del gobierno nacional. Fue frustrado un nuevo atentado terrorista en la ciudad de Cúcuta. Tropas del ejército localizaron en el corregimiento de Agua Clara, sobre la vía hacia Puerto Santander, un vehículo robado que contenía explosivos que había sido abandonado por integrantes del ELN. La noticia fue confirmada por el presidente Abelardo de la Espilla, quien explicó que al advertir la presencia del ejército, los guerrilleros abandonaron el vehículo y huyeron en una motocicleta. Durante un consejo de seguridad en Cúcuta, el mandatario advirtió además que su gobierno no va a permitir que mandatarios locales terminen aliados con grupos ilegales. Sin embargo, la ausencia en la reunión del alcalde de Cúcuta, Jorge Acevedo, y el gobernador de Norte de Santander, William Villamizar, molestó al presidente Abelardo de la Espriella. La Fiscalía reactivó más de 40 órdenes de captura suspendidas contra cabecillas de grupos criminales cuyos representantes habían sido designados por el gobierno de Gustavo Petro como gestores de paz dentro de la fallida política de paz total. En el caso del Estado Mayor de las Disidencias fueron reactivadas 27 órdenes de captura, entre ellas contra alias Calarcá, alias Andrei, alias Erika, considerada como la pareja sentimental de Calarcá, y alias John Mechas. La Fiscalía también expidió 13 órdenes de captura contra integrantes de la Coordinadora Ejército Bolivariano, disidencia de la Segunda Marquetalia. Entre los señalados están alias Arañas, Walter Mendoza, alias Popeye y alias Araña. También fueron reactivadas 6 órdenes de captura contra integrantes de las autodefensas conquistadoras de la Sierra Nevada. La Fiscalía solicitó audiencia e imputación contra la exembajadora Laura Sarabia por los delitos de abuso en función pública y constreñimiento ilegal agravados dentro del caso de las interceptaciones y el polígrafo practicado a su exniñera Marelvis Mesa. La audiencia quedó programada para el próximo 14 de septiembre. La recuperación de las zonas afectadas por el terremoto en Cali se van a desarrollar en varias etapas e incluirá soluciones de vivienda. El ministro Jaime Andrés Beltrán advirtió que el proceso tardará varios años con millonarias inversiones que podrían superar incluso los 10 billones de pesos. El gobierno nacional aprobó un recorte de 21.9 billones de pesos al presupuesto de 2026. El decreto oficial todavía no ha sido publicado. Desde el Congreso, el ministro de Hacienda, Miguel Gómez Martínez, aseguró que el gobierno debe reducir el gasto porque no tiene cómo pagarlo y advirtió que sin decisiones la deuda pública podría volverse insostenible y llevar al país a una crisis de pago. El Centro Democrático propuso 3 cambios en la reforma pensional: devolver los saldos a quienes no logren pensionarse, mantener la libertad de elección entre fondos y reducir el umbral de la cotización. La Policía Nacional capturó en las últimas horas a 18 integrantes de la banda criminal Los de África en la Comuna 15 del Distrito Agua Blanca en la ciudad de Cali. Los detenidos son señalados por homicidio, narcotráfico, porte ilegal de armas e instrumentalización de menores. Ampliación de estas y más noticias en BluRadio.com. 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
3: Son las 5 de la mañana, 34 minutos. Bienvenidos, seguimos acompañándolos en este amanecer. Hoy es miércoles 2 de septiembre, 10 grados de temperatura en Bogotá. Como siempre, a esta hora les traemos los temas de conversación en las redes sociales. Camila Carvajal.
4: Ricardo, oyentes, buenos días. Ya le voy a hablar de fútbol, ya le voy a hablar de las peleas políticas nuestras en Colombia. Antes déjeme contarle una tendencia y un video muy viral en las redes sociales. Ricardo, la imagen de la mujer que causó la emergencia hace apenas unas horas en Times Square, en pleno centro de la capital del mundo. Ella es una mujer que al parecer tenía problemas mentales, con dos cuchillos atacó a varias personas. Hay una persona muerta que terminó siendo vicepresidenta de un reconocido banco, y la imagen que estamos viendo a esta hora en el canal de YouTube, la imagen del operativo para controlarla, es una de las imágenes más virales hoy en las redes sociales y está en todos los medios de comunicación en Estados Unidos.
3: Ya había tenido incidentes con la policía esta misma mujer, sí, de origen latino, en 2018 y en 2019, y no quiso entregar los cuchillos cuando la policía la rodea en Times Square después de haber apuñalado a dos personas. Una está gravemente herida y la otra, como usted dice, una vicepresidenta del Bank of America, que murió por cuenta de las heridas.
4: Incluso no solo se niega a soltar los cuchillos, se acerca cada vez más a la policía para, pues, agredirlos, y por eso es que responden a ese ataque. Así que el video, que es además muy impresionante, es viral en las redes sociales. Le decía que hoy amanecemos llenos de peleas políticas que se volvieron tendencia en redes sociales. Ricardo, déjeme contarle la historia de dos parlamentarios, Óscar Benavides y Estefanel Gutiérrez. Ellos estaban ayer en la elección del representante de la Comisión Afrocolombiana en el Congreso. Y mire la pelea y la garrotera en la que terminaron los honorables parlamentarios. Tanto que terminaron diciéndose y gritándose uno al otro: yo soy más negro que tú. Y esa es la tendencia en redes sociales, ¿quién es más negro quién?
3: De hecho, Estefanel Gutiérrez le dice a Óscar Benavides: yo soy más negro que tú, yo soy palenquero. Benavides molesto porque no solo no ganó la presidencia de la Comisión de Afrodescendientes para este periodo, sino que tampoco obtuvo la posibilidad de hacerlo en el próximo periodo. Así es, así es.
4: Gutiérrez, que además es de Cambio Radical, y Óscar Benavides, que está allí en representación de las comunidades afro, en una curul que le quitó en las últimas elecciones a Polo Polo, que mire, Ricardo, es la otra tendencia. Si usted se pasa por redes sociales, numeral Polo Polo es tema de conversación, producto del nuevo cruce de mensajes que tuvo con María Fernanda Cabal, la ex senadora de la República. Hay una persona que cuenta una historia alrededor de Polo Polo y de la relación con el presidente Abelardo de las Priella, cuando Abelardo de las Priella defendía la curul de Polo Polo en esa elección que causó tantas polémicas, y recuerda la relación política de Polo Polo con Cabal. Pues bueno, María Fernanda Cabal responde diciendo: muy mal agradecido. Y Polo Polo reacciona y le envía otro mensaje: señora, refiriéndose a Cabal, avance, pase la página, no sea monotemática, ya pasó un año y sigue con el mismo tema. Al final tuve razón, Abelardo era el único candidato capaz de derrotar a la izquierda. Y están en ese cruce de trinos, Ricardo, María Fernanda Cabal y Miguel Polo Polo, de amigos a contradictores políticos. Y voy a terminar con fútbol, con los que ya no están, con los técnicos. Esta noche hay clásico capitalino y Millonarios llega sin técnico, producto de la decisión de las últimas horas. Fabián Bustos dejó de ser el entrenador de Millonarios. Mientras tanto, en Junior están celebrando la llegada de un histórico, de Sebastián Vieira, en reemplazo de Alfredo Arias, que se fue del Junior, y aquí ya hay un nuevo hombre, ya dio declaraciones el arquero histórico de Junior, tanto que se puso a llorar en esa declaración inicial, Ricardo. Así que vamos a ver qué pasa hoy en Millonarios sin técnico para enfrentar a Santa Fe, y cómo le va en la nueva era al nuevo técnico de Junior.
3: Camila, gracias. Llega Sebastián Vieira, la dirección del Junior. En la ventana de campeones anoche pusieron sus huellas viejas glorias del equipo Tiburón: Arturo Segovia, Luis Grau, entre otros. Y en Bogotá, la sorpresa, se va Fabián Bustos antes del clásico de esta noche contra Santa Fe. Gerardo Soho.
5: Buenos días, Ricardo. Millonarios tendrá que afrontar el clásico capitalino sin Fabián Bustos en el banco para dirigir. El entrenador argentino terminó su ciclo al frente del conjunto azul luego de 32 partidos, en los que consiguió 16 triunfos, 9 empates y sufrió 7 derrotas. En el primer semestre no llevó al equipo a los playoffs y en la Copa Sudamericana avanzó frente a Atlético Nacional en la fase previa, antes de quedar eliminado en la fase de grupos. Su último encuentro fue el empate sin goles ante Internacional de Bogotá. Esta noche, a partir de las 8:25, Millonarios enfrentará a Independiente Santa Fe en el Campín. En Barranquilla, Sebastián Viera regresa a Junior, pero ahora como entrenador. El uruguayo fue escogido como sucesor de Alfredo Arias y tendrá su segunda experiencia como técnico, luego de su paso por Real Cartagena, donde registró 17 victorias, 3 empates y 8 derrotas en 28 compromisos. El nuevo entrenador se refirió a este nuevo capítulo con el equipo rojiblanco.
6: Lo mío con Junior siempre rápido, siempre. Por algo me quedé 13 años acá como jugador, nunca tuve problema en ese sentido. El contrato mío va hasta diciembre, yo siempre, no. De este año.
5: El estreno de Viera será el sábado ante Jaguares en el estadio Romelio Martínez de Barranquilla. Finalmente, Gustavo Puerta deja el fútbol español. Racing de Santander acordó el traspaso del mediocampista colombiano al Olympiacos de Grecia, que pagó una cláusula estimada en 16 millones de euros. Puerta estuvo una temporada en el Racing, participó en el ascenso a primera división y alcanzó a disputar las primeras 3 jornadas de la actual campaña. Gerardo Sojo, Blue Radio.
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3: 5:40 minutos. En Cali estuvo el ministro de Vivienda entregando 2 apartamentos a los damnificados por el terremoto. Anunció más de 110 mil millones de pesos para la reconstrucción. Hugo Mario Palomar.
7: Hola Ricardo, buenos días. 4 familias damnificadas por el terremoto del 10 de agosto en Cali recibieron apartamentos nuevos, completamente amoblados, donados por la constructora Marval. Una de las beneficiadas es Ana María Saavedra, la trilliza que sobrevivió al colapso del edificio María Elvira en el barrio Cuarto de Legua, en donde murió el resto de su familia. En la entrega estuvo el ministro de Vivienda, Jaime Andrés Beltrán, anunciando un primer desembolso de 110 mil millones de pesos para el mejoramiento y la reconstrucción de inmuebles afectados por el sismo. Advirtió que la reconstrucción de esta ciudad tardará más de 3 años y costará cerca de 10 billones de pesos. Anunció subsidios de servicios públicos para estratos 4, 5 y 6, que fueron los más impactados por esta tragedia.
8: El reto más importante es la reconstrucción de las zonas. Por eso las aseguradoras van a ser fundamentales, las cajas de compensación, el apoyo del gobierno nacional y el apoyo que la alcaldía va a dar. Esa concurrencia nos va a permitir, uno, empezar a levantar varios sectores y dos, lograr que estas familias vuelvan a tener una vivienda sin un mayor costo y sin una mayor dificultad. ¿Cómo lo logramos? Con la concurrencia de oportunidades y servicios que ellos puedan tener y acceder.
7: El ministro Beltrán confirmó que el gobierno nacional está estudiando la posibilidad de destinar más de 1.200 predios en Cali que hoy están en poder de la Sociedad de Activos Especiales para soluciones de vivienda. Son, recordemos, más de 14.000 las familias que se quedaron sin casa por culpa del terremoto de hace 22 días en esta ciudad. Cali amanece con tiempo seco, la temperatura a esta hora 21 grados, Ricardo.
3: En Bogotá llueve intensamente en este amanecer de miércoles 2 de septiembre. En Caracas amaneció el secretario de Energía de Estados Unidos, que llegó a Venezuela a firmar el histórico y polémico acuerdo que le va a entregar 65 mil millones de barriles de petróleo a Estados Unidos, de petróleo venezolano digo, en los próximos años. Santiago Martínez.
9: Hola, soy Ricardo. Buen día. Sobre las 9 de la noche aterrizó en el aeropuerto Simón Bolívar de Maiquetía el avión del gobierno de Estados Unidos que trajo a la delegación norteamericana encabezada por Chris White, secretario de Energía de Estados Unidos, y que por segunda vez además llega o pisa acá Venezuela este año. White llegó a Caracas para un doble propósito. El primero, cerrar con el gobierno de Venezuela el histórico acuerdo anunciado por Donald Trump el pasado viernes, que cede la explotación de una quinta parte de las reservas petroleras venezolanas. Y segundo, han reportado varios medios y agencias internacionales para la firma de un nuevo contrato de Chevron en la faja petrolífera del Orinoco. La agenda de hoy, secretario de Energía, incluye varias reuniones en el Palacio de Miraflores, una de ellas con la presidenta encargada, Delcy Rodríguez. En unas breves palabras, Chris White, al regresar aquí en Venezuela, pues insistió en la gran inversión estadounidense que llega a Venezuela.
10: Absolutely. The American investment in Venezuela is to grow the flow of private capital from a great number of American businesses. We want to see a lot of investment coming from the United States.
9: La inversión americana y el crecimiento del capital privado en Venezuela vendrá de un gran número de compañías americanas. Queremos ver mucha inversión de los Estados Unidos viniendo a Venezuela para crear oportunidades y prosperidad para Venezuela y los venezolanos. Allí en Maiquetía recibieron a Chris White, Ricardo, la ministra de Hidrocarburos, Paula Henao, y la encargada de negocios de Estados Unidos en Venezuela, John Barrett. Recordemos que según Delcy Rodríguez, pues el acuerdo con Estados Unidos tiene una vigencia de 25 años, trabajando en 17 yacimientos con un objetivo de elevar la producción a 1,5 millones de barriles diarios y que dejaría a Venezuela al menos 200 mil millones de dólares. Ricardo.
3: Juan Camilo Merlano, mientras tanto en Estados Unidos, nos habla de la entrevista que concedió el secretario de Estado Marco Rubio, defendiéndose de quienes dicen que Estados Unidos solo va por el petróleo y no le interesa el regreso de Venezuela al régimen de la democracia. Juan Camilo, en Washington.
11: Ricardo, buenos días. Y la Casa Blanca está en una especie de modo control de daños tras las críticas por el acuerdo firmado con el régimen de Delcy Rodríguez. Primero, concedieron una conferencia de prensa telefónica con funcionarios de la administración para explicar las bondades, según la administración Trump, que traerá para el pueblo venezolano lo acordado. Y que, por ejemplo, si se trata de petróleo, el régimen de Maduro venía regalándole entre 40 mil a 60 mil millones de dólares de petróleo subsidiado a Cuba y que ahora se le va a vender a los Estados Unidos, que además se va a desplazar a adversarios como China y Rusia, que estaban saqueando a Venezuela. Y posteriormente el secretario de Estado Marco Rubio concedió una entrevista al periodista venezolano Servio Novelli, no a un medio masivo, sino a una plataforma streaming del periodista que tiene una amplia audiencia de venezolanos, tratando de capotear las críticas y en español, respondiendo a la gran inquietud sobre qué va a pasar con la transición democrática en Venezuela.
12: Tema que ha sido corrompido y que no funciona.
13: ¿Existe, le preguntaba, una fecha límite para esas elecciones, secretario?
12: Bueno, para mí sería lo más pronto posible. Obviamente claro, las condiciones tienen que existir y hay que crear esas condiciones. Por ejemplo, en este mismo momento, si mañana hay elecciones en Venezuela, van a utilizar la maquinaria existente.
13: Claro.
12: Esa maquinaria no te va a dar un sistema. No,
13: hay muchas cosas que limpiar. Correcto.
12: Pero, bueno, como ejemplo, los partidos opositores. Uh-huh. Hace falta campo, espacio y tiempo y recursos para poder organizarse como movimientos políticos. Estamos hablando de movimientos que por los últimos años ha tenido que manifestarse en las calles como un movimiento de protesta.
11: Otra de las grandes interrogantes para los venezolanos tiene que ver con el futuro de María Corina Machado, quien ha estado al margen de las discusiones con Washington y que, según ha trascendido, no se ha apoyado su regreso a Venezuela en anteriores ocasiones. Pues Rubio también habló de eso, aclarando que ella tiene derecho a regresar cuando quiera hacerlo.
12: No, María Corina Machado es una ciudadana venezolana que tiene todo el derecho a entrar a su país cuando ella quiere regresar. Nosotros le hemos dado consejo, por ejemplo, durante lo del terremoto teníamos muchas preocupaciones y seguiremos teniendo en el futuro, pero queremos que su seguridad sea garantizada. Pero en fin, ella tiene todo el derecho a regresar, ella es ciudadana de Venezuela. Ella es venezolana, ella no es panameña, ella no es americana, ella no es...
13: Claro, claro.
12: Ella es venezolana y ella...
11: Añadía el secretario de Estado, hablando en términos más amplios de la oposición venezolana, que muchos de los líderes opositores venezolanos se encuentran por fuera del país y que se les debe permitir regresar eventualmente si ellos quieren para participar en el proceso de transición democrática en Venezuela. Ricardo.
3: Juan Camilo, en Colombia seguimos hablando de la crisis fiscal, están discutiendo el presupuesto del año 2027 en el Congreso y en ese contexto el ministro de Hacienda Miguel Gómez Martínez confirmó que el sábado pasado se acordó por parte del gobierno un recorte de casi 22 billones de pesos para el presupuesto de este año, es decir, viene un apretón fuerte de las finanzas públicas en los 4 meses que quedan de este 2026. El ministro Gómez Martínez.
14: El ingreso mensual promedio del Estado colombiano es de 29 billones de pesos. Eso es lo que recibe el Estado mensualmente, 29 billones de pesos. Y este gobierno encontró que nos estábamos gastando 40 billones de pesos.
3: Sobre este asunto, sobre el recorte del gobierno para el presupuesto de este año, Víctor Grosso.
15: Ricardo, buenos días. El gobierno avanza con su plan de ajuste luego del histórico desbalance entre lo que nos ingresa y lo que gastamos como nación, lo que se conoce como déficit fiscal, que se ha trepado tanto que va a superar los niveles de la pandemia, pero sin pandemia. Primero fue sincerar las cifras, mostrar nuestra realidad fiscal con el proyecto de presupuesto del próximo año, que de acuerdo con el ministro de Hacienda Miguel Gómez, mucha gente no entiende todavía el porqué del fuerte incremento frente al presupuesto radicado por el expresidente Petro, explicando que ahora se está diciendo la verdad sobre las finanzas públicas. En segundo lugar, recortes presupuestales. El ministro Gómez, durante las discusiones que ya se adelantan en el Congreso sobre el proyecto de presupuesto 2027, confirmó que el pasado sábado el Consejo de Ministros aprobó un recorte para este año por 21,9 billones de pesos en el presupuesto, como lo había prometido el viernes en el Congreso de los Bancos. Dijo que es una decisión dolorosa y difícil, pero se toma porque no hay cómo pagar tanto gasto. Para 2027 promete más austeridad y un proyecto de ajuste fiscal grande que estabiliza la deuda con el propósito de evitar una crisis de pagos, algo indeseable para la economía colombiana. Y escuchen esta cifra que reveló: el ingreso mensual de la nación es de 29 billones y el gasto de 40 billones de pesos. Eso es insostenible. Víctor Grosso, datafx.com.
3: 5:49 minutos en Medellín, velatón en varios municipios de Antioquia en memoria de la pequeña Michelle Dayana, de 6 años, que fue hallada muerta en Buritica. Héctor Santamaría.
16: Ricardo, buenos días. Aunque el departamento de Antioquia sigue de luto por la muerte de Michelle Dayana en Ochavarría, la menor de 6 años que estuvo desaparecida una semana y, como se lo advierte, apareció sin vida en zona rural de este municipio. El comandante de la policía en Antioquia, coronel Luis Muñoz, reveló que el cuerpo fue encontrado en una zona montañosa y de difícil acceso, ubicada aproximadamente a 3 kilómetros de la vivienda de la menor, por lo que una de las hipótesis que ahora deberá establecer la investigación es si el cuerpo pudo haber sido trasladado hasta ese punto.
17: Pues puntualmente contra alguien específico no, ¿ya? Obviamente, de acuerdo a lo que yo mencioné frente a este mapa manual que yo hice acá, que es muy probable que la niña o el cuerpo no haya llegado por sus propios medios a ese punto donde fue encontrado.
16: Ricardo, mientras se busca determinar qué ocurrió con la pequeña de 6 años, en varios municipios de Antioquia se prendieron velas, como fue el caso de Envigado, en donde decenas de personas mostraron su solidaridad. La gobernación de Antioquia ofreció 100 millones de pesos de recompensas para esclarecer lo ocurrido, mientras que también el cuerpo de la menor permanece en medicina legal en Medellín y se espera que hoy sea entregado a su familia para darle el último adiós. Medellín, el Valle Aburrá, amanecemos a esta hora con tiempo seco, luego de las lluvias, 17 grados de temperatura.
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3: La noticia en Europa es la enorme contradicción que está quedando en evidencia que existe en el gobierno de Pedro Sánchez en torno a la entrada masiva en la ciudad autónoma de Ceuta de miles de migrantes el pasado 30 y 31 de julio. El gobierno de Pedro Sánchez ha dicho que no estaba avisado, que no estaba advertido. La policía lo está desmintiendo, además con una situación grave. Uno, dice que estaba advertido el gobierno español. Y dos, que algunos gendarmes marroquíes guiaron esa migración masiva. Desde Madrid, Enrique Rodríguez.
18: ¿Qué tal, Ricardo? Buenos días. Es una contradicción importante la que ha caído del gobierno de España en las últimas horas, puesto que, al fin y al cabo, la policía depende o está bajo control de ese propio gobierno. Pero no hace falta que nos vayamos muy lejos. Vayámonos a este mismo lunes. Primera entrevista del presidente del gobierno, Pedro Sánchez, la entrada al curso político en la cadena SER. Le preguntaban por Marruecos, por su participación en esa invasión en Ceuta. Insisto, este mismo lunes.
19: No hay ninguna información por parte ni de las fuerzas y cuerpos de seguridad del Estado, ni tampoco del Centro Nacional de Inteligencia. También le diría, por parte de ningún centro de inteligencia con los que habitualmente el gobierno de España colabora, que alumbre ninguna duda, o mejor dicho, alguna duda sobre la participación de una u otra forma por parte de las autoridades marroquíes.
18: Bueno, pues un informe de la policía publicado por el diario El Español y firmado por la Comisaría General de Extranjería y Fronteras afirma que efectivamente esa entrada de migrantes del 30 y el 31 de julio estuvo guiada por gendarmes marroquíes, uniformados y de paisano, de paisano o de civil, como quieran decirle, y con un fin distinto al migratorio. Fue un proceso planificado, siempre según la versión de la policía, para colapsar el sistema de control fronterizo y eliminar la capacidad de respuesta de España. Ese documento atribuye a las fuerzas y cuerpos de seguridad de Marruecos la planificación y la ejecución de esa entrada masiva y sostiene que la finalidad migratoria se utilizó solo como una cobertura formal de una operación que fue guiada por agentes marroquíes, insistiendo, uniformados y de paisano. En el informe la policía descarta que esta crisis responda a un movimiento puntual o espontáneo y descarta también la actuación de mafia y se inclina, y ojo a esto, más bien por un proceso planificado que tenía por objetivo violar la frontera española y de la Unión Europea bajo una finalidad migratoria solo aparente. Esto ha provocado una enorme conmoción dentro del Ministerio del Interior. Tanto es así que el propio titular de esa cartera, Fernando Grande Marlaska, que en todo momento había negado la existencia de esos informes, ha exigido por carta esta misma madrugada al director general de la policía, que se llama Francisco Pardo Piqueras, el comisario Francisco Pardo Piqueras, a que ponga en su conocimiento cuando disponía el cuerpo policial de esta información. El propio responsable máximo del interior en España, es decir, de la policía, de la Guardia Civil, desconocía la existencia de ese informe que, insisto, vuelve a poner sobre la mesa de manera clara y con datos la participación de Marruecos en esa entrada irregular de más de 70.000 personas en el territorio español los pasados 29 y 30 de julio, Ricardo.
3: ¿Esto puede poner en riesgo el gobierno de Pedro Sánchez, Enrique?
18: Pues no sé si tanto el gobierno, Ricardo, pero desde luego el ministro del Interior queda en una posición incomodísima, porque además, como habíamos contado en los días anteriores, había tenido una suerte de enfrentamiento a través de los medios de comunicación con la ministra de Defensa, Margarita Robles, quien sí decía que había informes en ese sentido, que se habían recibido informes, mientras que el ministro del Interior descartaba que se hubiesen recibido esos informes. Ahora ya lo que tenemos claro es que esos informes existían y que la policía tenía conocimiento de esos movimientos. Ahora queda por saber en qué momento se rompe la cadena en que esa información está en manos de la policía, no llega hasta el ministro, o si llega y el ministro la ignora. Eso es lo que por el momento desconocemos, Ricardo.
3: Muy bien, Enrique. 5:55, en Bogotá fueron capturados los integrantes del Tren de Aragua, responsables del asesinato del profesor Kevin Santiago Ángel en mayo de este año en el sur de Bogotá. Lo mataron porque ese profesor alejaba a los niños y a los jóvenes del consumo de drogas. Increíble. Nicolás Rodríguez.
20: Sí, señor Ricardo, serían por lo menos 8 capturas, 8 integrantes del Tren de Aragua que estarían vinculados en este crimen que ocurrió el 20 y el 21 de mayo en el suroccidente de Bogotá. Confirma el CTI, la Policía Nacional y el Gaula que fueron 7 capturas en Bogotá, una en Pamplona, en norte de Santander, mientras que la octava fue notificada por una orden judicial en la cárcel de La Dorada en Caldas. Entre los detenidos está un hombre conocido con el alias de Osmer, señalado por la Fiscalía como uno de los presuntos cabecillas de la organización en el suroccidente de Bogotá y supuesto articulador del cobro de extorsiones y otras actividades ilícitas, y también fueron capturados 2 presuntos coordinadores de zona y otros 5 que, según la investigación, habrían cumplido funciones relacionadas con la logística y la ejecución del homicidio del profesor. La Fiscalía sostiene que, además de los integrantes de esta estructura, habrían engañado al profesor para llevarlo hasta el lugar donde posteriormente fue asesinado.
3: 5:56, la Alcaldía de Bogotá, la Secretaría de Educación, publicó el borrador de proyecto para prohibir regular de manera integral el uso de teléfonos móviles y dispositivos multipantalla en los colegios de Bogotá, públicos y privados. Juan Andrés Beltrán.
21: Ricardo, buenos días. Restringir el uso de celulares en colegios públicos y privados de la ciudad, tanto en clase como en los recreos. Así lo establece el borrador de resolución de la Secretaría de Educación de Bogotá, conocido por Blue Radio. La señora Vanessa y su hija, estudiante de sexto grado, en un colegio privado, tienen posiciones similares.
22: Parece muy bueno que deberían, o sea, el niño entra al salón y que suelte el celular.
23: Sí, es bueno que los prohíban porque nos distraen y lo utilizan de muy mala manera.
21: El documento establece que solo podrían utilizarse teléfonos móviles en los colegios a partir de octavo grado, como parte de actividades académicas y bajo la supervisión de los profesores. La señora Iris y su hijo, estudiante de grado séptimo, tienen opiniones contrarias.
22: Está muy pendiente del celular, entonces en el momento de estar en el salón, ellos de pronto están pendientes de lo que jugar.
24: El problema no son en sí los celulares, si es para lo que se utilizan y si al final del día los utilizan para jugar y para hacer lo que no tienen que hacer.
21: La Secretaría de Educación, Julia Rubiano, explica los argumentos de esta reglamentación.
25: Están afectando los espacios de atención y la atención es un recurso fundamental para poder aprender. 2, el tema del relacionamiento, cómo se afecta la posibilidad de que los estudiantes jueguen, conversen, convivan. Y 3, un tema de salud mental.
21: El proyecto de resolución también plantea limitar el tiempo del estudiantes estudiantes frente a tabletas, computadores y televisores en medio de su jornada escolar. Prejardín utilizaría jardín y transición máximo 30 minutos, primaria 1 hora, sexto y séptimo grado máximo 2 horas, octavo a 11 sin límite de tiempo, pero con fines pedagógicos todas las actividades. El borrador de la resolución estará publicado hasta el próximo viernes para comentarios y de quedar en firme fijaría un plazo de máximo 6 meses para su implementación. Juan Andrés Beltrán, Blue Radio.
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Ella en las últimas horas a un Consejo Extraordinario de Seguridad en el que lanzó un ultimátum. Le dio 15 días a los militares y a los policías para retomar el control. Un Consejo de Seguridad que estuvo marcado por una nueva polémica. El presidente se molestó, no duró mucho tiempo en el lugar porque no llegaron las máximas autoridades ni del departamento, el gobernador William Villamizar, que llegó tarde, ni el alcalde de Cúcuta, Jorge Acevedo, que se excusó porque dijo que estaba en Bogotá. Tanto el alcalde como el gobernador enviaron a sus delegados al Consejo de Seguridad, en el que el presidente de la Espriella hizo una grave denuncia que no detalló, pero que sí enciende alertas. Cuando los bandidos están ganando es porque están asociados con el gobierno y no vamos a permitir que mandatarios, ya sean locales o nacionales, terminen aliados con estos bandidos. Una denuncia muy grave en la que el presidente no hizo mayor énfasis, no profundizó ni explicó. Sobre el atentado en Los Patios, fue un ataque que fue ordenado por alias David y alias Nay, dos integrantes del ELN que ya habían lanzado explosivos en el área metropolitana de Cúcuta antes, en otros eventos, y por quienes hay millonarias recompensas para su captura. Esta crisis de orden público en la frontera con Venezuela se produce al tiempo que la fiscal general Luz Adriana Camargo reactivó más de 40 órdenes de captura contra cabecillas de las disidencias de alias Calarcá, de la que se llama Ejército Bolivariano y de las autodefensas conquistadoras de la Sierra Nevada, que era el antiguo grupo de alias Hernán Giraldo. Los tres grupos con los que el presidente Gustavo Petro había empezado diálogos de paz y que fueron terminados hace una semana, un poco menos de una semana, por el presidente Abelardo de la Espriella. Se reactivaron las órdenes de captura contra alias Calarcá, a quien usted ve en la foto, el delincuente protegido por Gustavo Petro, contra alias Andrei, contra alias Erika, considerada como la pareja sentimental de Calarcá, contra alias John Mechas del Frente 33, también contra alias Araña, contra Walter Mendoza Popeye. Recuerden que contra alias Araña hay una orden de extradición ya firmada por el presidente de la Espriella. Muy pronto viajaría a responder ante la justicia de los Estados Unidos. Y hablando del gobierno, pero esta vez de economía, el Ministerio de Hacienda trabaja en un recorte de casi 22 billones de pesos, 21,9 billones exactamente, del presupuesto de este año. Es decir, viene un apretón fuerte en las finanzas públicas para los cuatro meses que quedan de este año 2026. Esto es distinto al presupuesto que se está discutiendo en el Congreso para el año entrante, para el año 2027, pero el anuncio lo hizo el ministro Miguel Gómez Martínez, a quienes ustedes ven en pantalla, justamente en el Congreso de la República. Es tan grave la crisis fiscal que el gobierno debe reducir el gasto porque no hay cómo llegar a fin de año, no hay cómo pagar, y el ministro advirtió justamente eso, que es posible que si no se hace el recorte, pues no tengan cómo pagar muchas obligaciones por parte del Estado. Y es que los números demuestran el nivel de la crisis. El Estado recibe cada mes ingresos por 29 billones de pesos, pero se gasta 40 billones. Es decir, hay una diferencia de 11 billones de pesos que son el hueco fiscal que hay que tapar. Esto es mensualmente. Es el nivel de derroche, el nivel de irresponsabilidad fiscal que tenía el gobierno anterior. Es como si usted en su casa gana mensualmente 2 millones de pesos y se gasta 3 millones de pesos. En algún momento la economía de su hogar colapsa y tiene que buscar ayuda porque no le da para más. Y hablando de plata, hay dos noticias relacionadas con las pensiones de los colombianos. El gobierno alista la derogatoria del decreto que dejó el gobierno Petro y que obliga a los fondos privados de pensiones a mantener el ahorro de los afiliados invertido en Colombia y no en el exterior. La decisión contrasta con la meta del gobierno de Petro de traer unos 125 billones en 5 años. Según el Banco de la República, esta expectativa sobre el regreso de estos recursos es una de las causas del desplome en el precio del dólar. Y la otra noticia sobre pensiones proviene del Centro Democrático, que propuso 3 cambios a la reforma pensional. Está preparando una contrarreforma que presentará al Congreso para devolver los saldos a quienes no logren pensionarse, mantener la libertad de elección entre fondos y reducir el umbral de cotización. A propósito del Ministerio de Hacienda, reconoció que hoy, 3 semanas después del terremoto, nadie sabe con exactitud cuánto vale la reconstrucción de las zonas devastadas. Miguel Gómez Martínez reconoció
que el gobierno trabaja con la cifra preliminar de 30 billones de pesos, pero recibió un informe del Banco Mundial que estima la reconstrucción en una cifra inferior. En cualquier caso, seguramente van a ser mucho más que 30 billones de pesos. Por ejemplo, para Cali se necesitan solamente 10 billones para la reconstrucción, según dijo este martes el ministro de Vivienda, Jaime Andrés Beltrán, que entregó los primeros apartamentos a los damnificados y anunció la entrega directa y rápida de 110 mil millones de pesos

0: para vivienda. Ya hay fecha para la imputación de cargos contra Miguel Quintero, hermano del exalcalde de Medellín, Daniel Quintero, por corrupción, por irregularidades en contratos en el área metropolitana del Valle de Aburrá. Será el próximo jueves de la próxima semana, el 10 de septiembre. El alcalde Federico Gutiérrez dijo que se acreditó como víctima en el proceso y pedirá que Miguel Quintero sea enviado a la cárcel luego de haberse reunido, digo Federico Gutiérrez, con el FBI en Estados Unidos, entregando detalles al FBI sobre los bienes y las empresas en Estados Unidos que habrían recibido dineros, dice él, provenientes de la corrupción, dice él, cometida por la administración de Quintero Calle. Y se mete la Procuraduría a la polémica por la remodelación de un apartamento del maestro Rogelio Salmona, que es bien de interés cultural, en Altos de Santa Ana. La Procuraduría investiga si la administración de Bogotá hizo lo suficiente para evitar ese estropicio arquitectónico. En el mundo, pendientes de la visita del secretario de Energía de Estados Unidos a Venezuela, del recrudecimiento de la guerra en Oriente Medio, de la polémica que envuelve al gobierno de Pedro Sánchez en España por la entrada de migrantes desde Ceuta, desde Marruecos, y también de lo que está ocurriendo con la situación de los precios internacionales del petróleo. Y esta noche, don Juan Camilo Vargas, hay fútbol con el clásico de Santa Fe Millonarios, pero con el equipo embajador sin director técnico. No sé si sorpresivamente o no le dieron el ácido, ha sido un placer, a Fabián Bustos.
1: Sí, señor, sorpresivamente, a menos, o bueno, un poco más de 24 horas de un clásico capitalino como el que hay esta noche a las 8:25 en el Estadio El Campín de Bogotá. Primero, sin las laterales, recuerde que Santa Fe está sancionado después de lo ocurrido en el partido frente al América de Cali, y Millonarios sin técnico, bueno, con un técnico encargado, Omar El Cabezón Rodríguez, un exjugador de Millonarios que entrena a las divisiones inferiores, será hoy el encargado de estar al frente del equipo embajador luego de la salida de Fabián Bustos, que al parecer tuvo un encontrón con el máximo accionista del equipo embajador, con Gustavo Serpa. No gustó el estilo de juego, no gusta la posición en la tabla, a pesar de que está clasificado por el momento, y por eso se iría, y todo apunta a que volvería Alberto Gamero al banquillo embajador.
0: Ah, no me diga.
1: Sí, señor.
0: Vuelve. Sí, la era Gamero a Millonarios.
1: Es el más opcionado, además porque recuerde que hasta hace menos de 48 horas Gamero era técnico del Junior. Al final dijo que no, dio un paso al costado. La segunda opción era Viera. Todo parece indicar es porque Millonarios ya le habría comunicado que iban a sacar a Bustos y que él podría regresar al equipo donde triunfó en la capital.
0: Muy bien, Juan Camilo, hoy cumple 65 años, el ídolo de muchos, el Pibe Valderrama.
1: Sí, señor,
2: el Mono Valderrama.
1: 2 de septiembre, 65 años, el que para muchos, quizás antes de Falcao y James, era el mejor de la historia de nuestro balompié.
2: De pescadito para Colombia.
1: Sí, señor.
0: Sigue siendo, en mi opinión, el mejor de la historia del fútbol colombiano.
2: Jugó en el Deportivo Cali, en el Unión Magdalena, en Millonarios, en Medellín, en Junior.
1: En Montpellier.
0: Muchos.
1: Fue campeón en Francia.
0: Un jugador que cambió el fútbol colombiano, un jugador que marcó época, un ícono, incluso diría yo, del fútbol mundial. Feliz cumpleaños al Pibe Valderrama. Hoy también se están cumpliendo 37 años del atentado con carro bomba del cartel de Medellín contra el periódico El Espectador, el 2 de septiembre de 1989, un carro con 135 kilos de dinamita explotó a las 6:43 de la mañana junto a las instalaciones del diario en Bogotá. Hubo 73 heridos. Esa sede quedaba sobre la avenida 68 con calle 13, sobre esa zona industrial de Bogotá. Y El Espectador, a pesar de esta y muchas otras dificultades, sigue adelante. Un saludo a todos los colegas y amigos en el periódico El Espectador. Son las 6:11. Como siempre, es un gusto acompañarlos. Vamos a continuación con lo más importante de Colombia y el mundo en el resumen en Voces y Sonidos en Mañanas Blue.
3: Cuando los bandidos están ganando es porque ya han asociado con el gobierno. Y aquí se acabó esa asociación criminal y no vamos a permitir que tampoco mandatarios seccionales y locales terminen aliados con estos bandidos, porque los vamos a hacer pagar también.
4: Este fue el grave señalamiento que hizo el presidente Abelardo de la Espriella en el Consejo de Seguridad que adelantó en la Brigada 30 en la ciudad de Cúcuta.
5: Horas después, el presidente de la República confirmó a través de su cuenta en X que fue frustrada una nueva acción terrorista del ELN en el sector de Agua Clara, en zona rural de Cúcuta. Tropas del ejército localizaron un vehículo robado con explosivos en su interior.
4: Mientras tanto, los habitantes de Cúcuta intentan recuperarse luego de la explosión del carro bomba que mató a una persona y dejó a 11 más heridas, entre ellos dos integrantes de la Policía Nacional.
6: Todo está vuelto a nada. Gracias a Dios que yo no me había ido a acostar. En mi cama cayó el techo completico.
7: Cuando salimos ahí frente a la cancha de acogida, había un señor ahí tirado una moto. muchacho que se estrelló. Él fue el que pasó cuando frente al CAI, que le agarró la onda.
5: La ausencia en el Consejo de Seguridad del alcalde de Cúcuta, Jorge Acevedo, y del gobernador de Norte de Santander, William Villamizar, molestó al presidente Abelardo y la Estrella. Acevedo no asistió porque se encontraba en Bogotá atendiendo compromisos previamente programados, mientras que Villamizar estaba en Cúcuta cumpliendo otra actividad. Los dos mandatarios enviaron delegados. Por la alcaldía participó el secretario de Seguridad, George Quintero.
8: Hay una prioridad en este momento poder identificar a aquellas personas que están cometiendo estos hechos violentos y pues obviamente que termine todo en un buen recaudo frente a la fiscalía y a las autoridades que están investigando este tema.
9: La fiscalía reactivó las órdenes de captura contra más de 40 miembros representantes de grupos armados que ejercían como gestores de paz durante el gobierno de Gustavo Petro. La medida comprende la reactivación de órdenes de captura contra alias Calarcá, alias Erika, alias John Mech, alias Araña, alias Walter Mendoza y otros 6 cabecillas de las autodefensas conquistadoras de la Sierra Nevada.
10: Habla la fiscal del caso de alias Calarcá.
11: Se le impongo una medida de carácter intramural, carcelaria, especialmente esa por la necesidad de protección de esas comunidades del Guaviare, del Caquetá, del Meta, del Putumayo, hasta de Antioquia.
12: Las altas temperaturas y la sequía están afectando varias regiones del país por cuenta del fenómeno del Niño. En La Guajira, Bolívar, Santander, Cundinamarca y Antioquia hay puntos donde se registra desabastecimiento de agua potable.
10: Luis Carlos Casas es el alcalde de Facatativá, Cundinamarca.
13: Donde estamos, el agua podría estar a 1 y 2 metros por encima de nuestra humanidad. Pues hoy no tenemos ni una gota de agua bajando por las quebradas y alimentando este embalse.
14: En 11 municipios de Santander y 6 comunas de Medellín hay racionamiento del servicio.
12: El gobierno anunció un recorte de 21,9 billones de pesos al presupuesto de este año, una medida que, según el ministro de Hacienda, Miguel Gómez, es necesaria para evitar problemas de caja.
15: ¿Por qué nos toca recortar el gasto? Porque no tenemos cómo pagarlo, porque como nos dejaron las finanzas públicas, no tenemos la capacidad de pagarlo. Esa decisión que tomó el Consejo de Ministros el sábado pasado, eso era absolutamente indispensable.
16: El Ministerio de Hacienda ya está trabajando en derogar el polémico decreto del gobierno Petro que obligaba a los fondos de pensiones a regresar al país más de 125 billones de pesos en ahorro de sus afiliados que hoy está invertido en el exterior. El tema fue muy polémico en su momento y de hecho le costó la cabeza a la entonces directora de la Unidad de Regulación Financiera, Mónica Higuera, quien advirtió que traer recursos simplemente por traerlos podría ir en contra de los intereses de los afiliados al sistema.
10: Tras una reunión de partido, el Centro Democrático propuso una contrarreforma pensional con 3 cambios: devolver saldos a quienes no logren pensionarse, recuperar la libertad de elección entre fondos privados y colpensiones y reducir a un salario mínimo el umbral de cotización al régimen público. Habla el senador del Centro Democrático, Andrés Forero.
17: Vamos a tratar de solucionarle los problemas que le deja el presidente Petro a millones de colombianos, como por ejemplo todas aquellas personas que están en el pilar semicontributivo.
18: El presidente Abelardo de la Espriella posesionó a los nuevos magistrados del Consejo Nacional Electoral en la sede de la presidencia en Barranquilla. De la Espriella cuestionó las versiones del gobierno del expresidente Gustavo Petro, según las cuales hubo fraude electoral.
19: Y así lo pensé yo durante toda la campaña electoral, comparto su posición. Es cierto que durante aquel proceso hubo maniobras, presiones e intentos de sembrar incertidumbre alrededor de las elecciones.
10: En investigación disciplinaria quedaron vinculados el exministro Guillermo Alfonso Jaramillo, el exalcalde de Medellín Daniel Quintero y el agente interventor Jorge Iván Ospina, tras las críticas de cifras del informe de seguimiento de nueva EPS con corte al primer trimestre de 2026. La Procuraduría ordenó la medida por presuntas irregularidades en el proceso de intervención de la entidad y omisión de controles con el fin de incorporar estas pruebas al expediente.
9: La Fiscalía tomó la decisión de imputar cargos a Laura Sarabia, ex jefe de gabinete, ex canciller y ex embajadora en el gobierno Petro, luego de obtener este documento considerado como determinante dentro del caso por el polémico polígrafo al que habría sido sometida de manera irregular Marelvis Mesa, la ex niñera de Sarabia.
20: Estados Unidos e Irán vuelven a intercambiar ataques en un conflicto que no hace más que reescalar. Estados Unidos dice que sus objetivos fueron militares, pero Teherán acusa a Washington de bombardear una boda y dejar allí 5 muertos. Irán también informa de 18 muertos en total por los ataques de la madrugada de hoy miércoles. La Guardia Revolucionaria iraní respondió lanzando ataques contra Bahrein, Jordania e Irak. También Kuwait reporta ataques. El precio del petróleo Brent escaló hasta los $95 el barril.
21: Para el día de hoy se espera que el secretario de Energía Chris Wright participe
2: participe en la firma de un acuerdo de la petrolera estadounidense Chevron, donde ampliará sus operaciones en Venezuela, aumentará las inversiones, particularmente en dos yacimientos de petróleo, de acuerdo a lo que ha trascendido. Esto en el marco del acuerdo firmado entre Washington y Caracas y que el presidente Donald Trump ha venido promocionando y defendiendo de manera consistente.
21: Millonarios se quedó sin entrenador antes del clásico capitalino. Fabián Bustos dejó el cargo después de 32 partidos con 16 victorias, 9 empates y 7 derrotas. Esta noche, desde las 8:25, el equipo azul enfrentará a Independiente Santa Fe en el Estadio El Campín. Mientras tanto, Junior confirmó a Sebastián Viera como nuevo técnico en reemplazo de Alfredo Arias.
22: Junior, cuando te brindo una oportunidad esta, tienes que aceptarlo. ¿Cómo le dice que no?
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0: 6:18 minutos. Qué frío en Bogotá, padre. Amanecer lluvioso en la capital del país. Empieza una época de lluvias tal vez menos intensa por cuenta del fenómeno del Niño, pero Bogotá amanece completamente encapotada y hasta ahora sigue lloviznando en diferentes zonas, sí, de la capital.
30: Ricardo, es el famoso chichi ese que... ¿Chichis ese?
1: ¿Cómo?
30: Ahí está.
1: Chichi.
30: Sí, sí,
1: suena tan horrible. Tiene que explicarnos.
30: Que uno no sabe. Es un lloviznar, diría un amigo mío. Es un lloviznar. Pero bueno, igual la Bogotá. Garúa. Igual Bogotá siempre es hermosa, y aunque este frío está fuerte hoy y está mojada la ciudad. Pudiéramos decir que la ciudad amaneció mojada.
0: Así es, así es. Hay que tener precaución al conducir. 6:19 minutos. El presidente Abelardo de la Espriella estuvo en las últimas horas en dos zonas complicadas en materia de orden público. Terminó su jornada en San José del Guaviare. Estuvo liderando una reunión allí para analizar las consecuencias de los bombardeos contra alias Calarcá y contra alias Iván Mordisco. Y antes había estado en Cúcuta liderando un consejo de seguridad. Allí estuvo el presidente de la Espriella molesto porque no llegaron las máximas autoridades del departamento Norte de Santander, su gobernador y el alcalde de Cúcuta, luego del atentado en Los Patios que dejó un muerto y 11 heridos, y habló duro. Lanzó un ultimátum para las fuerzas militares y para la policía. Felipe García.
31: Hola Ricardo, buenos días. Sí señor, con un mensaje contundente frente a los grupos armados criminales y una advertencia directa a las autoridades de que puedan terminar, dice él, favoreciendo a sus intereses, el presidente Abelardo de la Espriella lideró en Cúcuta un consejo de seguridad extraordinario convocado luego del atentado con carrobomba en inmediaciones de la estación de policía de Los Patios en Norte de Santander. Durante el consejo de seguridad, el presidente aseguró que su gobierno no retrocederá ante las acciones violentas de las organizaciones criminales y aseguró o anunció que se reforzará la ofensiva de la fuerza pública para recuperar el control de todo el departamento. Dice el presidente, los vamos a combatir y los vamos a liberar. Vamos a liberar este departamento de la violencia por la razón o por la fuerza. Ese fue el llamado contundente del presidente, quien cuestionó que los grupos criminales puedan ejecutar atentados con éxito y sostuvo que este tipo de acciones deben llevar a las autoridades a revisar posibles irregularidades y eventuales vínculos entre funcionarios y organizaciones armadas ilegales. El presidente fue enfático en señalar que en su administración no hay alianzas con estructuras ilegales y lanzó una advertencia a los mandatarios locales y seccionales que puedan terminar actuando en beneficio de los criminales. Para este encuentro, Ricardo, estaban citados el alcalde de Cúcuta, Jorge Enrique Acevedo, que no asistió, y el gobernador William Villamizar, que llegó tarde. Tampoco estuvo el alcalde de Los Patios, Alexis Allende. Escuchemos al presidente.
32: Aquí nadie se rebeló, y aquí nadie se acobarda. Vamos a combatir y vamos a liberar este departamento de la violencia por la razón o por la fuerza. Cuando los bandidos están ganando es porque están asociados con el gobierno. Y aquí se acabó esa asociación criminal y no vamos a permitir que tampoco mandatarios seccionales y locales terminen aliados con estos bandidos, porque los vamos a hacer pagar también. Así que con total decisión los vamos a enfrentar con más ganas. Yo estoy firme.

0: El presidente Abelardo de la Estrella anunció además que hará seguimiento directo a todas las decisiones que se adoptaron durante ese Consejo de Seguridad y para ello confirmó que regresará a Cúcuta cada 15 días o en 15 días con el propósito de verificar los resultados de las operaciones y las medidas implementadas para contener la violencia en el departamento de Norte de Santander. Luego del Consejo de Seguridad se pronunció el alcalde de Los Patios, el municipio donde se llevó a cabo el atentado terrorista. Él es Alexi Allende Valencia.
1: Se instaló el PMU en el municipio de Los Patios y se toman las diferentes decisiones. Primero, entramos en un estado de emergencia. Segundo, se hace la relación de las víctimas y los daños en este momento con el fin de poder apoyar a todos estos comerciantes que se vieron afectados por esta situación. Tercero, ya estamos haciendo un manejo de la vía principal con el fin de habilitar esta vía principal que es la avenida 10 y poder garantizar la transeabilidad alrededor de esto.
0: El pronunciamiento del presidente Abelardo de la Espriella se produjo después del ataque terrorista ocurrido en Los Patios, que dejó, recordemos, un civil muerto y por lo menos 11 personas afectadas, entre ellas 2 policías y 9 civiles. La policía y la fiscalía, Ricardo, mantienen las investigaciones con el fin de identificar a los responsables del atentado y determinar las circunstancias en las que fue ejecutado. Sin embargo, inteligencia militar tiene información de 2 cabecillas del ELN que habrían participado, que serían los responsables de este ataque con taxi bomba en Los Patios. Se trata de alias David y alias Nike o Nai, por quienes las autoridades ofrecen una recompensa de hasta 800 millones de pesos por información que permita ubicar o facilitar su ubicación y posterior captura, Ricardo.
2: Muy bien, Felipe, gracias. 6:23 minutos. Felipe, buenos días. Don Felipe Zuleta, muy llamativo ese llamado y ese jalón de orejas que hizo el presidente Abelardo de la Espriella en Cúcuta. Se fue antes de tiempo, nos dicen que se fue molesto del Consejo de Seguridad porque no le llegaron, bueno, le llegó tarde el gobernador William Villamizar y no le llegó el alcalde de Cúcuta, pero además señalando que hay mandatarios locales relacionados con los grupos criminales.
3: No, la verdad es que después de este atentado, ¿cómo así que no llegan el alcalde y el gobernador? O sea, ¿qué explicación puede tener eso? Porque si se hizo el Consejo de Seguridad en Cúcuta, pues fue obviamente después del criminal ataque en Patios. Y pues tiene razón el presidente, es decir, todos imploran, todos dicen, es que le pedimos al gobierno, que el gobierno ayude, que nos ayuden a combatir a los delincuentes. Y va el presidente de la República y no llegan.
2: Eso sí es increíble, Felipe. No entiendo por qué llegó tarde el gobernador William Villamizar estando en Cúcuta y no entiendo por qué el alcalde Jorge Acevedo, que estaba en Bogotá, un avión y se fue. Está en Bogotá, no. Lo vieron ayer en el Congreso, increíblemente, el rancho ardiendo, Felipe, como se dice coloquialmente, el presidente de la República en la casa de ellos, los anfitriones son ellos, sí. Y no llegan a la reunión.
3: No.
2: Bueno.
3: Y después algo como lo que pasó y salen y dicen, es que el gobierno nos abandonó, es que el gobierno no viene, el gobierno ta, ta, ta. Entonces, pues, ¿están allá o dónde están? ¿Qué están haciendo?
2: Pero ojo con la pista que suelta el presidente, Felipe, esa posibilidad
3: posibles
2: de que haya
3: o
2: vinculación.
3: Claro.
2: Sí, eso es muy grave, lo dijo el presidente de la Espriella, y veremos exactamente a qué hace referencia. 6:25 minutos, y el mismo día que el presidente estaba en Cúcuta, luego del atentado en Los Patios, la fiscal general, por fin, Felipe, por fin, firmó la resolución tumbando los beneficios, o por lo menos reactivando las órdenes de captura contra Calarcá, protegido de Gustavo Petro, y otros. Yo hice la cuenta, mis colegas me disculparán, pero yo conté 56 bandidos que tenían suspendidas las órdenes de captura por parte del gobierno anterior.
3: No, pues, ojalá se empiece a descongelar la señora fiscal, ¿no?
2: Pues, Felipe,
3: porque es que está congelada.
2: Ya.
3: Yo, no, me da pena, pero pues es que la fiscal en 2 años, pues así que haya mostrado muchos resultados, no.
2: Felipe, pues ya ha tenido 3 reuniones con el presidente Abelardo de la Espriella. La última fue el viernes de la semana pasada. Y en las últimas horas firma esta resolución, que es positiva porque se acabó cualquier posibilidad de que a estos bandidos, a ese que usted ve ahí, que es alias Calarcá, a alias Araña, a alias Mocho Olmedo, los sigan tratando con condescendencia. Calila Peña.
4: Ricardo, buenos días. En menos de un mes de la llegada del gobierno de Abelardo de la Espriella, se ratificó el desmonte de la paz total y ahora de manera oficial en el ámbito judicial, luego de que la Fiscalía reactivó las órdenes de captura contra exmiembros y miembros representantes de grupos armados que ejercían como gestores de paz durante el gobierno del expresidente Gustavo Petro. Decisión tomada luego de que el gobierno del presidente Abelardo revocara sus designaciones mediante resoluciones oficiales. Esta medida comprende la reactivación de 27 órdenes de captura en el caso del autodenominado Estado Mayor de Bloques y Frente Grupo, en el que figura Alexander Díaz, alias Calarca, declarado persona ausente, imputado y recientemente solicitado por la Fiscalía para que sea capturado y enviado a la cárcel por más de 61 homicidios, 3 masacres, reclutamiento forzado, desaparición, secuestro, entre otros hechos revelados tras la incautación de dispositivos en un retén el año pasado que demostraron la continuación de sus actividades delictivas a pesar de su gestoría de paz. Así hizo la solicitud la fiscalía del caso en la reciente audiencia de medida de aseguramiento que se retoma hoy.
5: Señor Leonel Enrique Llanos Paternina, alias Tony, Isaac Daniel Rodríguez García, alias Moncayo, junto con otras personas en proceso de identificación, actuaron como coautores en desarrollo de un acuerdo criminal previo y común y con división de trabajo dirigido a causar la muerte del ciudadano Olimpo Antonio Oliver Peñaranda por precio o promesa remuneratoria.
4: En dicha categoría también se destaca Diana Carolina Rey, alias Erika Pareja Sentimental y mano derecha de Calarca, y Javier Alonso Veloz, alias John Mechas, quien se conectó desde la selva para recibir la imputación de cargos en su contra hace unos meses. Por otro lado, fueron también reactivadas 13 órdenes de captura en la Coordinadora Nacional Ejército Bolivariano, como por ejemplo a Giovanni Andrés Rojas, alias Araña, capturado en febrero de 2025 en un hotel de Bogotá en medio de un caso polémico por el desarrollo de mesas de diálogo de la paz total del expresidente Petro, pero que ahora tiene lista la extradición a Estados Unidos avalada por la Corte y firmada por el presidente Abelardo. También se encuentra en esta categoría José Vicente Lesmes, alias Walter Mendoza, líder de esta facción, antes ligada a la Segunda Marquetalia, y otras 6 órdenes de captura reactivadas para las autodefensas conquistadoras de la Sierra Nevada, entre ellos José Luis Pérez, Emilio Pertus Valle, Orlando Pérez Ortega, Elmer David Reyes, Rafael Salazar y Daniel Bravo Arias. Kalila Peña, Blue Radio.
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6: María Camila Orozco es periodista. Está en Mañanas Blue.
8: Ya son las 6:30 minutos de la mañana. Fue el ELN, el autor del carro bomba que explotó y que fue frustrado el de ayer, por fortuna, en la zona de norte de Santander. La obra es de alias David, el explosivista y cabecilla de las redes urbanas en Cúcuta, y el otro es alias Nai o alias Nike, mucho menor pero igual de peligroso, y encargado de la logística y la planeación de estos ataques con explosivos. Es el primer carro bomba con el que tiene que lidiar el nuevo gobierno, que hizo un consejo de seguridad al que increíblemente y sin ninguna explicación el alcalde de Cúcuta, Jorge Acevedo, no llegó, y al que el gobernador William Villamizar llegó tarde en medio de semejante situación compleja de orden público. En su ausencia, el presidente hizo una asociación sin dar mayor explicación. Abro comillas: cuando los bandidos están ganando es porque están asociados con el gobierno, y aquí se acabó esa asociación criminal, y no vamos a permitir que tampoco mandatarios seccionales y locales terminen aliados con estos bandidos. Cierro comillas. Y no por coincidencia, hace 2 semanas tuvo que renunciar el defensor regional de Ocaña, Ever Payares, sobrino de alias Silvana, una de las integrantes del COSE del ELN, acusado él de filtración de información de líderes sociales a ese grupo terrorista. Y es norte de Santander donde se combina cocaína o coca, frontera, corredores de movilidad y acceso a mercados ilegales, y por eso el plazo de 15 días a las fuerzas militares para que restablezcan el orden en esa región donde hay 53.811 hectáreas de coca sembradas, de las que 52.786 están en el Catatumbo, donde el ELN y el Frente 33 de la disidencia de las FARC sacaron con desplazamiento forzado a más de 136.000 personas, que se ha convertido ese en el mayor éxodo de la historia reciente del país. No por coincidencia, también es la zona donde tiene influencia e injerencia alias Calarcá, el disidente más consentido del gobierno del expresidente Gustavo Petro, que está en la lista de los más de 40 gestores de paz, los bendecidos y afortunados a los que se les acabó la buena suerte porque la fiscalía les reactivó las órdenes de captura, que significa el pasaporte para que la fuerza pública o los capture o los dé de baja.
6: Camila Carvajal es periodista, está en Mañanas Blue.
9: 6:33. El país revive hoy una discusión sobre cuál es el límite entre sancionar la violencia y criminalizar la protesta social. Mientras el gobierno de Abelardo de la Espriella ya denuncia que Primera Línea y sus encapuchados están detrás de muchos de los incendios provocados, sobre todo en el departamento del Tolima, desde el Congreso quieren acabar con los encapuchados. Fue radicado un proyecto de ley de los representantes Julio César Triana y Jaime Arizabaleta que busca sancionar penalmente a quienes utilicen capucha mientras cometen algún acto vandálico en las protestas o manifestaciones públicas. El proyecto propone una pena de entre 4 y 8 años de cárcel, además de multas de hasta 200 salarios mínimos para los encapuchados, para quienes se cubran el rostro para cometer un delito, y prevé además un agravante cuando tengan explosivos u objetos peligrosos hechos a mano o de manera artificial. Los promotores del proyecto insisten que en Colombia la protesta pacífica está garantizada, pero promueven la ley antiencapuchados, que no sería una cosa nueva. Eso ya existe, por ejemplo, en Chile y en Guatemala. El precedente chileno surgió después de las movilizaciones de 2019 para castigar a los que, aprovechando el anonimato que da la capucha, atacaban bienes públicos y privados, mientras que en Guatemala prohibieron completamente las capuchas. Ejemplos que están hoy en el proyecto de ley que quiere prohibir las capuchas en Colombia. Paralelamente amanecemos con el pronunciamiento del Consejo de Estado, que condenó solidariamente a la Corporación Juntas de Acción Comunal San Isidro y a su entonces representante legal por bloqueos y sabotajes entre julio y agosto de 2017 que paralizaron una estación de Ecopetrol en Acacías, en Meta. Para la sala, los bloqueos generaron una producción diferida de crudo que, aunque pudiera recuperarse después, representó una afectación económica real, por lo que ordenó la condena. Un fallo que es, ante todo, una advertencia de los límites que tiene la protesta. El derecho a manifestarse está protegido cuando se ejerce de manera pacífica, y cuando se convierte en un mecanismo de presión que vulnera la propiedad privada, la actividad económica de terceros, o que es con violencia, pierde su amparo, dice el nuevo pronunciamiento del Consejo de Estado.
6: Juan Camilo Maldonado es periodista. Está en Mañanas Blue.
10: Son las 6:35. Que una escolta cubra con su cuerpo a la persona protegida demuestra una reacción. No resuelve si antes adoptaron todas las medidas exigibles. Esa diferencia vuelve a examinarse en el caso del magnicidio de Miguel Uribe Turbay. La sala primera del Tribunal Superior Militar y Policial anuló la preclusión de la investigación contra el subcomisario Víctor Hugo Gómez Velasco, jefe del esquema de protección del senador y precandidato presidencial, en el asesinato del 7 de junio de 2025. La decisión, fechada el 27 de agosto, deja sin efecto el cierre ordenado en junio y dispone continuar la investigación por posible prevaricato por omisión. La primera instancia concluyó que Gómez conoció el evento con pocas horas de anticipación, coordinó con la policía de la zona y otros esquemas, y durante el atentado cubrió a Miguel Uribe y facilitó su evacuación. La Procuraduría apeló porque consideró que varios aspectos que no fueron analizados suficientemente. El tribunal encontró contradicciones jurídicas y determinó que deben revisarse las actuaciones anteriores al atentado. El delito investigado no se configura simplemente porque un esquema de seguridad haya sido vulnerado. El Código Penal exige establecer si un ser servidor público omitió, retardó, rehusó o negó un acto propio de sus funciones. Por eso deberá precisarse qué información recibió Gómez, cuándo la conoció, qué medidas podía aportar y cuáles dejó de ejecutar. En paralelo, la Fiscalía intenta identificar a la persona registrada como escolta senador en el teléfono de uno de los condenados por el magnicidio. Es una investigación diferente. No existe evidencia pública que permita afirmar que ese contacto era Gómez Velasco, ni relacionarlo con la filtración. La nulidad tampoco declara culpable al subcomisario. El tribunal no concluyó que hubiera cometido una omisión. Determinó que el expediente no podía cerrarse todavía. La investigación deberá distinguir entre las limitaciones del esquema, una posible falla operativa y una conducta con la relevancia penal.
6: Paola Ochoa es periodista. Está en Mañanas Blue.
11: Seis de la mañana, 37 minutos. Contra reforma pensional en el Congreso y ajuste del cinturón en el gobierno, con el ministro de Hacienda avanzando en su plan de ajuste fiscal y alistándose a pasar la tijera por casi 22 billones de pesos en el presupuesto de este año, previendo nuevamente un consejo de ministros para el próximo sábado para informarle a cada quien, a cada cartera, la magnitud del ajuste y el apretón en cada sector según lo dispuesto por el ministro de Hacienda Miguel Gómez, haciendo malabarismos para no recortar tanto la inversión y pasar el tijeretazo por los gastos de funcionamiento del Estado, 40 billones de pesos al mes que no cubren los 29 billones de pesos en ingresos, gran Frankenstein fiscal y monstruo en las tinieblas que empuja al gobierno a aumentar la financiación en unos 11 mil millones de dólares, según lo dicho a los creadores del mercado en una reunión privada, y para no subir impuestos en la próxima reforma tributaria pensada para simplificar la estructura impositiva, pero intocable respecto a nuevas cargas. Futuro puesto al de la reforma pensional a puertas de un gran borrón y cuenta nueva en el Congreso y a pesar del recién respaldo de la Corte Constitucional que avaló la gran mayoría del articulado, más de 80 artículos, pero que devolvió unos cuantos al legislativo, haciendo desde allí hoy todo tipo de también malabares para una gran contrarreforma pensional, con el Centro Democrático postulando varios cambios en las últimas horas, como la devolución de saldos a quienes no logren los requisitos de pensión, recuperar la libertad para poder elegir entre ambos regímenes y reducir el umbral obligatorio en colpensiones de 2.3 salarios mínimos a un salario mínimo. Todo un revolcón pensional que se suma también a una medida que cocina el presidente Abelardo de la Espriella para anular un decreto de Gustavo Petro que limitaba la inversión de los fondos privados en el exterior y los obligaba a repatriar 125 millones de pesos en 5 años, casi 35 mil millones de dólares que llegarían al país en el próximo quinquenio, que también, por supuesto, están presionando la caída del dólar.
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2: 6:40 minutos. Padre Linero, ¿de qué hablamos hoy en este amanecer frío de miércoles 2 de septiembre?
13: Pero a este amanecer frío y a este amanecer de la llovizna, de lo mojado, hay que meterle ganas, hay que meterle fuerza, hay que meterle sonrisas, hay que meterle palabras agradables, hay que meterle miradas cómplices, hay que meterle, tú sabes, el chucutumpuntangum, para que la cosa funcione, ¿no? ¿Yo? Que ponerle el tú sabes. Bueno. Hablemos, hoy es el día de la crianza respetuosa, el Día Internacional de la Crianza Respetuosa.
2: ¿Y eso qué significa?
13: Bueno, ahorita, no en el editorial, ahorita en el editorial yo le voy a contar detalles.
2: ¿Nos va a regañar a los papás chancletazo?
13: No, yo no tengo hijos y no me atrevo a regañar a nadie por el ejercicio de la crianza, pero sí a plantear algunas reflexiones. Yo pertenecí a la época de la chancletoterapia. Es decir, mi mamá era chancletoterapeuta. Yo recibí buena chacleta, y eso que yo era un niñito de Rosario Diario, pero igual me daba miedo.
8: O sea, esto aplicaba del 2021 hacia atrás, porque el castigo físico ya
13: es imposible y no está bien. Entonces vamos a hablar de eso. No,
2: pero ¿y el regaño también está prohibido?
13: No, el regaño depende. Si destruye autoestima, si es pisotear al niño, está prohibido.
8: Ricardo,
13: claro.
8: Pero
2: la alzar ley la dice, voz, por ejemplo,
8: la ley
2: Matías,
8: dice maltrato físico,
2: Matías,
8: y tratos humillantes.
2: Matías.
13: No,
2: llevo tres veces diciéndote que hagas la tarea, no la has hecho.
13: Eso sí, no, pero no le vaya a decir, Matías pelao, hijo de tu tía, no. Eso sí no. Se lo digo inmediatamente.
3: Pero igual a los niños les entra por un lado y les sale por el otro.
8: ¿Sabes?
3: Uno les diga, ay, Matías, no sé qué, Matías, nada, les importa un carajo.
13: Eso se graba, Y se vuelve diálogo interno más adelante.
2: Sí. Ahora, hay que tener en cuenta que no hay que perder la autoridad, ¿no? La autoridad de los padres.
13: Pero autoridad no es maltrato.
2: Riesgo.
13: Autoridad no es maltrato. Autoridad no es poder.
2: No, de acuerdo, no es maltrato, pero la autoridad tiene que ejercerse y tiene que quedar clara.
8: Pero buena educación tampoco es anarquía de los niños.
13: De acuerdo. De acuerdo.
8: Exactamente. Límites.
2: Entonces, ven, mi amor. ¿Te parece bien que hagamos esto?
8: Ven, sí. Mi cielo, vas papá. Perdiendo cinco materias. ¿Te parece bien si negociamos y pierdes dos?
2: ¿Qué opina, Felipe? ¿Qué opina usted?
3: A los niños no hay que preguntarles.
8: Sí, no.
3: No.
13: Depende de la
8: decía. Pero sí hay que explicarles. No,
3: es que soy...
2: ¿Qué quieres almorzar?
3: Don Felipe se quiere, de postre quiere bocadillito, arequipe, no, eso es... ¿Qué hay de arequipe?
13: En mi casa yo preguntaba, ¿qué hay de comer?
3: Absolutamente comida.
14: Nada. Ustedes tienen claro que el pensamiento crítico también se desarrolla
13: ahí,
14: a esa edad,
13: Luis,
14: ¿no?
13: Estoy de acuerdo contigo.
14: El pensamiento crítico implica que el niño también pueda desarrollar un criterio. Eso no quiere decir preguntarle, ¿quieres una galletita de chocolate o de fresa con crema?
13: Pero sí,
14: no,
13: que piensa.
14: Eso quiere decir que hay que dialogar con él, hay que preguntarle qué piensa sobre lo que pasó, no es decirle haga esto o siga lo otro, porque gente para obedecer hay mucha, y yo creo que uno no quiere formar hijos que estén solo educados para obedecer cuando sean grandes, también quiere formarlos para que lideren, para que tengan pensamiento crítico, y eso se forma ahí en la primera infancia.
13: Muy bien, sí, estoy totalmente de acuerdo con mi compadre Luis Ernesto.
2: Pero hay que ejercer la autoridad, para eso somos los
13: pero
2: papás.
13: Es que autoridad para no es negarle la voz al otro, autoridad no es pisotear al otro. Autoridad no es decirle, Matías, hijo de tu tía y de tu abuela y de tu sobrina y de tu mamá. No, no es eso.
3: Pero es que uno no le dice groserías a los hijos, padre.
2: No, pues nunca. Es que eso es una caricatura.
15: Pero es que hay un punto medio. Yo estoy de acuerdo con Luis Ernesto de que uno los tiene que involucrar y tiene que preguntarles qué piensan y todo. Pero llega un momento en el que se arranchan y toca tomar decisiones mano firme.
2: Y el que toma decisiones es el papá.
15: Sin faltarles al respeto.
2: ¿Quieres ir a acompañarme? ¿Quieres ir a tal lado?
3: No.
2: Lo digo en general.
13: Pues mire que usted lo peor que le hizo al niño.
3: A un niño de 6 años, no, nos vamos pa' Chía.
13: Mire, lo peor que Ricardo le hizo al niño no se lo preguntó, que es hacerlo hincha del América.
16: Él podía elegir.
13: Ahí
16: ya está.
14: No, pero en eso yo estoy con Ricardo. Uno tiene que transmitirle ese gusto por el equipo de uno. Tiene que intentarlo.
13: Ay, sí, no.
14: Llevarlo al estadio.
13: Camilo, hay entre rojos.
14: Hay excepciones al pensamiento crítico cuando se trata, por ejemplo, de ser hincha de Santa Fe.
8: Dice Santa Fe. Guión Emiliano Santa Fe.
14: Claro. O sea, si me sale con que es hincha de la América, ahí empieza un problema. Ahí toca ejercer la autoridad.
3: El pensamiento crítico es para que se vuelva zurdo de grande, mejor que no desarrolle.
13: No, al contrario. Tenga pensamiento crítico
15: Si se vuelve zurdo es porque no tiene pensamiento crítico.
17: De acuerdo,
13: no digan eso, hombre, por Dios.
2: Al final pueden pensar lo que quieran, al final pueden decidir siendo adultos lo que quieran. Pueden
3: pensar de viejos, pues
2: de izquierda, de derecha, no importa, pero que tengan sentido crítico al final.
3: Ay, no, tan demócrata y no, llega pues, a la casa, Matías, la tarea.
13: Literal, así es. Soy testigo.
2: No se va a tratar de una persecución ideológica tampoco. 6:46 minutos en deportes, Juan Camilo. Interesante el tema, ¿no? Este tema de la crianza respetuosa que nos trae el padre. Juan Camilo, en deportes tenemos.
3: Desde que se dañó la chancloterapia, los niños ya están perdidos.
2: Bueno, esa es una... Pero es que ya está prohibido por ley.
3: Afortunadamente.
2: Ya no se puede. No se puede.
17: Pero es que tal vez se fueron al otro extremo.
2: Sofía también habla del tema. Juan Camilo, tenemos en Deportes Clásico Santa Fe Millonarios sin técnico del equipo albiazul.
18: Sí, señor, sin técnico por la salida de Fabián Bustos, se puede decir sorpresiva. Iban a ir a concentrar ya ayer para el partido y le avisaron a los jugadores y a todo el staff que ya no estaba Fabián Bustos, el argentino, al frente del equipo embajador, el equipo santafereño, que está además vivo en competición internacional, viene con confianza, viene de sacarle un empate a Junior en Barranquilla, sigue el técnico Pablo Repeto, evidentemente, y también le voy a hablar de los jugadores colombianos al cierre del mercado de pases europeo. Se dieron dos fichajes. Gustavo Puerta fue al fútbol de Grecia. Pasó de la Liga Española al Olympiacos de Grecia, donde recientemente vimos a James Rodríguez, y Richard Ríos fue prestado del Benfica a un equipo en Arabia Saudita.
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2: Mucha atención, acaba de ser capturado cuando intentaba escaparse del país, alias Bambán. Es el segundo involucrado en el asesinato del empresario arrocero Gustavo Aponte, asesinado por error en un gimnasio en el norte de Bogotá el pasado 11 de febrero. Felipe García.
0: Hola Ricardo, sí señor, la policía acaba de capturar a alias Bambán Otatán luego de que intentara escapar del país hacia Lima, Perú, en el aeropuerto internacional El Dorado de Bogotá. Según la policía, Bambán sería uno de los hombres que tuvo un papel clave dentro del grupo delincuencial responsable del atentado contra Aponte Forrenegra, que es el empresario arrocero que fue asesinado el pasado 11 de febrero. El empresario salía de un gimnasio ubicado en inmediaciones de la calle 85 con séptima en el norte de Bogotá cuando fue atacado junto con su escolta. Tal Luis Gabriel Gutiérrez, quien también murió en el lugar de los hechos. El capturado deberá responder ahora por los delitos de homicidio agravado en concurso con fabricación, tráfico, porte o tenencia de armas de fuego, accesorios, partes o municiones. Ricardo.
2: 6:48, hay otra noticia en desarrollo, nuevo ataque con drones cargados con explosivos en Pailitas, en el departamento del Cesar. Cristian Santiago.
19: Ricardo, y se presentó justamente de nuevo contra la subestación de policía del corregimiento del Burro, que pertenece a esta población en el departamento del Cesar. Recordemos que esta subestación había sido atacada el pasado 22 de julio con drones cargados con explosivos. Ese día, 5 policías resultaron heridos, y debido a esta situación y al estado en el que quedó la subestación, pues afortunadamente la noche anterior no estaba ocupada por ninguno de los integrantes de la Policía Nacional, por lo que este nuevo ataque con explosivos lanzados desde drones deja tan solo afectaciones o daños materiales. Pese a que esta subestación se encuentra sobre la Ruta del Sol, sector 2, una vía muy transitada, pues tampoco se presentaron afectaciones a civiles ni a vehículos que transitan por ese corredor vial.
2: 6:50 minutos, y ojo a esta noticia que es muy importante. El presidente Abelardo de la Espriella está madrugando a entregar un balance de los operativos de las últimas horas contra el narcotráfico, mientras Estados Unidos está anticipando un escalamiento en la guerra contra los carteles del narcotráfico. Y ojo, porque dice que el objetivo es que Colombia y otros países de la región retomen el control sobre su territorio. Es decir, viene intensificación de la guerra contra las drogas en Colombia por parte de Estados Unidos. Juan Camilo.
20: Ricardo, buenos días. Desde los inicios de la administración Trump, Estados Unidos ya le había declarado la guerra a los carteles del narcotráfico y había asumido un enfoque fundamentalmente militar para responder a esta amenaza. Pues precisamente en las últimas horas, funcionarios de la administración concedieron una conferencia telefónica en la que participamos a propósito del año que se cumple de la llamada Operación Lanza del Sur, que es la estrategia de bombardeos de narcolanchas y de ataques en tierra contra los carteles. Para dar un corte de cuentas, pero también para hablar sobre lo que se viene, que será un escalamiento contra esas organizaciones terroristas. Advirtieron que el presidente Trump ha sido claro en que pueden atacar donde quiera que sea necesario y que la victoria solo se alcanzará cuando los carteles no controlen ningún territorio en países aliados. Dijo textualmente este funcionario, abro comillas. En otras palabras, es cuando Colombia sea capaz de controlar su territorio y no los carteles. También, por supuesto, mencionaron el caso de Ecuador, México, entre otros países, pero hubo varias menciones a Colombia a propósito de esta nueva etapa de cooperación con el gobierno entrante de Abelardo de la Espriella. Añadió este funcionario que al colaborar con Colombia se les permitirá al país recuperar control de su territorio, negarles espacio a organizaciones terroristas y que el objetivo es que precisamente se elimine el territorio físico que controlan estas organizaciones, que esa es una de las grandes lecciones de la guerra contra el terrorismo. Estos objetivos, por supuesto, que ya han sido comunicados con países como Colombia, y para esto recordemos que nuestro país se adhirió a la llamada Coalición Americana contra los Carteles, que es el brazo militar del Escudo de las Américas. Y ya hace unos días estuvo en nuestro país el comandante del Comando Sur, Francis Donovan, precisamente para preparar acciones conjuntas contra organizaciones terroristas. Añadieron, por ejemplo, que con la campaña de bombardeos contra narcolanchas se ha reducido en un 65% el tráfico de drogas marítimo hacia el occidente del Mar Caribe y en un 60% hacia el este del Mar Caribe, y que en un 50% en el área del Pacífico. Ricardo.
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2: 6:52 minutos, Héctor. La reconstrucción luego del terremoto del pasado 10 de agosto es un proceso largo, complejo, que requiere la presencia de ingenieros, la presencia de arquitectos y de evaluar muchas variables, incluso la que usted ha señalado aquí, y es que los edificios que cayeron, por ejemplo, en el sur de Cali, son edificios de estratos 4 y 5 que no son beneficiarios de subsidios por parte del gobierno preliminarmente, y ahí va a haber un cuello de botella, habrá que ver de qué manera se apoya a esas familias.
23: Sí, Ricardo, sí, efectivamente, bueno, el tema de la reconstrucción, ya empezamos a ver las dificultades. La primera es que pues es difícil medir la magnitud de los daños. Mire usted que el ministro de Hacienda ayer en el Congreso dijo que la verdad es que no se sabía, que ellos pensaban que eran alrededor de 30 billones, pero que el Banco Mundial, creo, había dicho que eran 9 billones, una diferencia grande. Pero claro, el otro punto es el que usted plantea, que es... ¿quién pone la plata? Cuando digo quién pone la plata es, no necesariamente es el Estado. Hay otras fuentes, digamos, hay fuentes privadas. Algunas, para empezar, los seguros. Los seguros, ayer Fasecolda dio también un comunicado diciendo que alrededor de 2.5 billones de pesos ya se habían reclamado y que incluso ya algunos de esos habían pagado. Y viene la pregunta de, bueno, si a mí se me cae la casa, ¿quién pone la plata para a arreglarla? Pues si yo la tengo asegurada, sí, el seguro, pero si no la tengo asegurada, ¿el Estado, el gobierno está obligado a reconstruirme mi casa o me toca a mí por mis propios medios o entre ambos el Estado me ayuda, pero... me dan créditos subsidiados? ¿Cómo hacemos? Esa medida claramente para la clase media está haciendo falta, porque para los estratos socioeconómicos bajos, pues eso está inventado. Hay viviendas de interés prioritario, hay
2: está
23: maneras
2: casa
23: de,
2: ya.
23: de solventar
2: hay
23: eso.
2: Programas.
23: Hay maneras de solventar eso, pero los estratos socioeconómicos medios y edificios institucionales como las iglesias, por ejemplo, pues ahí sí hay una dificultad.
2: Además, ahí hay muchos elementos. Hay gente pensionada en esos edificios que perdieron sus apartamentos. Hay pobreza oculta. Son personas, muchas de ellas asalariadas, que en algún momento tuvieron la posibilidad de comprar un apartamento y ya no tienen cómo rehacer su vida, cómo reconstruirlo, cómo comprar otra vivienda. El presidente de la Cámara Colombiana de la Construcción de Camacol es Guillermo Herrera, que ha estado en Cali. En las últimas horas han estado muy detalladamente revisando el estado de los edificios, mirando cómo aportan sobre la experiencia para la reconstrucción de las viviendas. Doctor Herrera, buenos días.
24: Ricardo, buenos días, un saludo para todos ustedes y por supuesto para toda la audiencia de Blue Radio.
2: ¿Cuáles son las conclusiones de la visita que ustedes hicieron en los últimos días, en las últimas horas a Cali, a propósito de los edificios colapsados y de lo que significa aquí además el debate sobre la construcción de edificios con o sin las normas de sismoresistencia?
24: Bueno, Ricardo, tuvimos una agenda bastante intensa en Cali, como también la tuvimos en Pereira, en Manizales y en Armenia. Y en todas, pues, con la oportunidad de trabajar con los alcaldes para ver de primera mano cómo ha sido el impacto, ¿no?, y la magnitud del daño de este terremoto. Hay un titular ayer en El Tiempo que decía que había liberado energía de más de 100 bombas atómicas. Entonces, lo primero que hay que decir es que este fue un evento extraordinariamente fuerte y que, pues, las normas de sismoresistencia en Colombia, pues, también, digamos, funcionaron bien. Yo creo que ese es el balance más importante, es que nuestro código, con las últimas actualizaciones, pues presentaron unos niveles de exigencia o generaron unos niveles de exigencia que mostró un mejor comportamiento de las edificaciones que cumplieron con ese código. Y aquí yo creo que es muy importante explicarle a la opinión pública qué es lo que se espera, ¿no?, ante eventos como los temblores. ¿Qué dice el código? Yo creo que eso es bien importante. El código tiene unos objetivos importantes que buscan reducir al mínimo la pérdida de vidas y el daño del patrimonio, como mencionaba ahorita Héctor. Para un temblor suave, pues dice el código, no debe haber daños. Para un temblor moderado, ¿no?, los daños deben ser menores en elementos no estructurales. Pero para un temblor como el que tuvimos el 10 de agosto, la norma espera que las estructuras resistan. Ahora, las estructuras pueden tener daños, pero deben evitar el colapso. ¿Qué fue lo que vimos? En Cali, en Pereira, las edificaciones que se construyeron cumpliendo con los códigos realmente no tuvieron colapso. Por lo menos el análisis preliminar y el consenso entre los ingenieros estructurales expertos en estas materias es que esas edificaciones realmente cumplieron con los objetivos de la norma, y eso es lo importante de ese balance. ¿Qué sí sufrió mucho daño? Las edificaciones más viejas, sobre todo las que tenían alturas entre 5 y 6 pisos. Yo creo que eso ya lo han reportado ustedes muchas veces.
2: Sí. Sí.
24: Y ahí es donde está el problema patrimonial, porque en el caso de Cali, ayer hablando con el alcalde en el PMU, estaba el ministro de Vivienda, estiman que hay unas 15.000 viviendas hasta ahora, ¿no?, destruidas. Y de esas, entre un 70-80% de la propiedad era de estratos medios y altos. Entonces, vale, vuelve uno a la pregunta que hace Héctor, ¿y cómo se va a financiar ese daño?
2: ¿Cuál es la propuesta de Camacol? ¿Qué se puede hacer? Porque allí hay un asunto por solucionar, y lo comentábamos. Una persona que vive en un apartamento de estrato 4 o 5 en el Limonar o en Cuarto de Legua o en el Caney en Cali, que perdió su casa, no necesariamente tiene hoy los recursos para volver a comprar un apartamento nuevo, o porque es pensionado y no le alcanza, o porque ya no tiene el empleo que tenía antes. Bueno, hay muchas circunstancias, y hay ahí una población importante que está en la mitad porque no es beneficiario, no es población beneficiaria de los subsidios, y por otro lado, pues no tiene la plata para reconstruir o para comprar otro apartamento.
24: Sí, eso es importante, y mire que conversando con el alcalde, por ejemplo, en el caso de Cuarto de Legua y otros barrios como esos, pues hay una población que es profesional, que además tenía, ¿no?, sus oficinas o sus consultorios, temas médicos principalmente, muy cerca de sus casas. Entonces perdieron tanto el consultorio como su vivienda. Y eso ya se vuelve un tema de generación de ingresos para la ciudad, ¿no? Entonces, frente a esas posibilidades que impactan más allá de la población que atiende la política de vivienda de interés social, lo que hemos dicho desde Camacol es que esa política BIS, esa política convencional, no va a ser suficiente para atender esta tragedia. Y creo que eso lo ha recogido el decreto de emergencia, el decreto 1261, porque en el caso de la política habitacional dice expresamente lo mismo. Aquí hay que buscar otros mecanismos y no nos podemos quedar solamente con la política BIS. Y yo sí creo, y eso es para revisar lo que ha pasado en otros eventos donde ha habido desastres, o sea, ha declarado desastres, ¿cómo va a ser esa línea? Porque nosotros sí creemos que las modalidades de subsidio tienen que ajustarse a las necesidades de los daños. Daños que todavía no sabemos cuántos van a ser en las viviendas. Eso todavía está por resolverse, pero también tiene que tener en cuenta la capacidad de pago de los hogares. Entonces nosotros desde Camacol sí consideramos que las líneas de intervención o de financiación del gobierno deben ser acordes con la capacidad de pago de los hogares y sobre todo, ¿no?, de la condición de hogares como los pensionados. También lo mencionaba Héctor ahí. En el caso de Cali, esas 15.000 viviendas, se estima que por lo menos 5.000 o algo más de 5.000 estaban ocupadas por personas mayores. Entonces, yo sí creo que el diseño de la política de reconstrucción pues tendrá que priorizar recursos en los más vulnerables, claro que sí, pero también tendrá que darle una posibilidad de subsidio o de créditos subsidiados a los hogares que tengan más ingreso.
4: Claro, porque se empobrecieron una vez más. Doctor Herrera, dentro de eso que se está pensando, ¿se está eventualmente contemplando la posibilidad de reclasificar de estrato estas zonas? Si bien puede que no den para vivienda de interés social, pues si dan para tener un estrato y pagar de ahí en adelante menores tarifas de servicios públicos, menores impuestos prediales eventualmente, ¿eso se está contemplando?
24: Bueno, en la discusión no ha estado María Camila, pero me parece una estupenda idea. Yo creo que aquí deben concurrir recursos, no solamente de la nación, también esfuerzos de

0: necesarias para que entienda la gente que hoy no podrían someterse a procesos grandes de renovación urbana o de reedificación. E incluso lo que hemos venido considerando desde Camacol, y es una propuesta que está pues en evaluación, es que las mismas edificabilidades que tengan algunas zonas puedan ayudar a pagar parte de los costos de una construcción. Lo voy a tratar de explicar muy sencillamente. Si usted estaba en un edificio de 3 o 4 pisos, de pronto es posible que la norma, obviamente cumpliendo con las condiciones técnicas, la sismoresistencia, los servicios públicos y la infraestructura que se requiere para soportar mayores alturas, mayores pisos. Entonces usted estaba en un edificio de 3 o 4 pisos, de pronto le pueden dar otros 2 o 3 pisos más. Y las ventas de esos pisos adicionales le puede ayudar a esos estratos de clase media, por ejemplo, a financiar parte de lo que perdieron. Entonces yo creo que aquí hay que conjugar y nos toca ser muy innovadores. Nos toca ser muy innovadores en conjugar fuentes de recursos que no solamente saldrán del presupuesto nacional y del presupuesto de las entidades territoriales, sino que también pueden salir del aprovechamiento de la edificabilidad, ¿no? O del suelo en las ciudades. Obviamente, pues eso tendrá sus condiciones técnicas muy, muy, muy estrictas para garantizar que esas edificabilidades puedan ser soportadas.
1: Sí. Doctor Herrera, ¿qué tanto está el país preparado para el tema de los materiales de la construcción? Cemento, bueno, acero, PVC, tejas, porque pues yo me imagino que estas empresas tienen, digamos, una programación anual calculada en sus ventas en situaciones normales, pero frente a esta...
0: Bueno, yo creo, Felipe, que eso es también una pregunta bien importante, y es la capacidad de reactivar toda la cadena en la construcción, ¿no? ¿Qué ha pasado con los despachos de cemento en los últimos años del gobierno anterior, que se vinieron reduciendo dramáticamente? Y aquí esto pone a prueba la capacidad de la industria para, ¿no?, incrementar su capacidad instalada y atender las necesidades de la reconstrucción. Que además digo, pues no todo se debe concentrar ahí, porque el resto del país también debe ser atendido en sus necesidades de construcción y de vivienda. Pero mire cómo llega el sector de la construcción al reto de la reconstrucción. Después de 4 años del gobierno anterior, pues hoy estamos en los niveles de iniciación o de construcción más bajos desde el 2012. Estamos iniciando menos de 110 mil viviendas al año, cuando veníamos de iniciar casi 200 mil en el año 2022. Calcule eso. Y obviamente, pues hemos perdido empresas. 400 empresas dejaron de construir en los últimos 4 años y muchas empresas llegan muy aporreadas. Hoy el margen neto de utilidad del 51% de las empresas de construcción en Colombia está por debajo del 2.5%. Entonces, el reto de reconstrucción va acompañado con el de reactivación. Y ahí hay que promover también la oferta y la cadena empresarial industrial que alimenta a los constructores, que básicamente son ensambladores de ladrillos, concreto, ventanas, puertas, etcétera.
2: Sí. Doctor Herrera, días después de este terremoto de hace 3 semanas, el presidente Abelardo de la Espriella les pidió a los bancos que bajen tasas de interés en los créditos hipotecarios para pensando en la recuperación, en la reconstrucción. Y a ustedes, los constructores, les pidió donar las utilidades que obtengan por la construcción de estas nuevas viviendas. Básicamente esa fue la petición. ¿Ustedes ya llegaron a algún acuerdo con el gobierno? ¿Han pensado algo después de esa petición?
0: Claro que es algo que hemos discutido internamente en el gremio. Y es algo pues, en donde hay que reconocer también la realidad de las empresas. Todos quieren aportar, pero como lo decía, hoy muchas empresas, más de la mitad de las empresas, pues tienen unos márgenes de utilidad muy complicados y unas estructuras financieras muy aporreadas. Niveles altos de endeudamiento, ¿no? Niveles altos de liquidez. Y las empresas más grandes también, pues obviamente, han manifestado su interés de hacerlo. ¿Qué ha pasado hasta el momento? Algunas empresas ya han empezado a activar donaciones, si se quiere, frente a las viviendas que están terminadas, que es lo más urgente ahorita. Oiga, los primeros hogares que necesitan una vivienda nueva, ¿a dónde los podemos llevar? En el caso de Cali, la semana pasada con el presidente, pues anunció allá como un primer paquete de bonos solidarios por parte de algunas de las empresas más importantes de la región, que creo que sumaban inicialmente algo así como 21 mil millones de pesos, que se van a reflejar en un aporte, ¿no?, del patrimonio de esas empresas para que los hogares puedan, ¿no?, ponerle a la cuota inicial de las viviendas que van a comprar. Entonces sí, es una discusión que tenemos, pero realmente debe entender la capacidad

0: hoy tienen las empresas para poder poner. Unas podrán poner más, otras podrán poner menos, y en todo caso yo creo que el interés del sector, además de poner su capacidad empresarial y su capacidad operativa para la reconstrucción, también será aportar desde otras fuentes, como lo hemos hecho desde el primer día las labores de atención, ¿no?, para salvamento, para demolición, para recuperación y manejo de todos los escombros, pues ha estado presente en los cuatro departamentos principales afectados donde Camacol tiene presencia. También desplegamos una capacidad importante de ingenieros estructurales para ayudar a revisar la condición de las edificaciones, y en los primeros días muy importante para quitarle el miedo a las personas de poder volver a sus viviendas. Entonces es una invitación que hace el presidente, y que claramente pues vamos a seguir, pero vuelvo y lo digo, en la capacidad que tenga cada una de las empresas.
1: Son las 7:08 a.m. Ahí de por medio también está la responsabilidad que tendrán que asumir las firmas constructoras de esos edificios, algunos de ellos incluso nuevos, que no tienen orden de desalojo, pero hay situaciones en las que quedaron muy afectados. El presidente Abelardo de la Espriella algo había hablado sobre esto, y también hablando sobre esto que significa la necesidad de que las constructoras no trabajen a pérdida. Tienen que tener también allí un margen de utilidad, entendiendo las circunstancias, entendiendo que aquí hay una tragedia nacional. Doctor Guillermo Herrera, presidente de Camacol, muchas gracias.
0: A ustedes, Ricardo, muchas gracias y un buen día.
1: 7:09, ya llega el Padre Linero y llegan los deportes en Mañanas Blue.
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0: El padre Alberto Linero es periodista y también está en Mañanas Blue.
1: 7:13 a.m. El Día Internacional de la Crianza Respetuosa. Creo que la celebración o la conmemoración de este día puede servirnos para revisar una idea que, como se dieron cuenta, todavía está presente en la mente de muchas personas. Algunos creen que educar requiere que los hijos tengan miedo de sus padres. Y claro, durante muchos años se consideró normal los gritos, las amenazas, las comparaciones, los castigos físicos y algunas expresiones que hoy tenemos claro que afectan la autoestima de un niño. La crianza respetuosa propone otra manera de ejercer esa responsabilidad de ser padres. Parte de reconocer que ese niño es una persona con emociones, con necesidades y con dignidad, una dignidad que debe ser cuidada. Esto no implica escuchar, esto implica, ojo, esto implica escucharlo, explicarle, comprender lo que siente y procurar que encuentre en sus padres un vínculo seguro. Conviene aclarar algo, porque alrededor de este tema existen muchos malentendidos. Respetar a los niños no significa permitirle hacer todo lo que quieran. Los niños también necesitan límites. Necesitan aprender que sus decisiones tienen consecuencias, que existen responsabilidades, que deben respetar a los demás y que no siempre podrán obtener aquello que desean. La frustración también forma parte del crecimiento. La diferencia está en la manera de enseñar esos límites. Se puede corregir sin insultar. Se puede mantener una decisión aunque el niño llore. Se puede establecer una consecuencia sin convertirla en venganza. Se puede decir no con firmeza sin hacer sentir al hijo que ha dejado de ser amado. Además, los niños aprenden mucho y lo hacen observando cómo los tratamos. Difícilmente aprenderá a gestionar la rabia si los adultos resolvemos nuestra rabia gritándoles. Tampoco aprenderán respeto únicamente porque se lo exijamos. Lo aprenderán si nosotros lo experimentamos, se lo mostramos a ellos. Es importante que el niño tenga pensamiento crítico para que sea capaz de decir no, para que sea capaz de entender la vida y sea capaz de decir no estoy de acuerdo con la mayoría, aunque esta tenga mucho peso. Criar respetuosamente exige paciencia, coherencia y sobre todo autoridad.
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2: Sigue la mañana de este miércoles, avanzamos aquí en Blue Radio, estamos en Mañanas Blue. 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Seguimos en Mañanas Blue.
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3: 7:16 a.m, momento para la información deportiva en Mañanas Blue.
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3: Escuchan la voz de Gustavo Puerta, quien protagoniza uno de los fichajes más costosos en la historia del fútbol de Grecia. El volante colombiano dejó al Racing de Santander de España y es nuevo jugador del Olympiacos. El club griego pagó los 20 millones de euros de su cláusula, récord del mercado local. Puerta llega después de destacarse con Colombia en la Copa Mundial de la FIFA. Y también cambia de rumbo Richard Ríos. Un año después de llegar al Benfica de Portugal, el mediocampista se marcha cedido al Al Ittihad de Arabia Saudita hasta julio de 2027. El préstamo no incluye opción de compra y el club árabe asumirá su salario. Y en Colombia, Millonarios despidió a Fabián Bustos en la víspera del clásico bogotano. El argentino aclaró que no renunció y defendió sus números en declaraciones a los colegas del periódico El Tiempo.
5: La junta ahí nos comunicó que no seguíamos en el cargo, que no le gustaba la forma que jugaba el equipo. Y bueno, teníamos el 61% en el clausura de puntos, el 60% en, de todo el año desde que llegamos. 32 partidos, pero bueno, son decisiones que uno las respeta, pero no las comparte, porque cuando uno cuando te va mal, cuando no sacas resultados, es normal que a lo mejor vos tengas que salir de tu cargo.
3: Bustos se va después de 32 partidos, con 16 victorias, 9 empates y 7 derrotas, y un rendimiento cercano al 60%. La noticia se dio justo después de enfrentar a Santa Fe, o antes de enfrentar a Santa Fe, mejor. Rojos y Azules juegan esta noche desde las 8:25 en el Campín, en partido adelantado de la fecha 16. Millonarios, que es quinto en la tabla, será dirigido de manera interina por Omar el Cabezón Rodríguez. Y en Barranquilla, Sebastián Viera ya asumió como nuevo técnico del Junior en reemplazo de Alfredo Arias, el eterno capitán. El jugador con más títulos en la historia del club firmó hasta diciembre, tras su primera experiencia como entrenador en el Real Cartagena.
6: Después de 13 años como jugador, pero estoy muy contento, sabiendo la responsabilidad que tengo, el compromiso que tengo con el equipo, con los jugadores, con la ciudad, y con una responsabilidad muy grande. El listón siempre en este club es ahí campeón.
3: Su debut se dará este sábado a las 8:20 de la noche en el partido frente a Jaguares por la novena jornada. Y Once Caldas cerró la octava fecha de la Liga Colombiana con victoria sobre Fortaleza en Bogotá. El conjunto blanco remontó tras empezar abajo con gol de Sebastián Navarro. Jeffrey Zapata empató y Dairo Moreno, con un golazo de tijera, puso el tanto de la victoria. En Europa, el Manchester City cerró el fichaje de Enzo Fernández, el argentino, desde el Chelsea por 125 millones de libras, cifra que iguala al récord británico. El mediocampista firmó por 5 temporadas y volverá a trabajar con el técnico Enzo Maresca. Y atención, que en España es noticia Raúl Asensio, el jugador del Real Madrid, quien fue condenado por un delito contra la seguridad del tráfico. A esto hay que sumar que el jugador enfrenta en los próximos días un juicio por haber distribuido un video sexual no consentido de una menor de edad. Enrique Rodríguez nos amplía la información.
7: Juan Camilo Vargas, buenos días. Raúl Asensio vuelve a ser noticia, y no por temas precisamente futbolísticos. Como decías, el futbolista canario ha sido condenado este mes de agosto, se ha conocido hoy, por un delito contra la seguridad vial, la seguridad del tráfico, tras admitir en un juicio rápido que conducía bajo los efectos del alcohol. Y tanto que conducía sobre los efectos del alcohol, de hecho multiplicaba por 4 el límite máximo permitido. Tanta era la intoxicación etílica que ha sido condenada por un delito. Además, va a tener que pagar una multa de unos 14.400 euros y estará 8 meses sin permiso de conducir. Fue sorprendido en un control automovilístico cuando circulaba por la isla de Gran Canaria en un vehículo Porsche, conduciendo, como digo, con una cantidad de 0,90 miligramos por litro de alcohol en aire expirado, cuando el límite máximo en España es de 0,25. Pero como decías, este no es el único problema que tiene Raúl Asensio con la justicia. Tiene señalado para los próximos días 3, 4 y 7 de septiembre el juicio oral por la causa penal en la que está acusado, junto con otros 3 jugadores de las categorías inferiores del Real Madrid, por haber grabado y distribuido unos vídeos de contenido sexual a dos chicas, una de ellas menores de edad. Asensio solo participó en la distribución de esas imágenes, pero se enfrenta ahora mismo a un juicio, y sobre todo, en el caso de ser condenado, ya tendría una condena anterior, puesto que el asunto que tiene que ver con el alcohol, la conducción al volante con esa intoxicación etílica en España a esos niveles, está considerado como un delito penal, Juan Camilo.
3: Gracias, Enrique, y nos quedamos en España para hablar de ciclismo.
8: En los últimos metros, aquí se va a meter Sebastián Tronchón. ¡Ay, ay, ay! Sebastián Tronchón va a ganar la etapa para el equipo del Grupama francés.
3: El francés Bastián Tronchón ganó el embalaje, la décima etapa de la Vuelta a España, tras 184 kilómetros entre Alcaraz y Elche de la Sierra. Enric Mas conservó el liderato en la general a minuto y 18 segundos de Primo Roglic. Harold Tejada es el mejor colombiano, octavo a 4 minutos y 39 segundos. Y Santiago Buitrago sigue siendo el líder de la montaña. Hoy se disputa la etapa 11 entre Cartagena y Lorca, con un ascenso puntuable de tercera categoría. 7:22 de la mañana, la información deportiva en Mañanas Blue.
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10: 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En Blue Radio son las
11: 7:23 minutos de la mañana, día lluvioso y nublado en Bogotá, que tiene 13 grados de temperatura.
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13: 7:24, Felipe. Hoy el país vuelve a una discusión alrededor de la protesta, en especial de la protesta social y el límite entre sancionar la violencia y hasta dónde esto puede ser criminalizar la protesta. Producto, Felipe, de un fallo del Consejo de Estado por una protesta que, aunque es vieja, del 2017, está sentando las bases del futuro de la protesta en Colombia.
14: Realmente yo no recuerdo ya en mi larga vida haber visto una sentencia en ese sentido, porque si bien establece, como lo establece la Constitución, que hay el derecho a reunirse o a protestar, es la primera vez, pero puedo estar equivocado, que el Consejo de Estado dice sí, pero estos son los límites.
13: Lo que está diciendo Felipe, esta decisión del Consejo de Estado, que es de la sección tercera, es que la protesta social en Colombia, que la protesta está amparada en la Constitución, es legítima, pero cuando impide la producción, el trabajo y el desarrollo de actividades de un tercero, puede perder el amparo, y por eso esta decisión del Consejo de Estado que nos explica Andrés Carmona. Andrés, esta es una decisión de fondo contra una protesta que relaciona además a Ecopetrol.
15: Sí, señora Camila, muy buenos días. Mire, para entender esta decisión tomada por el Consejo de Estado con ponencia del magistrado Freddy Ibarra Martínez, hay que remitirnos al año 2017, específicamente en las fechas entre el 31 de julio y el 15 de agosto de ese año, cuando integrantes de las comunidades de La Esmeralda y San Isidro de Chichimene, en el Meta, adelantaron protestas para reclamar mayores oportunidades de empleo y contratación de mano de obra local. Según el expediente, los manifestantes bloquearon los accesos a la estación Chichimene, operada por Ecopetrol, restringieron el ingreso de trabajadores, contratistas, insumos y equipos, y durante uno de los episodios, Sandra Patricia Ruiz Riaño, cabeza de esta junta comunal, y otras personas saltaron la valla de seguridad e ingresaron a las instalaciones. El Consejo de Estado tuvo en cuenta además que se registraron daños en equipos y oficinas y que un trabajador resultó herido, adicional de que se generaron pérdidas en la producción de esa estación Chichimene. Para el alto tribunal, estas actuaciones fueron más allá del ejercicio legítimo de la protesta. La corporación y la corporación que organizó la manifestación y su representante incurrieron, según la sentencia, en conductas que afectaron de manera indebida la operación industrial de Ecopetrol y superaron los límites constitucionales de la protesta social. Le voy a leer uno de los apartes de ese fallo, abro comillas. Aunque es cierto que el mismo artículo 37 superior, hablamos del artículo 37 de la Constitución, es claro en expresar que el ejercicio del derecho a la protesta solamente puede ser limitado de manera expresa por la ley, no es lo menos que este debe expresarse de manera pacífica, ya que de lo contrario pierde su protección constitucional. Y ahí está la nuez. El Consejo de Estado establece estos límites al derecho de protesta social, ya que declara patrimonialmente responsables de manera solidaria a la Corporación Comunitaria Juntas de Acción Comunal del Área de Influencia Directa de San Isidro Chichimene y a la representante legal Sandra Patricia Ruiz Riaño por estos daños ocasionados a Ecopetrol. E incluso la empresa estatal había reclamado inicialmente más de 4.056 millones de pesos por el concepto de lucro cesante. Sin embargo, el Consejo de Estado dejó esta condena en abstracto y dispuso que el monto del perjuicio sea establecido posteriormente mediante incidente de liquidación. Es por eso que este fallo establece un precedente en Colombia para establecer límites a la protesta social cuando se generan pérdidas económicas, como ya lo determinaron en materia penal, por ejemplo, en el caso de EPA Colombia y los destrozos que hizo en el marco del paro nacional del estallido social a una estación de Transmilenio. Camila.
13: Y por eso, Héctor, esta es la decisión que hoy de nuevo pone sobre la mesa la protesta social. Conclusión, la protesta social es un derecho, está amparado, pero lo que dice este fallo, que es clave desde el Consejo de Estado, Héctor, es que cuando afecta a un tercero, en este caso llamado Ecopetrol, pierde el amparo.
16: Sí, pues cuando lo afecta, digamos, en forma, como dicen los abogados, antijurídica, que es cuando el ejercicio del derecho o el ejercicio del derecho que se invoca no está amparado o no está amparado para ejercerlo en la forma en que lo están haciendo, en este caso los manifestantes. Porque claro, cada vez que hay un derecho a la protesta, salvo que se haga en el protestódromo que proponían en el gobierno del presidente Duque, pues efectivamente genera problemas en los derechos de la vida cotidiana de las demás personas. Si unas personas salen a manifestarse en la Carrera Séptima de Bogotá y generan pues dificultades en el tránsito, pues evidentemente hay unas personas que se afectan, unas personas que no forman parte de la protesta y que seguramente no va dirigidas contra ellas la protesta. Entonces, la pregunta clave, por supuesto, es ¿hasta dónde puede llegar esa afectación que esté amparada en el marco del derecho a la protesta? En este caso en particular, el Consejo de Estado pues hizo un estudio juicioso para llegar a la conclusión de que no estaba amparada la actividad en el marco del derecho a la protesta, porque pues se había dirigido contra Ecopetrol, no todas las peticiones iban dirigidas contra Ecopetrol, pero lo que usaron fue pues un mecanismo de presión de afectar la producción de Ecopetrol. Lo hicieron en forma violenta porque se saltaron las vallas que había dispuesto la Policía Nacional para tratar de evitar daños en los inmuebles de la compañía. En fin, entonces me parece, Camila, que es un caso particular que no vale la pena extrapolar a una regla general de que cada vez que alguien cierre una vía o que una huelga impida la producción de una empresa, pues va a tener que pagar indemnización, porque eso haría nugatorio el derecho a la protesta.
17: Y es que además hay que, digamos, para que los oyentes tengan un poco más de contexto, Chichimene, que pues no les dice mucho a mucha gente, es quizá uno de los puntos donde más petróleo extrae Colombia.
13: Zona rural de Acacías, en el departamento,
17: claro,
13: del Meta.
17: Claro, en Acacías. Pero eso es un Potosí, digamos, en petróleo. Y ahí habitan muy pocas personas. Y lamentablemente, y esto lo conozco bien porque me tocó lidiar con eso en distintos momentos de mi servicio público, allá hay unas prácticas muy nocivas donde organizaciones, incluso al margen de la ley, han infiltrado a las juntas de acción comunal y han creado, digamos, como un sistema extorsivo donde cuando la empresa no les concede y no vincula al personal que ellos dicen, o no contrata a las empresas que ellos dicen, por ejemplo, para el transporte o para la alimentación, sí, o para incluso los taladros, cuando no accede la empresa a contratar a las empresas que ellos dicen a unos costos que no corresponden a la realidad, entonces inicia un proceso casi que extorsivo de bloqueos. Entonces es importante ese contexto porque Claramente, es como lo dice Héctor, este fallo está circunscrito a situaciones que se presentaron coyunturalmente y puntualmente allí, donde el uso de la protesta fue básicamente abusado, fue una protesta violenta y no corresponde, digamos, al uso constitucional que ampara nuestros derechos fundamentales. Y yo por eso concluyo diciéndote, Camila, a mí me parece que este tema, que es la regulación de un derecho fundamental tan importante como el derecho a la protesta en una democracia, pues lo que haga el Consejo de Estado está acotado, por supuesto, al caso administrativo que está estudiando allí en Chichimene, pero las sentencias que realmente tienen un peso de importancia y sobre la cual la Corte Constitucional se ha pronunciado numerosas veces son las de la Corte Constitucional. Recordemos que la Corte Constitucional es la que puede hacer decisiones y ponderar derechos en materia de derechos fundamentales constitucionales, y el Consejo de Estado es un tribunal administrativo. Aquí el Consejo de Estado está tomando una decisión sobre un ámbito administrativo y, por supuesto, hace relación a al derecho a la protesta, pero en materia de protesta ya hay suficiente jurisprudencia de la Corte que contradeciría en algunos puntos incluso este fallo.
11: Mire, Luis, sí, Ernesto, yo creo que decía, permítame, Santiago, simplemente para darle un dato que trae esta decisión del Consejo de Estado a propósito de lo que dice Luis Ernesto. Porque dice aquí el Consejo de Estado que las manifestaciones aludidas no fueron ejercidas de manera directa por trabajadores o por algún sindicato de Copetrol. Y eso le da pistas a usted un poco de lo que termina estudiando el Consejo de Estado, que fundamenta, entre otras cosas, o le da más peso a una decisión del 2025 de la Corte Suprema de Justicia, donde dijo que la protesta social era disruptiva, pero que tenía límites. Y le puso, por ejemplo, límites cuando el ejercicio de la protesta viene de un propósito de cambio constitucional que es válido, cuando se anteponen intereses particulares o cuando el ímpetu disruptivo que le es inherente a esta forma de expresión excede desproporcionalmente los fines que persigue.
13: Y por eso la demanda, María Camila, aquí la pone directamente Copetrol. Fue una protesta que duró 16 días y en este caso lo que dice el Consejo de Estado, Santiago, es justamente eso, que hay un límite y es el freno que se pone y que provoca esta polémica.
18: Sí, yo creo que aquí hay que separar dos cosas que normalmente se mezclan. Una cosa es el derecho a protestar, que por supuesto está protegido, y otra cosa muy distinta es creer que ese derecho incluye la facultad de paralizar deliberadamente una empresa, causarle pérdidas económicas y después decir que nadie responde porque todo ocurrió en medio de una protesta. El fallo no dice que protestar genere responsabilidad, dice algo mucho más elemental y más específico. Dice que si usted causa un daño antijurídico, como decía Héctor ahora, ese daño no desaparece simplemente porque usted estuviera protestando. Y a mí me parece fundamental esa frontera, porque lo contrario, creamos un privilegio absurdo. Es que cualquier organización podría bloquear, por ejemplo, una carretera, impedir el funcionamiento de una empresa durante días o generar pérdidas millonarias y trasladarle toda esa factura a la víctima del bloqueo, que en este caso es Ecopetrol. Y las pretensiones de Ecopetrol fueron de 4.000 millones, y veremos en el incidente de tasación finalmente en cuánto quedan.
13: Aurelio, señor.
19: Camila, yo creo que Colombia todavía está, no sé si dentro de poquito la sacan, al sistema de derechos humanos de la OEA. Y la Corte Interamericana de Derechos Humanos ha fijado unos elementos que, a mi modo de ver, vale la pena retomar frente al fallo del Consejo de Estado. Uh-huh. Primero, al que ha reconocido aquí todo el mundo, el derecho a la protesta. En segundo, reconoce las afectaciones válidas que pueden tener los bloqueos. Tercero, niega de manera la prohibición absoluta de los bloqueos y de las protestas, los niega, porque a mí se me antoja que no faltará quienes cogen este caso particular y, como dijo Héctor Rivero, lo tratan de extender para prohibir los bloqueos. Es que esto lo digo porque, como hay un presidente que dijo que él no va a comer de blanco, ni de indio, ni de negro, ni de afro, entonces vale la pena retomar esto. Y una cosa más, el Estado tiene la obligación de priorizar el diálogo y la negociación. El uso de la fuerza pública en las protestas y despejes debe ser excepcional, regulado y aplicado estrictamente como último recurso. Y nada que se pueda ocurrir a querer comparar la protesta pública y pacífica con actos delictivos o terrorismo.
18: Aurelio, pero que es que esta protesta no fue pacífica.
19: Perdón, Santiago, no he terminado. Me respeta el uso de la me respeta, Santiago, el uso de la palabra, por favor, que no he terminado.
14: Tranquilo,
19: he estado 14 Aurelio. Años, Felipe.
13: Aurelio, okay. Señor.
19: Pues respetémonos el uso de la palabra. Entonces, yo lo que quiero decir es que aquí no puede haber una extensión general de estos criterios de un caso particularísimo que estudia el Consejo de Estado. Eso creo yo que Colombia tiene que seguirse ciñendo, y vamos a ver, porque también este fallo tiene, por supuesto, su apelación, y vamos a ver si realmente la Corte Constitucional lo valida o no, porque cada caso es concreto y este no puede extenderse ni a que se trate de terrorismo, ni a que se trate de acto delictivo per se, y ni mucho menos de que haya que usar la fuerza de manera automática y prohibitiva.
18: Aurelio, pero este fallo no tiene apelación. El Consejo de Estado es tribunal de cierre. Ahí ya muere la cosa, a menos que pongan una tutela y eso llegue a la Corte Constitucional. Sí. Pero ahí no hay apelación, Aurelio.
11: Máximo tribunal, ¿tiene? Órgano de la jurisdicción contenciosa. Perdón. Es decir, esto no es un tribunal, perdón, pues por allá, me perdonarán, de un municipio cualquiera, sí, remoto. Es la máxima autoridad en esa materia, para Luis Ernesto.
19: Puede ir a la Corte Interamericana de Derechos Humanos, ¿no, Santiago?
14: Ah, sí, bueno, pero llegó a la...
19: Entonces sí tiene apelación.
14: El Consejo de Estado por apelación.
18: Entonces sí tiene apelación. Totalmente razonable porque la protesta no fue pacífica,
19: pero puede ir
18: heridos trabajadores de Ecopetrol y causaron
19: puede
18: daños.
19: Ir a la puede ir a la Comisión Interamericana de Derechos Humanos. Eso es innegable.
16: Es probable que eso llegue, que se intente una tutela, me imagino las personas que perdieron el proceso, puede ser que intenten una tutela. No es tan fácil las tutelas contra sentencias judiciales y pues no es tan fácil en este caso particular, que es una sentencia que a mí me parece relativamente ponderada, pero habría razones también para discutir si efectivamente sigue o no los precedentes judiciales de la Corte Constitucional en relación con la garantía del derecho a la protesta, que básicamente en este caso la pregunta es si las afectaciones a los derechos de terceras personas, de Ecopetrol en este caso era un tercero, estaban justificadas y resultaban razonables en el marco del derecho a la protesta. El Consejo de Estado contestó esa pregunta diciendo que no, que se había excedido la afectación, porque digamos probablemente si el Consejo de Estado encuentra que el bloqueo no duró 17 días, sino 2 o 3, que no, los manifestantes no usaron la violencia como en efecto la usaron para saltarse las barreras policiales que trataban de impedir que llegaran a las instalaciones de Ecopetrol. Es decir, si no se consideran los elementos que consideró el Consejo de Estado, pues probablemente hubiera decidido de otra manera. Por eso yo lo que creo es que no vale la pena, y es que he visto pues en las redes sociales, por supuesto, las personas que siempre están contra el derecho a la protesta, pues haciendo una fiesta y diciendo, bueno, ahora sí se les acabó esa sinvergüencería, tal cosa. Las cosas hay que ponerlas en su verdadera magnitud. El Consejo de Estado también dijo que la protesta era un derecho que merecía protección. Es absolutamente claro que la protesta afecta derechos de terceros. La protesta en el protestódromo, allá encerraditos ustedes, que donde nadie los oiga y donde no molesten a nadie, pues eso no es protesta. La protesta efectivamente molesta a autoridades, a otras personas, desafortunadamente también afecta a terceros, y el límite es que esa afectación sea razonable y proporcional, que es lo que aparentemente en este caso no encontró el Consejo de Estado.
13: El Consejo de Estado en este caso consideró que fue desproporcional por los días y porque la protesta no era directamente contra ese tercero, que es Ecopetrol, que significa que quien sale a protestar no debería hacerlo en general contra quien no está relacionado directamente con la causa.
14: Pero cuántos, a ver, pero póngalo en términos prácticos. ¿Cuántos billones de pesos le costó al país el bloqueo de carreteras en los últimos 4, 8 o 12 años, por decirlo de alguna manera? ¿Cuántos?
13: No, pues Felipe, en el caso en particular, en este que estudió el Consejo de Estado, hay
14: aquí
13: números.
14: Tuvimos al presidente.
13: Solo el de Ecopetrol es de 4.056 millones de pesos. Ecopetrol dejó de extraer 32.000 barriles, producto de esta protesta.
20: Por ejemplo, en lo que habla Felipe, en las pérdidas para los gremios, las pérdidas en el transporte, las pérdidas para los gremios avícolas, para los gremios del transporte de productos, para los fleteros, pues para los camioneros, todos los gremios perdieron en esas protestas por carreteras.
21: Sofía.
22: Camila, hay una cosa que además es importante decirle a todo el mundo, y es que tenemos como ciudadanos una acción que se llama la reparación directa. Normalmente se ha entendido la reparación directa, que está en el artículo 140 del CEPACA, que ampara el daño antijurídico de cara a la persona, al particular. Es decir, que el Estado tiene que responder cuando por acción u omisión efectúa un daño antijurídico contra un particular. Pero aquí lo que nos estamos dando cuenta, y que igual también está en el artículo, está en la ley, es que es en las dos direcciones. Es decir, cuando es al revés, que es lo que estamos viendo en esta sentencia, que es lo que estamos viendo en esta decisión, también se puede amparar el daño antijurídico, en este caso, que le fue causado a Ecopetrol. Eso es una cosa muy importante, porque entonces se amparan derechos patrimoniales también del Estado. En segundo lugar, si bien es cierto que las sentencias tienen efectos interpartes, como por ejemplo este tema de la responsabilidad solidaria económica, también es cierto que hay otra parte que es erga omnes, que es para todas las personas. Y en ese sentido hay una interpretación que se está haciendo de los artículos constitucionales y se están poniendo límites a ese derecho de la protesta. Y en este caso
17: está... Creo que ahí es donde está la confusión. Los límites los traza la Corte Constitucional.
22: Sí, sí, sí.
17: Los límites y la sentencia del Consejo de Estado lo que hace es invocar a la Corte Constitucional.
22: Voy a seguir,
17: porque no tiene competencia para delimitar el derecho a la protesta. Eso,
22: bueno,
17: tengámoslo claro.
22: Dejemos claro una cosa, y es que hay una límite. Yo te escuché, Luis Ernesto, por favor, déjame terminar.
13: Entonces, Luis Ernesto, ya voy con usted.
22: Acá hay unos límites al derecho a la protesta que no son nada diferente a lo que ya trae la Constitución, y es que la protesta se puede hacer de manera pacífica, y en este caso hubo bloqueo a instalaciones industriales, hubo restricción de ingresos a trabajadores, contratistas, insumos, y hubo paralización de actividades productivas, y eso que se compone o se dice como vías de hecho, que fue lo que pasó en este caso, trataron de tomar justicia por sus propios medios, saliéndose de la legalidad, saliéndose de lo que la Constitución les permite, pues entonces tiene unos límites. Y esos límites, que además hay que recordar, el Consejo de Estado, como lo dijo María Camila también, es el órgano, el máximo órgano judicial de la jurisdicción contencioso administrativa. Es que no es cualquier cosa, no es un caso particular,
17: Sofía,
22: es un caso
17: es administrativo.
22: Para toda la protesta.
17: Entonces, es administrativo,
22: en cuanto
17: tú,
22: a la protesta, hay unos límites y la gente los tiene que respetar. Eso no quiere decir que les estén coartando su derecho, lo que quiere decir es que tienen que hacerlo en el marco de la legalidad.
17: Claro, pero entendamos que esos límites los trazó fue la Corte Constitucional, no los traza esta sentencia administrativa, como bien lo reconoce Sofía. Aquí hay un ámbito exclusivamente administrativo de una reparación que además no está tasada en el fallo, sino dice esto estará próximo a tasar, pero quienes delimitan y quienes pueden hacer eso en el ordenamiento constitucional colombiano únicamente son los magistrados de la Corte Constitucional, y ya lo han hecho en el pasado y han dicho en reiteradas ocasiones que el derecho a la protesta se sobrepone incluso al derecho de algunos ciudadanos a tener la vía libre. Entonces, la extrapolación que estaba tratando de hacer Felipe hace unos minutos, donde decía, es que cuánto le ha costado al país cuando bloquean una vía, es que cuánto le ha costado a las empresas cuando... Claro que les cuesta, pero la Corte Constitucional ha dicho, cuando es razonable y cuando no se hace de manera violenta, sino garantizando... garantizando, por ejemplo, que las personas transiten libremente, etcétera, la Corte Constitucional ha dicho, importa más el derecho a la protesta que la capacidad, digamos, de producción de una empresa ese día. ¿Y por qué lo hace? Porque el derecho fundamental a la protesta, que yo sé que a muchos los irrita, el derecho fundamental a la protesta es la forma como en una democracia, cuando no hay elecciones, la ciudadanía puede decir, ¿saben qué? Yo no estoy de acuerdo con que me suban los impuestos. Yo no estoy de acuerdo con que el presidente coarte mi derecho a la libre expresión. Y cuando no existe ese derecho a la protesta, se acaba la democracia. Entonces, este fallo, claro,
22: que estamos acabando el derecho a la protesta. Estamos totalmente de acuerdo con el derecho a la protesta. Lo que pasa es que tiene límites. Y los límites,
17: claro, pero esos límites no los traza este fallo.
19: Policías y a quemar CAI porque no estoy de acuerdo.
17: Esos límites no los traza este fallo, tengámoslo claro. Esos límites los traza ya la Corte Constitucional en reiteradas ocasiones.
11: Que este fallo sí pone límites.
17: Y lo que está haciendo este fallo...
22: Luis Ernesto, ¿pero en qué está contradiciendo este fallo a lo que ya se ha establecido en la Constitución y la Corte Constitucional?
17: En nada, justamente.
22: Por eso,
17: porque
22: estamos hablando de lo mismo.
17: Porque no puede.
22: Este fallo lo que está diciendo es, la protesta es pacífica. Tienen derecho, pero tiene que ser pacífica. Los límites aquí es que no fue pacífica.
17: Eso no dice el fallo. El fallo lo que dice exactamente es, en este caso puntual, y por eso yo insisto, el fallo no es un fallo sobre el derecho a la protesta, el fallo es un fallo administrativo sobre un caso particular, en un lugar en particular, que es en Chichimene, en Acacías, donde una empresa y una comunidad en particular tuvieron algo.
13: El derecho a la protesta estará por fuera de límites constitucionales cuando afecta a un tercero mediante bloqueos y restricciones indebidas, que es la conclusión de este caso que estudia el Consejo de Estado.
22: El centro del caso es el derecho a la protesta, entonces no entiendo por qué hay debates y lo que estamos es tratando de decir que el derecho a la protesta es constitucional siempre y cuando se haga pacíficamente.
19: Con limitaciones.
1: Pero sí hay que tener cuidado de que los oyentes entiendan que hay un cambio de jurisprudencia que se alinea con una nueva política pública que ha anunciado el nuevo gobierno, porque no es así. Este es un caso, como dicho, particular, atípico. Esto más que una protesta es casi que un saboteo. Aquí está claramente identificada la víctima y el perpetrador del acto. Esa a todas luces tiene una intención de hacer daño económico. Eso se parece muy poco a las protestas normales, donde es mucho más difícil identificar. Si es una protesta espontánea de miles de ciudadanos, que afecta a miles de ciudadanos, a cientos de comercio, usted no puede identificar eso de la misma manera. Y entonces aquí lo que hay es el tratamiento de un caso particular. Claramente la Constitución no dice que el amparo al derecho a la protesta es omnímodo y que está por encima de los derechos de todo el mundo. Obviamente no es así. Y obviamente establece límites. Pero también ha dicho que en la práctica esos límites son muy difíciles de considerar y, como han dicho mis compañeros, generalmente aquí, sobre todo en los Campos Elíseos en París y en las carreteras de Europa y tal, pues las protestas sociales tiende a generar un daño económico. Sí. Y eso está protegido también. Entonces aquí no hay ningún cambio. No es que ahora el Consejo de Estado, que es tal vez la entidad más, la corte más conservadora, cambió las reglas para que el nuevo gobierno pueda aplicar unas nuevas reglas, porque no es así. Esto es un caso particular, muy atípico. Eso más que protesta era un saboteo.
13: Héctor, última que tengo invitado.
16: Es que iba a decir otra cosa, pero me distrajo Álvaro con el tema de que el Consejo de Estado es la corte más conservadora, porque esa claramente es una, es una crítica injusta, porque el Consejo de Estado, por ejemplo, ha sido bastante pionero en Colombia en el reconocimiento de los parámetros, de los estándares internacionales de los derechos humanos, y en fin, el Consejo de Estado ha sido una corte que ha sido bastante protectora, digamos, garantista de los derechos humanos. Y yo insisto, en este caso, pues como ya lo han dicho varios, realmente estamos dentro de los mismos parámetros jurisprudenciales. El Consejo de Estado no pretendía hacer una sentencia revolucionaria, digamos, que cambiara los criterios y que prohibiera, por ejemplo, un bloqueo en una vía, en una protesta. No, eso no lo dijo el Consejo de Estado en esta sentencia. Y se mete, y no se mete entonces, digo, en el ambiente que, como alguno también lo dijo, pues claro que un sector político, el sector político que está gobernando, la derecha, que evidentemente no le gustan las protestas, pues por lo menos no le gusta cuando las convoca los sectores de izquierda, no casi nunca las convocan los sectores de derecha, pero cuando los convocan los sectores de izquierda no le gusta, y por eso están presentando proyectos de ley para criminalizar la protesta con el tema de las capuchas, que es un tema que se ha discutido en Colombia muchas otras veces,
13: y que no nos
16: hace sino volvernos al pasado, a unas cosas que no han servido de nada. Yo no sé para qué nos metemos en unas discusiones respecto de unos derechos que por fortuna en Colombia están suficientemente protegidos.
13: El de las capuchas, Héctor, el de los encapuchados, el de la posibilidad de que la protesta incluya el anonimato de quien está en la calle, es un tema que volvió al Congreso producto de un proyecto de ley que ya vamos a ampliar, Aurelio.
19: Sí, pero yo sí deploro que el fallo del Consejo de Estado, al que hay que acatar sin lugar a dudas, no tenga en cuenta la causa de la protesta. Porque las cosas usted las puede corregir y las tiene que regular, etcétera, etcétera. Ya que lo hemos hablado y este es un caso particular. Pero esto de las protestas de las comunidades aledañas a las explotaciones petroleras, pidiendo empleo, pidiendo ingreso, pidiendo participar en la actividad económica, esas comunidades locales, eso debe atenderse también. Sí, yo sí deploro que el fallo no haga, además, por lo menos una mención que diga, esto fue mal hecho y hay que pagar y no sé qué. Pero señores de las empresas, tengan en cuenta que al lado hay comunidades que ven cómo se saca la riqueza mientras ellas están en condiciones de miseria. Yo deploro que el fallo no tenga por lo menos ese llamado o esa invocación para tener en cuenta las necesidades de la gente.
13: Mire, yo simplemente le quiero decir, Camila, esto es un fallo judicial, esto no es un fallo administrativo. Un fallo administrativo es de la Procuraduría General de la Nación y esto aquí no tiene derecho al pataleo, pero esto no tiene tercera instancia. Y simplemente le quiero dar un dato para las personas que como a mí le interesa la gente que resulta afectada, como por ejemplo los comerciantes, están dando en el Congreso de la República una iniciativa del representante Daniel Briceño que va a radicar en los próximos 15 días un proyecto de ley para crear un fondo cuyos recursos se destinen a indemnizar a las familias, a las empresas, a los comerciantes que sean víctimas del vandalismo. En Bogotá lo hemos visto, el centro de Bogotá, todos los comercios cerrados, y luego de la protesta
11: nadie les responde por los daños.
13: Pues María Camila, es que justamente este asunto, el de la protesta social, tiene proyectos de ley de un lado y de otro en el Congreso de Colombia. Uno, ese que mencionaba Héctor hace apenas un momento, quedó radicado el proyecto de ley que busca prohibir las capuchas, los encapuchados, los vándalos que salen a la calle aprovechando la protesta social para destruir bienes públicos y privados. Y es un proyecto del representante a la Cámara, Julio César Triana. Doctor Triana, buenos días.
4: Muy buenos días. Muchas gracias por la invitación y aquí escuchando atento la discusión que además nutre la discusión que daremos en este proyecto. Le agradecería si me permite hacer algunos comentarios del proyecto. Lo primero que debo decir es que esta iniciativa que viene de Jaime Arezabaleta, quien llegó al Congreso con esta idea, nos permitió a un grupo de congresistas de distintos partidos crear una mesa y construir un proyecto de ley a partir de las realidades. Este proyecto busca modificar el Código Penal para sancionar a quienes, ocultando su identidad, ejecutan actos vandálicos en el marco de las manifestaciones o de las protestas pacíficas. Y debo decirlo para mayor claridad, en ningún momento aquí estamos buscando criminalizar la protesta, porque fíjese usted que en el desarrollo del proyecto queda claro que este tipo penal se aplicará siempre y cuando quien oculte su identidad, sea con una máscara, un pasamontaña o lo que sea, incurra en la comisión de un acto vandálico y esté inmerso en una protesta o en una marcha. Aquí hemos escuchado muchas veces, cuando vemos las imágenes de encapuchados apuñalando a unos funcionarios en una universidad, o de encapuchados prendiéndole fuego a un miembro de la fuerza pública, o destruyendo o lanzando bombas y incendiando, lo que dicen es, fueron infiltrados, son encapuchados y por eso ocultan su identidad, porque se infiltraron,
13: claro,
4: en la protesta.
13: Claro, pero doctor Triana, hoy eso es un delito. Quemar un policía, atacar un bien público o privado, eso ya es un delito en Colombia. ¿Por qué entonces prohibir las capuchas?
4: Pues es un delito, pero no está tipificada la conducta de quien protesta y comete el delito utilizando una capucha. Y de hecho le digo, es un delito cuando se impone la denuncia penal y muchas veces terminamos con unas penas que son curiosas y en la revisión encontramos que son excarcelables. En este delito hemos creado y vamos a promover que la pena sea de 4 años a 8 años, buscando que no sea excarcelable. Lo que buscamos aquí, entre otras cosas, es prevenir que la protesta, entre otras cosas, sea infiltrada por grupos muy reducidos que buscan adelantar actos vandálicos y criminales y por eso ocultan su identidad. Y mire, déjeme decir algo. Yo escuchaba atentamente y decía, claro, aquí dicen esto atenta contra el derecho fundamental de la protesta descrito en el artículo 37 de la Constitución. Ese mismo artículo 37 establece que solo la ley podrá establecer de manera expresa los casos en los cuales se podrá limitar el ejercicio de ese derecho. Pero ayer también en una mesa estudiábamos a propósito del artículo 15 de la Convención Americana de Derechos Humanos y del artículo 21 del Pacto Internacional de Derechos Civiles y Políticos, donde dejaban claro que pueden haber restricciones previstas por la ley para que la sociedad no corra riesgo buscando defender el interés general de la seguridad nacional o mantener el orden público. Esta ley va a pasar a examen constitucional, vamos a tramitarla y por supuesto buscaremos dar todas las garantías en el debate, pero yo sí creo que esta discusión hay que abrirla y hay que darla y hay que generar este tipo penal especial y a la medida de quienes se ponen una capucha, no para marchar, escúchenme bien, ni para protestar, sino para adelantar actos delictivos.
14: Sí, pero doctor Triana, y se lo pregunto con respeto, ¿eso no es un poco como salir uno a vender el sofá? Porque es que la capucha no lo vuelve a usted delincuente per se.
4: Pues Felipe, no se va a vender el sofá por lo siguiente, porque aquí no estamos diciendo que el delito es protestar usando la capucha. Aquí lo que estamos es entregando unos elementos o agravantes punitivos en el desarrollo o en la estructuración de la norma, porque tiene que haber cometido un acto vandálico. Se tipifica cuando comete el acto vandálico y tiene que haber infiltrado esa protesta o esa marcha pacífica, que es un derecho constitucional al que no vamos a renunciar nunca.
14: Pues usted dice que ya miraron el tema constitucional. Yo personalmente tengo dudas de que este proyecto de ley, de convertirse en ley, sea, digamos, aprobado o no sea declarado constitucional por la Corte. Pero, es decir, ¿cómo identifica uno el tema? ¿Qué es capucha? ¿Hasta dónde llega? ¿Qué es la que se cubre solo la cabeza? ¿La que se cubre la nariz? O sea, ¿qué es una capucha para en términos prácticos? ¿Está definida en el proyecto?
4: Sí, pues mire, Felipe, aquí lo que estamos hablando en todo caso, y agradezco mucho la pregunta y lo juicioso de la pregunta, es el ocultamiento de la identidad. El ocultamiento de la identidad puede ser con una máscara, puede ser con un pasamontaña, puede ser, la expresión poco técnica, con un trapo cubriendo la cara. En fin, aquí lo que buscará este tipo penal es que quien oculta la identidad tenga unos elementos que agraven la pena, para que el operador jurídico, el juez, tenga un tipo penal para echarle mano y poder sancionar a aquellos que cometen actos delictivos a propósito muy graves. Han cometido los encapuchados en Colombia y hemos visto imágenes que estremecen al pueblo colombiano. Y aquí lo que pretendemos como legisladores es desarrollar amparados en la facultad que nos da la Constitución, pero también atendiendo la Convención de Derechos Humanos, y para nada buscando ni criminalizar la protesta, ni mucho menos limitarla o desaparecerla en Colombia.
13: Doctor Triana, ¿qué penas o qué consecuencias tendría para una persona usar una capucha si pasa este proyecto de ley?
4: Es que quiero en eso ser supremamente claro. Esa pregunta ayer me la hacía un miembro de la UTL, y entonces decía, es que yo puedo salir a protestar con una capucha. Claro, la persona puede protestar con una capucha y una máscara y seguramente no va a pasar nada. Aquí lo que hay es una agravación punitiva para quien utiliza esa capucha, esa máscara o ese ocultamiento de la identidad para cometer actos delictivos, actos violentos, para generar incluso actos de terrorismo. Y la pena concentrada, para responder de manera concreta su pregunta, es de 4 a 8 años de prisión.
11: Sí, doctor Triana, quiero ponerle un caso puntual y no le voy a dar un nombre de una universidad en concreto, pero sí le quiero poner una situación que es recurrente en Bogotá. Para entender un poco el alcance de su iniciativa en el Congreso de la República, ¿cuál es el límite, por ejemplo, frente a un estudiante de una universidad pública que se refugia y se escuda en la famosa autonomía universitaria para portar una capucha y para hacer daño o para infiltrarse en una protesta social?
4: Bueno, aprobada esta norma que pretendemos sea aprobada y por supuesto pase el examen de la Honorable Corte Constitucional, pues aquí hay un tipo penal que se debe aplicar de manera general. No debe aquí, entre otras cosas, aprovecho para decir que en uno de los desarrollos de sus artículos estamos poniendo unos agravantes que deben ser considerados, y eso es cuando se utilizan artefactos peligrosos diseñados artesanalmente para ocasionar daño, pero también cuando se hace en instituciones de salud, por ejemplo, en instituciones de educación, en instituciones que prestan socorro, incluso cuando se afecta con este ocultamiento de la identidad, infraestructura pública que presta servicios públicos a la comunidad en general. Entonces, aquí lo que habrá es una pena que el juez tendrá unos agravantes y unas consideraciones para aplicar sin distinción alguna.
13: Claro, y aquí la discusión apenas comienza con países además muy cerquita a nosotros, doctor Triana, que ya tienen el antecedente de prohibir la capucha o de considerar una característica para aumentar las penas, que es el caso de Chile y de Guatemala. Doctor Triana, gracias.
4: A ustedes mil gracias, muy amables por la invitación.
13: Una discusión que llega al Congreso en estos días en los que además el gobierno de Abelardo de las Priella insiste que son encapuchados y señala a primera línea como responsables en parte de los incendios forestales, por ejemplo, los que han sido provocados en el departamento del Tolima. 802 en Mañanas Blue.
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5: La receta del amor es muy simple. 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

0: usted el hábito no hace al monje.
1: Eso es cierto.
0: Puede salir a destruir Transmilenio y todo con o sin capucha. Si es un delincuente, es un delincuente. La capucha no lo vuelve a usted per se más delincuente. Entonces, no sé, yo no le veo, no sé, no lo veo muy, muy impracticable. Porque además hay un antecedente, perdón, hay un antecedente de la Corte Constitucional, y fue que en algún momento de la historia se planteó que los carros estos, cisterna o manguera, o estos que usa la Policía Nacional que echan agua, pues se planteó que le echaran tinta, como se hizo en algún momento en otros países del mundo.
1: Para marcar a los manifestantes, echarle tinta
0: indeleble.
1: Sí, sí, sí.
0: Para que no se pudieran esconder los capuchos, ¿no? Y la Corte Constitucional tiene unos pronunciamientos diciendo no, eso no puede, eso no es así, eso es estigmatización. Bueno, en fin, hay unas 3 o 4 sentencias de la Corte Constitucional sobre ese tema. Entonces yo no veo que esto vaya a pasar un... Sí,
1: Felipe.
0: O sea, pero... no sé, es que eso me parece un poco a la frase de que si usted le quita la I a ilícito, se vuelve lícito.
1: Claro, pero Felipe, lo que pasa es que la capucha la utilizan algunos de estos vándalos para ocultar su identidad y facilitar sus actuaciones delictivas.
2: Pero eso ya está todo en el Código Penal. Pues,
0: pero la capucha, es que todos los
1: incendian,
0: están quemando un CAI o están vandalizando Transmilenio. Claro, pero lo que hay que hacer, Felipe, es detenerlos, independientemente de si usan o no capucha.
1: Por ejemplo,
2: Ricardo,
1: que lo que pasa en la Nacional, Aurelio, es que los capuchos salen, incendian, tiran piedra, causan disturbios y vandalismo y luego se refugian en la Nacional.
2: Sí, pero,
1: entonces, pero no, dígame, hay cómo capturarlos, diga, pero no hay cómo identificarlos, dígame, porque tienen la capucha.
2: Dígame,
1: esta, Aurelio.
0: Esa es otra hipótesis, digamos.
2: Claro. Dígame el proyecto del doctor Triana, ¿en qué cambia el Código Penal para ese caso? Es decir, a mí lo que me preocupa del proyecto del congresista Triana, del cambio radical del Huila, es que trate de vincular el vandalismo con la protesta. No, el vandalismo es un delito que ya está consagrado en el Código Penal y tiene todas las penas. Y si quiere, suban en las penas. Si quiere, suban en las penas. Pero no me lo arrime al lado de la protesta. O sea, no haga lo mismo que hacen los vándalos, que es arrimarse en la protesta para hacer su vandalismo. Entonces ahora el doctor Triana lo que hace, en la misma lógica de los vándalos, es juntar el vandalismo con la protesta. No, yo creo que no. Que, si quiere el doctor Triana, diga, modifiques el Código Penal en el artículo tal, donde la pena se vuelve cadena perpetua, bueno, se discute, pero que me venga a arrimar el vandalismo a la protesta, es hacer exactamente lo mismo que hacen los capuchos, arrimar el vandalismo a la protesta.
1: Aurelio, pero
2: es caer además, en el mismo trampa.
1: Los vándalos, muchos vándalos se ponen la capucha y aprovechan la protesta social para hacer crecer su manifestación.
2: Eso ya está prohibido en el Código Penal. Pero está prohibido ya en el Código Penal, no, porque hay que hacer uno que lo vincule. Pero si hay Código Penal,
3: claro, es que yo no puedo capturar, a una persona porque porta Luis una Ernesto. Capucha. Yo no puedo capturar a una persona porque porta una capucha o porque se cubre el rostro. Y de hecho, pues comenzaríamos por definir qué carajos es capucha. Pues porque hay personas que se pueden cubrir el rostro con un tapabocas, con una capota y tiene exactamente el mismo efecto que se pone un pasamontañas. Entonces, la gran pregunta aquí es, ¿de qué sirve si no voy a penalizar, porque lo dijo con claridad el doctor Triana, me alegra que tenga la sensatez de decir, no, pues no podemos, una persona claro que puede ir a una protesta con capucha o con el rostro cubierto, pues sería, ni más faltaba que le van a restringir a las personas ese derecho a salir a la calle como se le dé la gana. Pero el agravante aquí por portar la capucha es cuando comete un delito. Entonces yo coincido plenamente con Aurelio. Aquí lo que hay entonces es, si lo que se busca es agravar la pena por cometer actos de violencia y vandalismo, pues se crea un tipo penal para eso, pero no por portar la capucha. Eso es como dicen por ahí, como cambiar el sofá cuando le es infiel a uno la esposa, vender el sofá, eso no resuelve absolutamente
4: nada.
3: Pero
4: acordémonos del estallido social. Yo sí creo que hay una estrecha relación.
1: Muy alineados a todos,
0: Ricardo. No fue un estallido social.
1: Respetuosamente en desacuerdo con ustedes.
0: Pero Sofía, no fue un estallido social.
4: ¿Sino qué?
5: Eso fue una toma guerrera.
0: Terrorista.
1: Bueno,
4: entonces acordémonos del acto terrorista de estallido social, como lo denominaron.
0: Lo han dicho las diferentes sentencias hasta en última instancia.
1: Sí,
0: ahí no hubo estallido social, hubo actos terroristas.
4: Bueno, entonces acuérdense de ese hecho del acto terrorista. Dígame si no hay una estrecha relación entre los encapuchados y el acto delictivo. Perdón.
1: Sofía.
4: Señor.
1: ¿Escucha?

0: Hablar.
1: No, deme un segundito. No, es que solamente quiero dar un elemento. Porque es que aquí hay dos hechos. Uno es que hubo unas manifestaciones sociales en ese momento. Unas protestas pacíficas en contra de la reforma tributaria de Alberto Carrasquilla, que fueron luego aprovechadas por grupos de vándalos, por las disidencias, por el ELN y por muchos grupos, y terminaron derivando en actos terroristas, en tomas violentas.
2: Exacto.
1: Sí, correcto.
2: Entonces,
1: pero, digamos, son dos hechos que coexistieron, pero el origen, digamos, el primer momento hubo
2: una protesta
1: pacífica de la gente. 8, 9 minutos,
2: pero
1: Sofía,
2: entonces,
1: perdóneme, algo que solamente quería decir esto.
2: Gracias, Ricardo. Algo que inicia como una protesta, que luego cambia de nombre y es un estallido social, y que luego, yo estoy totalmente de acuerdo, es un acto terrorista. ¿Hay o no hay una estrecha relación entre los encapuchados y los actos delictivos? Porque yo creo que sí lo hay. Ahora, hay que sacar datos. Yo creo que esto se puede sacar datos y estadísticas. Pero si una persona sale a ejercer un derecho fundamental, como es el derecho a la protesta pacífica, ¿por qué tiene necesidad de taparse la cara? ¿O es que va a hacer algo? El que se esconde es porque está haciendo algo indebido.
3: Yo estoy de acuerdo. Yo no me quedaría...
1: Santiago,
3: Yo iría incluso mucho más lejos que este proyecto, y aquí me voy a poner a la derecha de Felipe Zuleta. No me quedaría solo en el agravante penal, sino que incluso sí prohibiría las capuchas en la protesta. Estamos de acuerdo en que el derecho a protestar es sagrado, pero el derecho a esconder la identidad mientras se protesta no es sagrado, no es un derecho absoluto. Si usted quiere salir a cuestionar al gobierno, a la policía, al Congreso, a quien sea, hágalo, pero dé la cara. Porque aquí hemos normalizado una cosa absurda, y es que cientos de ciudadanos marchan pacíficamente mientras unos pocos se ponen una capucha, se mimetizan entre ellos, destruyen un comercio, atacan a la policía, incendian un CAI y después desaparecen entre la multitud. Y entonces resulta que el Estado tiene que proteger también el anonimato de los que decidieron ocultarse. A eso me parece que no tiene sentido.
1: Sí.
3: Además, esto protegería al manifestante pacífico, porque es que el encapuchado violento utiliza siempre como escudo precisamente a las miles de personas que sí están ejerciendo legítimamente su derecho.
1: Sí, Santiago, ahora, hay un elemento, Héctor, que fue durante mucho tiempo, y yo creo que hoy todavía es el argumento de algunos de los manifestantes que utilizan capucha, y es que evitan mostrar su identidad para evitar ser fichados por las autoridades. Muchos dicen que una vez son fichados podrían ser víctimas de desaparición. Esa ha sido la narrativa y la historia de por
4: no,
1: qué
4: no ha sido
1: de
4: la
1: los que protestan.
4: Esa ha sido la realidad.
1: Son desaparecidos.
4: O sea,
1: ¿no?
4: Que en Colombia no desaparecen, que lo
1: no, pues no evidentemente sí hay desapariciones.
4: En Colombia mataron 6.400 personas en ejecuciones extrajudiciales.
1: Pero no encapuchados.
3: Yo he salido a marchar muchas veces en las marchas de la derecha y nunca me he puesto capucha, nunca me ha pasado nada.
4: Falta un poquito de historia. Es que claro, el genocidio, por ejemplo, ocurrió contra un partido de izquierda, no contra un partido de derecha. Y incluso en las épocas...
1: Habla usted de la Unión Patriótica,
4: en
1: Héctor.
4: Las épocas de la violencia. Claro, es que en Colombia la violencia estatal se ha ejercido es contra los sectores de izquierda, contra líderes sindicales, contra defensores de derechos humanos, contra miembros de partidos políticos.
3: Pero también hay defensores
4: de izquierda,
3: de
4: no contra la derecha.
3: De derecha.
4: Usted siga Héctor. Marchando tranquilo, Santiago, que a usted no lo van a perseguir. Esa no ha sido la historia de Colombia.
3: Porque las marchas de la derecha son pacíficas.
2: No lo van a perseguir porque no está dañando nada.
4: En la época de la violencia de mediados del siglo XX, eran los sectores conservadores los que ejercían la violencia contra los sectores liberales. Entonces, usted siga marchando tranquilo, no va a tener problema. Pero hay otras personas que sí. Hay decenas de miles de personas o centenares de miles de personas en Colombia que sí han tenido problemas a lo largo de la historia por ejemplo, protestar o por ser defensores de derechos humanos o por pensar de izquierda, que usted considera que no tenemos pensamiento crítico, por ejemplo. Pero nosotros respetamos a los demás y en cambio a nosotros no nos han respetado ni siquiera en las conversaciones que tenemos aquí, como las que tenemos aquí. Ni siquiera aquí nos respetan. Entonces, pongamos las cosas
1: en su orden.
4: ¿Y quién
1: no está respetando? No, es que estamos llevando el argumento a un punto.
4: ¿Le parece poquito decir que es que los zurdos no tienen pensamiento crítico, como dijo Santiago hace un rato?
1: Es que aquí nos vamos a respetar.
4: Vamos a poner las cosas
1: estoy
4: como
1: de acuerdo.
4: Son.
1: estoy de acuerdo y por eso en ese momento yo hice el llamado y les comenté y aprovecho para aclarar el asunto. Aquí hay libertad de expresión, aquí estamos escuchando todas las voces y es tan importante el aporte de quien considera que su ideología, su postura de vida es más de derecha que quien considera que es de centro o que quien considera que es de izquierda. Sin descalificaciones y ahí va un punto adicional, Héctor, frente a lo que señalaba Santiago en torno a que no necesariamente las protestas que son convocadas por la izquierda son violentas, luego puede que lleguen vándalos y algunas deriven en eso, pero no necesariamente, no está íntimamente ligada una cosa con la otra.
4: Sí, 8-14, de acuerdo, pero lo más que se dicen un montón de cosas que realmente son graves. Por ejemplo, ese tema de que es que el estallido social no fue un estallido social sino un acto terrorista en el que participaron centenares de miles de personas en Colombia. Eso no quiere decir que no se hayan infiltrado organizaciones guerrilleras, sino que no hayan cometido hechos violentos que por fortuna la justicia ha ido castigando, etcétera. Pero pues pretender, digamos, bajar el análisis a semejante, a decir, es que eso fue un acto terrorista cuando salían centenares de miles
0: de
4: jóvenes.
0: Pero usted pide respeto por las decisiones de los jueces y cuando no le gustan, entonces...
4: No, a mí me gusta, a mí me ha encantado
0: que los jueces
4: hayan condenado a las personas que utilizaron
0: la violencia, pero dijeron que fue un acto terrorista
4: en el estallido social. El de ese señor, no el hecho histórico del 2021, el de varios, el de decenas, claro, el de centenares, pero no el hecho histórico.
1: Por eso yo hice la diferencia
4: de violencia de las manifestaciones sociales del 2021, claro, por eso es que yo creo que hay que moderar las afirmaciones. Entonces, el tema de la capucha, para volver a nuestro tema, es un tema que está hoy en la legislación penal. A mí me parece un poco extraño, digamos, que se esté presentando un proyecto de ley para hacer una cosa que ya está hoy, incluso está avalada por la Corte Constitucional, ¿no? La Corte Constitucional dictó una sentencia por allá en el año 2023 que avaló esa ley del año 2022 que establece como una agravación punitiva porque lo castigan no por el hecho de encapucharse, sino lo castigan por el hecho de cometer un delito agravado por el hecho de ocultar su identidad tras una capucha. La Corte Constitucional dijo que eso era perfectamente posible.
1: Tengo al alcalde de Medellín en línea, Héctor, pero solamente un elemento. Así como usted hace la precisión histórica, no por importante, digamos, no por destacable, sino porque pasó en la historia de Colombia de lo que fue el estallido social, también hay que recordar que en los 40 y 50 la violencia no solo fue conservadora, la violencia también vino de los liberales. Fue una violencia fratricida que involucró a los dos partidos políticos. 8:16 minutos.
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0: Hola, súbele. Súbele. 8 de la mañana con 22 minutos. Bueno, buenos días, buenos días, buenos días, buenos días, buenos días, buenos días, buenos días, buenos días, buenos días.
1: Eso. Ay. María Display.
0: Ahí el brazo gigante para toda la familia de los 96.0, la cordobesa más nuestra. Qué rico compartir con toda la familia. Hoy ya miércoles, ¿no? Hoy miércoles.
1: Miércoles, mitad de semana.
0: ¿Miércoles?
1: Ombligo de la semana. Sí, señor. Y con un nuevo mes.
0: Ya hoy es 2 de septiembre.
1: Septiembre comenzaron los bre. Claro que sí, ya comenzaron los bre. Ya comenzaron los meses bre. Septiembre, octubre, noviembre y diciembre con la cordobesa.
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0: Oye, saludo especial para todos nuestros oyentes. Un abrazo gigante, Dios me los bendiga y los acompañe donde quiera que se encuentren. Aquí estamos nuevamente, el dúo dinámico, el queso con bocadillo, el pan con café, el arroz con coco.
1: Pinky y Cerebro, ¿qué tenemos para el día de hoy?
3: Cerebro.
1: Diego Tosca, ¿no?
3: Cerebro, ¿qué haremos esta noche?
1: Estaremos diciendo lo mismo de siempre. Y ante todo, a triunfar.
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0: Originando directamente desde la terminal de transporte de Montería para todo el departamento de Córdoba, Sucre, Antioquia y Bolívar, a través de la aplicación La Cordobesa FM, el App Store y la Google Play. Un abrazo para todos los que van en la carretera, los que van llegando, van entrando. Miércoles sabroso, Gustavo, el Tao Barrios. Oiga, Julio Balmaceda en la gerencia.
1: Claro que sí.
0: El MacGyver de la radio.
1: El Wessi DJ.
0: El Zavala.
1: Ay, caramba, caramba.
0: ¿Cómo amaneció?
1: Hombre, bien, gracias a Dios. Y usted, mi cariño y mi amistad, les saluda. Y a todos los oyentes, por supuesto, de la Cordobesa 96.0. Más nuestra.
0: Sí, señor, ya usted lo dijo. Bueno, ya tenemos datos de cómo va a estar la temperatura del día de hoy, de cómo está
1: bueno,
0: toda la
1: jugada. Le comento que rayos centellas desde esta madrugada, también de anoche. Recuerde que la tormenta Dolly iba a pasar el fin de semana, el lunes, martes, y por lo que veo también hoy, en ciertas partes del departamento de Córdoba, llovizna, y también en la ciudad de Montería, en diferentes barrios. Lloviznas, por lo pronto también aquí en la terminal de transporte de la ciudad de Montería. Tenemos en estos momentos unos 27 grados centígrados con una sensación térmica de 32. Se siente fogaje, oído.
0: Sí,
1: se siente en calor, oído.
0: Se siente fogaje.
1: Se siente el fogaje.
0: Y más acá.
1: Sí. ¿Qué fogaje, oído? Júzcaro. Sí.
0: Oh.
1: Ventilador de dos tiempos. Para allá y para acá. Para allá y para acá. Bueno, precipitaciones del 10% con vientos que recorren la ciudad y el departamento de Córdoba a 3 kilómetros por hora con una humedad del 88%. Ese es el estado del tiempo, el clima a esta hora. Sensación térmica 32 grados centígrados. Nubladito, nubladito, nubladito con posibilidad de lluvia, aunque digan que no, pero sí, ya comenzó a lloviznar, mi hermano.
0: Aunque digan lo que digan, 8 de la mañana con 25 minutos, habilitamos el 314-757-1770 para que nos diga, nos indique dónde estás escuchando La Cordobesa 96.0. Oiga, la gente que también nos escucha a través de la aplicación, muchas gracias. Un abrazo, reporte en sintonía desde cualquier parte del mundo donde se encuentren conectados escuchándonos. No importa, usted vaya al teléfono móvil inmediatamente, 314-757-1770. Nosotros somos más 57.
1: El más 57, aquí en la República de Colombia.
0: La República de Colombia. Vamos con los datos de cuántos días van, cuántos días faltan, qué está ocurriendo, cuántos días faltan para acabarse el 2026, Gustavo.
1: Bueno, hoy es 2 de septiembre de 2016, es miércoles, mitad de semana. Estamos en el día 245 del año.
3: Vamos.
1: Faltan 120 días. Sí, señor. Estamos en la semana 36 del año. Si de pronto usted cogió barriga en enero. Faltan 28 días para terminar septiembre. Esto apenas comienza. Así comenzamos también diciendo con agosto. Y vea, se fue. Se fue y le dijimos chao, te vi, no vas más. Es el primer miércoles del mes. El próximo festivo, que yo le había dicho, es en octubre. Este mes no tiene festivo, yo.
0: No.
1: No, señor. En octubre tiene la razón, yo.
0: Negativo el civil.
1: Eso.
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1: Oye,
0: otro dato.
1: Sí, claro, en un día como hoy nace la radio del Molusco, como dicen por ahí.
0: ¿El Molusco?
1: Sí, señor.
0: El de República Dominicana, ¿no? No, puertorriqueño.
1: No, la radio de aquí de Colombia, la del Molusco.
0: Ah, ok.
1: ¿Cuál es el Molusco?
0: Caracol Radio.
1: Exactamente.
0: Caracol Radio.
1: Muy exactamente, bien. Que hace parte, bueno, Caracol Radio es diferente a Caracol Televisión, que ¿sí? tiene Mañanas Blue, que es de Blue Radio. Entonces ya han pasado alrededor de 78 años, ¿oyó?
0: 78 años
1: ya, los másteres que han pasado por ahí por la radio en Colombia. Un día como hoy, primera emisión, ¿oyó? Primera emisión luego de La Voz de Antioquia, que adquiere emisoras Nuevo Mundo. Ahí comenzó la historia de la radio aquí en Colombia.
0: 8 de la mañana con 28 minutos, en un día como hoy, en 1945, viajando en la máquina del tiempo de la Cordobesa 96.0, se firma en Japón su rendición incondicional a bordo del acorazado Luis Musirit, lo que marca el fin oficial de la Segunda Guerra Mundial. ¿Qué más pasó un día como hoy en la máquina del tiempo de la Cordobesa, Gustavo?
1: Nos trasladamos hace 27 años, que fue el fallecimiento de Virginia Gutiérrez. El fallecimiento de la antropóloga reconocida por sus trabajos sobre la familia en Colombia. Hace 27 años, el fallecimiento de Virginia Gutiérrez.
0: En 2008, en la historia, para aquellos que nos gusta y nos apasiona las redes sociales y la tecnología, en el 2008, la compañía Google lanza oficialmente su navegador web, Google Chrome. Es muy utilizado a través de las plataformas digitales. El Chrome, muy bueno.
1: Sí, muy bueno. Y seguro, ¿no? También.
0: Sí, sí.
1: Y seguro, usted que sabe de eso.
0: Hay mejores.
1: Sí.
0: Sí, hay mejores, claro. Pero es como la Coca-Cola.
1: Ah, sí.
0: Hay mejores.
1: Sacan la otra, la
0: Bicola.
1: La Bit, la Pepsi. Se han destacado varias colas, porque son colas, colas negras.
0: Pero nunca como la cola Román.
1: Ah, no, eso no, eso mejor dicho.
0: La gaseosa nació
1: en Cartagena.
0: Del mundo, yo.
1: En Cartagena nació.
0: Y tiene una historia larga y buena.
1: Claro. Aquí está el equipo de Cola Román. Strike de izquierda. Strike cantado.
0: ¿Qué más pasó un día como hoy en la historia? Un 2 de septiembre.
1: Un día como hoy nació el mono más mono del fútbol colombiano.
0: El pibe.
1: Sí, señor.
0: Oiga, el pibe.
1: Todo bien, todo bien. El mono, el rubio, hoy cumpleaños del pibe Valderrama, 65 años.
0: Oh, jovencito.
1: Sí, uno de los futbolistas más reconocidos en la historia de Colombia, que jugó con la Selección Colombia. Ve al 10 eterno de la Selección Colombia, es el pibe Valderrama, y ese es el jugador insignia. Donde usted va siempre de las pelucas, la las cuestiones,
0: el pibe Valderrama.
1: Sí, el pibe Valderrama.
0: El pibe.
1: Ya que tiene una historia con esa melena, que mejor dicho, siempre desde que estaba en colegio. Lo mandaron a motilar y no se motiló para recibir cantón de bachiller.
0: ¡Ey, pibe! ¿Ya compró la boleta?
1: ¡Boleta yo! ¡Yo! Jugué más de 20 años en la Selección Colombia y ya compró boleta.
0: ¡El pibe!
1: ¡Oiga, por favor!
0: Irreverente el man, ¿eh?
1: Sí, sí, sí.
0: Irreverente.
1: Una de las mentes más rápidas. Lento para jugar, pero eso sí. Cuando
0: preciso.
1: Preciso en los pases. Por eso, una mentalidad tremenda. Y su amado Junior y de Unión Magdalena, por supuesto. Del equipo de sus amores.
0: Bueno, de Santa Marta, ¿no? Samario.
1: Claro, Samario.
0: Amiguito de
1: Falcao, Carlos Vive, mejor dicho. Todos son amigos.
0: Bueno, en el año de 1939 nace el boxeador argentino Nicolino Lodge, recordado por su brillante y esquivo estilo defensivo. ¿Por qué tiene ese apellido? Porque ya, yo creo que era la primera generación de italianos que se hacían en Argentina, ¿yo?
1: Sí.
0: Usted sabe que los argentinos tienen sangre europea.
1: Vea.
0: Ah, bueno. 8 de la mañana con 31 minutos. Tiene un dato más de qué pasó un día como hoy, 2
1: claro,
0: de septiembre.
1: En el año de 1945 finaliza de forma oficial la Segunda Guerra Mundial con la rendición de Japón a bordo del acorazado Missouri.
0: ¿En Missouri?
1: Sí, Missouri, sí. En Missouri, Mizuki.
0: Mizuki, Mizuki.
1: Hay una champeta que hay así, ¿no?
0: Sí, claro, de
1: Mizuki,
0: Biofa.
1: Mizuki.
0: De Biofa.
1: Sí, Mizuki. Señor.
0: En 1845 muere en el exilio Bernardino Rivadavia, político rioplatense y primer presidente de las Provincias Unidas del Río de la Plata.
1: En el año de 1970, la NASA, oígase bien, por limitaciones de presupuesto, cancela las misiones Apolo 18 y Apolo 19 del programa Apolo para llevar hombres a la luna en el año de 1970.
0: Ah, bueno.
1: ¿Usted cree que el hombre fue a la luna?
0: Yo digo que no.
1: No, yo tampoco creo que
0: no. Yo no me como ese cuento.
1: Yo tampoco me como ese cuento.
0: Yo creo que sí, ¿qué tal? Ahora no han podido ir más. No han podido, o sea, antes sí había más.
1: Ahora tenemos una foto, pero de cerca.
0: Ah,
1: y antes, porque sí.
0: Sigue creyendo.
1: Ahora, es que eso es lo que dice la gente. Ahora que hay más tecnología.
0: No.
1: Entonces no van a pisar la Tierra.
0: No,
1: la luna.
0: No han podido.
1: Oiga,
0: no,
1: por
0: podido,
1: favor.
0: No han podido.
1: Y antes que había menos tecnologías.
0: No han podido ir a las profundidades del mar completamente.
1: Hay que ir en la cápsula de nave de Goku, de Saiyajin.
0: 8 de la mañana con 33 minutos. Usted vaya reportando la sintonía 314-757-1770. Estamos en septiembre ya, ¿vio?
1: Claro que sí. ¡Epa!

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0: Son las 9 de la mañana con 11 minutos. Hey, seguimos en la mañana cordobesa. Un abrazo gigante para todos los conductores radio escuchas a lo largo y ancho de todo el departamento de Córdoba, de Sucre, de Antioquia, que de Bolívar, de todos lados. Eso está bien. Dígame, ¿ya usted está ahí?
1: No, aquí estoy, sí señor, 314-757-1770, 314-757-1770, reportando la sintonía internacional. Devier Martínez, David, sí señor, ahí está, con su señora esposa, en el país Perú.
0: ¿En Perú?
1: Sí, están en Perú. Ahí la doctora Celia Alburqueque, la psicóloga de moda. Y por supuesto, ahí está Devier Martínez. Dice que pronto va a llegar a su tierra querida.
0: ¿Originario de dónde?
1: De San Andrito, vía Tierra Alta.
0: San Andrito, sí, vía señor. Tierra Alta.
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1: Hola, buenos días.
3: Buenos días.
1: ¿Con quién hablamos?
3: Con la señora Nilsa Viloria.
1: Doña Nilsa Viloria, ¿cómo está usted? ¿De dónde se reporta?
3: Bien, gracias a Dios. ¿Y ustedes cómo están?
0: Excelente.
1: Muy bien, gracias
0: bien.
1: A Dios.
0: Bien. ¡Acá no!
3: ¡Llévere! Para que me regales dos canciones.
0: Dos apenas. Sí.
3: O tres, yo no sé si me regalas tres. La sí. Noche fría.
0: Noche
3: para
0: fría.
3: Para que volviste y te dio un recuerdo de París.
0: Noche fría. ¿Para qué volviste? ¿De quién es?
1: ¿Para qué volviste?
3: De te dio un recuerdo.
0: De José Jai.
1: De José Jai, sí.
0: Noche fría.
1: Sí. Noche fría de Miguel Durán.
0: ¿Y la otra es? Te llevo mi recuerdo.
1: Te llevo mi recuerdo.
0: De París.
3: Bueno.
0: Dime, vida, dímelo.
3: Para que me haga favor y nos ayude con la noticia acá, que nosotros tenemos un caño que no lo limpiado.
0: ¿Cómo se llama el caño?
1: ¿Cómo se llama el caño? ¿Cómo se llama el caño y dónde queda exactamente?
3: Eso queda acá en Las Palmas, 10 tiene de oro, que no, las máquinas no terminaron de limpiar caño y el agua la tenemos retrasada en la orilla de la casa.
1: Bueno, señor alcalde de Ciénaga de Oro, los oyentes de la cordobesa se están pronunciando.
3: Bueno, que mi Dios me lo bendiga.
0: Amén. Oiga, súper importante porque sí, claro. los caños hacen que las aguas sí. Conduzcan por la manera que, por el lado donde debe conducirse, ¿no?
1: Señor alcalde, bueno, ya sabe, entonces allí en el sector de Las Palmas, por favor, colabore con el personal indicado, meta la maquinaria amarilla, la retro y todo eso para que sigan limpiando ese canal.
0: Todavía está las máquinas de la Unidad Nacional de Gestión de Riesgo de Desastre.
1: Sí, claro.
0: Todavía están por ahí. Todavía el capacito, ¿eh?
1: Eso es.
0: Anda, niño.
1: Lo dijo el juez, sí, DJ.
0: 9 de la mañana con 14 minutos. Un abrazo gigante. Un abrazo gigante para toda la familia. Vámonos inmediatamente con el resultado de las loterías que ayer le dieron la oportunidad a un colombiano de ser el nuevo millonario.
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0: Bueno, y el primero de septiembre del año 2026, la lotería del Huila, el número 2876, serie 129. Sorteo 447-71. En la lotería de la Cruz Roja, la lotería 7132, en serie 250, el premio mayor, adivine, 11.800 millones de pesos. Ahora sí, nos vamos con los resultados de los chances en la caribeña noche.
1: Sí, señor.
0: Nos vamos con el número 3203.
1: Le tengo la fantástica, la cartagenera. Fantástica noche, 9212.
0: En la caribeña, 2268.
1: La fantástica día, 9008. 9008.
0: ¿Algo? Si no, anoche no, como jugó Otavo.
1: Oiga.
0: No lo vio. Primero de septiembre, 70-32. Dorado noche, 32-51, la quinta 5. Cafeterito noche, 63-58, la quinta 6. Sinuano noche, 01-54, la quinta 5. PIC 4 noche, 25-11. PIC 3 noche, 409. Caribeña Noche, 3203 La Quinta 4, Motilón Noche, 6098 La Quinta 1, La Culona Noche, 2193. La Fantástica Noche, que ya usted la dijo, 9212 con La Quinta 2. Chontico Noche, 9362 con La Quinta 3. Paisita Noche, María por Dios, 7424. Astro Sol, 3227 Sagitario. Antioqueñita 2, 2695, Quinta 8. Dorado Tarde, 2859, La Quinta 1. Motilón Tarde, 8609, La Quinta 1. Sinuano Día, 2942, La Quinta 3. Caribeña Día, 2268. Culona Día, 5206. Pijao Oro, 8957, La Quinta 1. PIC 4 Día, 9769. PIC 3 Día, 630. Fantástica Día, 9008. Quinta 6. Paisita Día, 6339, Quinta 0. Chontico Día, 3628, La Quinta 9. Paisita Día. Ah, bueno, ya esas son desde el primer, del 31. Así que, mi gente, sí, ganó algo por ahí, no sé.
1: Claro.
0: Ahí está el Neki y el Tavo.
1: Feliz ganador, el propio Diego Toscano, el informal de la radio.
0: Ahí está el Neki y el Tavo.
1: Sí, señor, 314-757-1770.
0: Ese
1: no es Neki, ¿no? Cuidado.
0: Sí, ese es su Neki.
1: No, imagínate. 314-757-1770, la gente reportándose, los oyentes de la Cordobesa. Dice, buenos días, reportando sintonía desde Cartagena. Luis Contreras y John Castaño en la tienda Gran Punto. Gracias. Oiga, en Cartagena, ¿vio?
0: Los Contreras están por todos lados.
1: ¿Cómo la ve usted?
0: Sí, señor. Contreras acá en Montería, Contreras en Cartagena, los Contreras allá en Ciénaga de Oro, Contreras en Montelíbano, Contreras en Ayapel, Contreras en La Apartada. Ellos son, ey, los Contreras de Córdoba. Sí, señor. 9 de la mañana con 18 minutos. Oye, desde mañana van a estar entregando, ya le voy a dar acá la información, el pago del programa Colombia Mayor para el mes de septiembre de 2026. Correspondiente al ciclo 7, se realizará a nivel nacional entre el 3 y el 13 de septiembre de 2026. ¿Oyó?
1: Sí, señor.
0: ¿Usted reclama eso?
1: No, yo todavía no tengo edad para eso. Ya.
0: ¿Cuántos años hay que tener?
1: No, eso hay que estar ahí en cola para. Pero bueno, ahora como hicieron cambio de gobierno, no se sabe si haya más apertura. Porque eso es otra cosa.
0: ¿Y los 400?
1: No, o sea, para los que están, según para los que están. Pero entonces, usted sabe que siempre hay apertura para otros nuevos.
0: Las convocatorias.
1: Las convocatorias que llaman también. Entonces, no se sabe si se amplía este subsidio del Estado colombiano. Entonces veremos a ver, amanecerá y veremos, y estaremos pendientes a ver qué sucede con la patria milagro.

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0: mañana con 44 minutos. Nosotros avanzamos en esta mañana espectacular. Miércoles 2 de septiembre. Oye, ¿cómo va avanzando este hermoso año? Un año con sorpresas, con cosas negativas, con cosas positivas, pero bueno, agradeciéndole a Papito Dios por darnos la oportunidad de estar aquí en los 96.0 y porque nos escuchen cada uno de los oyentes que se reportan en todos puntos, en Sucre, en Córdoba, en Antioquia, en Bolívar y a través de la aplicación La Cordobesa FM.
1: Por supuesto, aquí estamos en todo el departamento de Córdoba, Sucre, parte de Bolívar y Antioquia, con las mañanas cordobesas. Qué bien que estén con nosotros. 9.45 minutos, ya faltan 15 minutos para las 10. Que no se les haga tarde, los señores conductores, los que van y vienen, el UQE 884. Ahí va, pasando por la ventanita de la cordobesa.
0: Bueno, sí señor y señora, ya tenemos oyentes a esta hora. ¿Quién está por ahí? Oye, estamos originando desde la terminal de transporte de Montería.
1: Sí, señora.
0: Local estamos. 60 y 61.
1: Eso, aquí estamos. Local 60 y 61. Hola, buenos días.
2: Buenos días.
1: Amiguitas, ¿cómo están?
2: Muy bien, gracias a mi Dios.
1: ¡Qué bien! ¿De dónde se reporta?
2: Del 36.
1: Eso, kilómetro 36.
2: Bien.
1: ¿Y cómo se llama la amiguita?
2: Berlides Gutiérrez.
1: Berlides Gutiérrez, Diego Toscano.
0: Berlides, mi amiga Berlides, ¿cómo estás? Ella está ya sola con el nieto.
1: Sí, está sola con el nieto.
2: Claro, sí, así es.
1: Sí, saya,
0: pero calla. Uy, ¿cómo? Ay, bueno.
1: En la buena.
0: Ella es pura... ¡Doña Loli!
3: ¡Doña Nelly!
0: Pura vaina de fría, pura fría. ¿Usted se toma la fría, sí?
1: Sí, claro. La fría, la chicha fría, la... ¿Qué más? El bolifrío.
0: ¿La qué? ¿La qué digo?
1: La chicha fría.
0: Ah, la chicha.
1: Usted escucha, pensando en lo que no es.
0: Yo escuché otra vaina. Berlides, suéntamelo todo, mi vida.
2: Me regalas una canción.
0: ¿Cuál, mi amor?
2: Perdí la calma.
0: Listo, mi vida, ya viene Perdí la calma. Con Berlides en el kilómetro 36, ¿oyó?
1: Perdí la calma.
0: 314-757-1770. ¿Quién está por ahí? Buenos días, la cordobesa, ¿con quién?
4: Sí, buenos días.
0: Buenos días, ¿con quién?
1: Hola, buenos días.
4: Buenos días.
1: ¿Con quién hablamos?
4: Habla con José Daniel Payares de Pisaflores.
1: José Daniel de Pisaflores, eso pertenece a, claro, a Sagún.
4: A Sagún, claro.
1: Cuénteme, ¿cómo está la sintonía? ¿Cómo está el clima por allá?
4: Y me complaca con una canción.
1: ¿Cuál es esa canción que le encanta, que le gusta?
4: Sueño y Olvido de los Diablitos.
1: Sueño y Olvido, claro que sí, por supuesto. Sueño y Olvido de los Diablitos. La cordobesa 96.5.
4: Bueno.
1: Sí, bueno, muy bien. Gracias por estar ahí. ¿Qué me dice?
0: Sueño de Olvido en la voz de Jesús Manuel. Un abrazo a la gente que va llegando a la terminal de transporte de Montería.
1: Claro que
0: estamos,
1: sí.
0: Estamos originando desde la terminal de transporte de Montería. Ahí la gente va pasando y viendo, sí.
1: Claro, ¿Qué está pasando y oyendo.
0: ¿Qué está pasando aquí?
1: ¿Qué está pasando? Sí,
0: porque
1: sí.
0: Sabe que llegamos.
1: Somos la cordobesa y estamos en Montería, en la terminal de transporte. Cuando usted llega, nos saluda. Hola, ¿cómo están? Bueno, listo. Hola, buenos días.
5: Buenos días.
0: Buenos días, ¿con quién?
5: Con Álvaro Vargas, de
0: Monpox. Alvarito desde Monpox, en el departamento de Sucre. Un abrazo, Álvaro.
5: No, Córdoba.
0: Córdoba.
1: Lorica,
0: mi hermano, cuéntamelo todo. ¿Cómo está la temperatura por allá por Monpox?
5: Oh, hombre, hay un poco sabrosita, como con ganas de llover.
0: Como con ganas de llover.
1: No hay bloqueo.
5: Señor.
1: No hay bloqueo por allá.
5: No, señor.
1: Bueno, cuénteme.
5: Yo escuché una cancioncita de Jorge Oñate.
1: ¿Cómo se llama esa canción?
5: El Cantor de la Paz.
1: El Cantor de la Paz. En el,
5: señor.
1: La voz del jilguero de América, el ruiseñor.
5: Y el acordeón, Juancho Roy.
1: Eso. El Cantor de la Paz. Muchas gracias.
5: Claro, Álvaro López.
1: Eso, Alvarito.
5: Claro.
1: Bueno, pues. La Cordobesa 96.0, aquí estamos. Ya son las 9.49 minutos, ya faltan 11 minutos para las 10. Que no se le haga tarde.

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0: así como los 96.0 FM, la cordobesa más nuestra. Ya son las 10 de la mañana con 17 minutos, un abrazo gigante. Nosotros continuamos por acá con todo el vacile, con toda la buena música. Ya en el fin de año, ya estamos de fin de año, yo. Ya es fin de año, yo. Fin de año, por supuesto, con la cordobesa 96.0. La gente que va, viene en la terminal de transporte. Que van, que vienen por los pasillos, por los diferentes pasillos de la terminal. Y por supuesto, escuchando la cordobesa 96.0. Los señores conductores, señores taxistas, Ilucu C205. Ahí va, pasando por la ventanita de la cordobesa. Aquí estamos con la cordobesa a la carta. Oiga, qué cosa bacana. Sí, señor. Oiga, chévere, maravilloso. Ese corito que dice.
1: Ay, ay, ay. Oiga, habilitado el 314-757-1770. Por acá lo tengo ya. Sí. Para que todos nuestros oyentes reporten la sintonía. Los taxistas, los que están en la oficina, los que van entrando, los que van saliendo, los que están en la casa, el que está en la hamaca, el que va a hacer apenas el café. Vaya reportando la sintonía a la gente en Chimá. Se llama la niña Raquel, la hermosa, encantadora Raquel.
0: Pero Raquel, Raquel, déjame dormir. Raquel. Hay un mosaico, Leo Dan, que dice Raquel, Raquel. Dice Estelita, ese es mosaico Leo Dan.
1: Ah, sí.
0: Mosaico Leo Dan. Es lo que lo interpretó también el binomio de oro de América en la voz de Giancarlo Centeno.
1: Sí, señor. Oiga, buena canción.
0: Sí, claro. Dale, Estelita, qué linda que está.
1: Buenísimo.
0: Bacano, sí. Muy chévere. De las mías, como dice mi interpretador, de las mías cuando yo estoy tomando.
1: Eso es. 314-757-1770, reporte de sintonía, que está por ahí.
0: ¿Qué dice la juventud? ¿Qué dice la juventud?
1: ¿Qué dice así?
0: No, el dicho de la gente, ¿qué dice la juventud?
1: Ah, ya. El dicho de los mayores.
0: De los mayores, ¿qué dice la juventud? Cuando llegan así, dice, ¿qué dice la juventud? Ay, a la vejez, ¿qué dice?
1: Ahí tiene el
0: Biobete. Ahí tiene el Biobete. 314-757-1770, moza. A ir evacuando, que tenemos bastante material de los oyentes por ahí. Dice, si me hace el favor de regalarnos la canción Te Amo, de los Diablitos. Y la bachata Visa para un Sueño, de Juan Luis Guerra. Atentamente, Manuel Oviedo en San Marcos. Visa para un Sueño, me encanta.
1: 314-757-1770. Vamos con nuestro oyente que reporta en la sintonía. Ya está habilitado. Un abrazo también para toda la gente que nos escucha en nuestra aplicación La Cordobesa FM disponible. Hoy, al día de sábado, tenemos la bendición de nuestro monseñor Rubén Darío Jaramillo.
0: Rubén Darío Jaramillo, sí, señor.
1: Sí, a las 9 de la mañana lo vamos a tener aquí en las instalaciones de la Cordobesa 96.0 FM desde las 9 de la mañana, ¿vio?
0: Claro que sí. Si usted está escuchando y quiere la bendición también, aparte de la Cordobesa y de nosotros, bueno, usted también puede asistir. Entran los medios de comunicaciones locales también, nuestros hermanos medios de comunicaciones de la prensa digital, escrita, también para cubrir este hermoso momento que tenemos con Monseñor y, por supuesto, la venia, la bendición de Monseñor.
1: Bueno, ya saben, la invitación también para todos nuestros oyentes. Si usted el sábado va a estar por aquí, por Montería, puede venir a la terminal de transporte.
0: Aproveche aquí, le tire la agüita bendita al carro, al taxista, claro. Ay, aproveche la visita, papi. Ay.
1: No será mentira.
0: Enseguida los choferes, otra cosa también, claro, tu curá, de todas las empresas, Gómez Hernández, Brasilia, Rápido Choa, en fin, de todas ustedes. Aprovechen. Oiga, jefe, saludo cordial, un abrazo. Te saluda la Cordobesa 96.0.
1: Yo creo que está buscando apuesta. Está buscando para apostar.
0: Informa el número ganador. Bueno, la lotería jugó.
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1: Es 14-757-1770. Ya saben, el sábado la invitación es de parte de la Cordobesa 96.0 FM. ¿Quién está por ahí?
0: Dice, hola, buenos días, bendiciones, saludos desde Ciénaga de Oro para saludar a mi esposo Davis Arcia, que quedó en casa cocinando y escuchando la Cordobesa. Y me complaces con una canción, Página de Amor, de Tito Gómez. Página de Amor de Tito Gómez. Es una canción excelente, salsa, Tito Gómez.
1: Salsa, sí, señor.
0: Sí. El hombre se quedó en la casa cocinando, bacano. Qué claro chévere. Que sí. Qué bueno.
1: Por supuesto.
0: Usted sabe cocinar.
1: Sí.
2: Eso me encanta, yo, que usted sepa cocinar ya.
1: Yo sé cocinar.
2: A mí se me queman las tajadas.
1: No, yo sí sé cocinar.
2: Bueno, ¿qué sabe? ¿Cuál es su plato preferido para cocinar? O sea, cuando usted está cocinando en la casa, dice, voy a cocinar esta vaina que me encanta.
1: Esto me queda. Me gustan las pastas.
2: Las pastas.
1: Las pastas.
2: Ah, sí.
1: Bueno, el paquete.
2: Usted le gusta el espagueti, sí, señor.
1: Usted sabe.
2: Sí, yo sé.
1: Los paquetes son buenos.
2: Usted me ha invitado, claro.
1: Sí,
2: claro.
1: Rico.
2: Delicioso.
1: Los espaguetes solitos.
2: Yo me acuerdo que compartíamos el porta la comida. Sí, claro. Ya se lo olvidó, ¿viste?
1: No. A mí no se me ha olvidado. Claro que sí.
2: Exacto.
1: Aguantando hambre ya nunca.
2: Aguantando hambre.
1: Nunca, no.
2: Como dicen los colegas, no sabe ni el hambre que aguanta uno en esto, yo.
1: Entraba un porta y salía el otro.
2: Y salía el otro. El bellaco. Oiga, Lucho Luna, la gente firme de la cordobesa 96.0. Lucho Luna, ahí va.
1: Oiga.
2: Oye, escuchó, sí, Lucho Luna.
1: Y
2: sí.
1: Los zapaticos y la vaina vino hoy pintoso, ¿ah?
2: Claro, Lucho Luna, y está en la juega.
1: Eso está nuevecito.
2: Sí.
1: Y pidiendo vía como el Toyota viejo.
2: Eso. Dice por acá el UQD 359. Ahí va, metiendo cambios en cuatro llantas. Los señores amarillitos, los conductores. Oiga, cuidado. Cuidado que ahí están pendientes, veo. Ahí están. Si ustedes tienen para terminar, ahí están haciendo el control. Así que cuidado con una vaina. Bueno,
1: 314-757-1770. Oyente que reportan la sintonía, que andan diciendo por ahí. ¿Qué es lo que comentan? No, buena. ¿Con quién?
3: Hola, buenos días, bendición. Para que haga favor y me contrasta con la canción. El cartón guajiro de Diomedes.
1: ¿El qué? ¿El qué?
3: Está de la vereda.
2: Cardón guajiro.
1: El cardón guajiro. Un abrazo para todos los que van llegando a la terminal de transporte de Montrían. Oye, a ver.
2: Y eso que hoy es miércoles.
1: Y ya. Gente que va con afán. No, sí. Ya es fin de año.
2: Sí,
1: y
2: ya.
1: La gente se
2: recuerda. Ya se metió septiembre.
1: Y están todas las temporadas ahí pegaditas. Viene Amor y Amistad. ¿Quién más viene? Bueno, reporte de sintonía. ¿Qué dijo la oyente ahora rato?
2: El cartón guajiro.
1: El cartón de guajiro.
4: Reportando sintonía a los equipajeros de la terminal de transporte de Montería. Allí en turno hasta las 2:30. Luego entra el otro grupo de 9 de 2:30 a 8 de la noche. Aquí atento recibiendo los pasajeros que vienen de Cartagena, Barranquilla, Montería, Medellín,
1: en
4: todas partes del país. Aquí estamos atentos para recibirlos.
1: En la juega.
4: Para llevarlos al taxi o si siguen viajando a otras taquillas.
1: Sí, eso.
4: Bienvenidos a Montería.
1: Transbordo, lo que dicen transbordo. Bien.
2: Transbordo, claro. Ellos son los encargados de recibir a los señores pasajeros.
1: Y orientan.
2: Y orientan, claro que sí.
1: ¿Dónde compro el tiquete para ir a Bogotá?
2: Eso es lo mejor de los señores equipajeros en la terminal. Saludo cordial. Un abrazo para todos ustedes que siempre están guiando a la gente porque son el personal autorizado.
1: Y son los primeros que reciben a los
2: señores pasajeros.
1: Sí, claro que sí, los primeros.
2: Los que vienen.
1: Esos
2: son las caras amables de la terminal de transporte. Mi hermanito, ahí va.
1: El Barbie.
2: Estuvo de cumpleaños en estos días. Estuvo de frías vienen y frías van el propio Barbie.
1: Estuvo modo Doña Nelly, oyó.
2: Sí, señor.
1: El Barbie.
2: El hombre está firme con la cordobesa.
1: Todavía está guayabao.
2: Sí, todavía ese está. El Guayacán eterno. Me llama
1: el propio. Mario Lozano no lo han dejado salir todavía.
2: No lo han dejado salir, ni siquiera ha venido todavía.
1: Oiga, un abrazo para todos nuestros oyentes que también reportan la sintonía en el departamento de Sucre. ¿Quién está por ahí reportando la sintonía? Vamos.
2: Dice, hola, buenos días. Para que me saludes a Edición. Será Edison Medina en Pica Pica con la canción Páginas de Oro de Diomedes Díaz.
1: ¿Qué más? Reportando sintonía, ¿qué más está por ahí?
2: Dice, buenos días, señores de la cordobesa, para saludar a mi gente linda de la vereda Nuevo Paraíso, El Burro y Santa Fe Ralito, para que me complazcan con la canción No Sufriré por Nadie. Gracias, No Sufriré por Nadie, gracias. Me hizo acordar de la popular de la faraona.
1: Ah, sí.
5: Hola, sí.
2: Hola, buenos días.
5: Buenos días.
2: ¿Con quién hablamos?
5: Con Kelly.
2: Hola, Kelly, ¿cómo estás?
5: Bien, gracias.
2: ¿De qué parte te reportas, Kelly?
5: Del Dorado.
2: ¿Del barrio El Dorado de Montería?
5: Sí, señor.
2: ¿Qué estás haciendo, aparte de escuchar la cordobesa, qué estás haciendo, Kelly?
5: Haciendo los quehaceres de la casa.
2: Haciendo los quehaceres de la casa. Eso.
5: ¿Me puedes complacer con una canción?
2: Claro, ¿cuál es?
5: El complemento de mi vida de Martín Elías.
2: El complemento de mi vida de Martín Elías.
5: Sí, señor. Claro. Gracias.
2: Gracias a ti por estar ahí en el barrio El Dorado, el barrio El Dorado, el barrio de la margen izquierda o margen occidental de la ciudad de Montería. Esos barrios que están siempre ahí en sintonía. Qué bien, oye.
1: Oiga, le tengo la canción. Sí. La que te estaba tarareando ahora rato.
6: Ah, el mosaico León.
1: Pim, pim, pim, pim, pim, pim. Venga, dice, vamos con esa. Vamos con esa.
6: Sí, sí, sí, claro, se le puede trabajar. Se le puede trabajar.
1: Oye, y también viene la canción de Juan Luis Guerra, Visa para un sueño, ¿no?
6: Sí, la de Tito también. Tito Gómez. Vamos para esa. Mosaico Leodán. Por supuesto, en la voz de Giancarlo Centeno, cuando hacía parte del binomio de oro de América.

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0: Ya son las 10 de la mañana con 52 minutos. La Cordobesa a la carta. Estamos al aire. Oiga, ¿qué artista estuvo por ahí el día de ayer, no?
1: Kevin Flores.
0: No, pero ajá, lo estuvimos por acá. Lo vamos a tener en otra oportunidad.
1: Sí, así sí, que claro.
0: Se van preparando porque tenemos también.
1: Oiga, es oportunidad para ustedes que puedan venir a la terminal y lo puedan ver en la vitrina y después de la vitrina, ¿vio? Bueno, ya se lo estamos diciendo para que usted esté pendiente ya.
0: 10 de la mañana con 52 minutos. Oyentes, ¿qué tenemos por ahí?
1: Oiga, Orfenis Ramos en Villa de la Iba, San Carlos. Él dice, él nos dijo, oye, Tavo, guárdame las calcomanías de la Cordobesa para colocársela a la motocicleta. Yo dije, claro que sí, eso estoy pendiente. Solamente llega al local 6061, donde está la Cordobesa 96.0, y tendrás tu sticker, tu calcomanía.
0: Yo le quiero poner el sticker a la motocicleta, ¿puedo?
1: Claro.
0: ¿Me lo va a regalar?
1: Ay, que sí. Claro que sí.
0: Ya me lo hubiera puesto ya.
1: Ya.
0: Ya se lo
1: coloco. Oye, usted me dice que no se lo ha colocado. Yo voy a colocar el mío también, no, claro que
0: ya
1: sí.
0: Ya yo lo coloqué, mira, está el casco.
1: Sí, claro, pues, que no, sí. ¿Qué pasa ya?
0: ¿Quién está por ahí? Hola, hola.
2: Buenos días.
0: Buenos días.
2: ¿Con quién? Reportando sintonía desde Sincelejo.
1: ¿Desde Sincelejo?
2: Sí.
1: Oiga, qué bien, qué bacano. ¿En qué parte de Sincelejo? ¿Algún barrio? ¿En algún barrio? ¿Algún corregimiento, vereda?
2: Barrio Sinaí.
1: Barrio Sinaí, claro que sí, Barrio Sinaí. Cuénteme el motivo de la llamada.
2: Una cancioncita ahí.
1: ¿Cómo se llama la canción?
2: La mujer de varios sabores de Miguel Durán.
1: La mujer de varios sabores de Miguel Durán, claro que sí, por supuesto. Gracias a toda esa gente de Sincelejo. Oiga, qué bien, que están ahí siempre en sintonía.
0: Dice Guaracá, buenos días. La Cordobesa, saluditos a los conductores de Corrace. Oyentes fieles a la 96.0, la mejor. ¿Será Corrace o Cotrace?
1: Cotrace.
0: Listo, de pronto el man va conduciendo ahí.
1: Sí, claro, de la manera, oye, cuidado.
0: Se le dificulta,
1: sí,
0: ¿no?
1: Ojo con una vaina. Dice, buenos días, reportando sintonía desde Cartagena, Luis Contreras y Juan Castaño. Oiga, están ahí pegaditos.
0: Los Contreras.
1: Los Contreras. ¿Qué
0: estoy diciendo?
1: Lo que usted está diciendo ya. Lo que usted está diciendo.
0: Tenemos nota de audio, claro, que está por acá. Por acá.
3: Hola, señores de la Cordobesa. Un saludo a una oyente de un lugar de Córdoba. Me regaló una canción de Maelo Ruiz. Cualquiera de Maelo Ruiz. Todas son buenas.
1: Todas son buenas. Amiga mía, regálame una noche.
0: Te va a doler.
1: Te va a doler.
0: Te va a doler.
1: Dice, Vale Pastrana, dice, buenos días, mi gente de la Cordobesa. La gente reportando, saludando a esta hora de la mañana, por supuesto, en la Cordobesa La Carta. Dice,
0: por acá, diga.
1: Dice, hola, buenos días, reportando sintonía desde Santiago del Sur. Santiago del Sur, Ciénaga de Oro. Me complace con la canción Otro Sol de la Noche. Gracias, Mónica.
0: Hola, mi pana, soy José Luis Canoles, desde el Mercado Nuevo de Sincelejo. Póngame una de Diomedes Díaz, que ya estoy... ¿Ah? Día, yo soy de ustedes, porfa.
1: Soy de ustedes. Yo soy de ustedes porque ustedes. Hola, buenos días. Bájele. Hola, buenos días.
4: Hola.
1: ¿Con quién hablamos y de dónde se reporta?
4: Señor Lucho Castro, de acá del Mercado Central.
1: Oiga, Lucho Castro, eso. Siempre bájele el volumen para que se escuche bien fino, bien elegante.
4: No, yo no tengo radio acá. Búscalo por otro lado, yo siempre estoy a la moda con José Diomedes.
1: Sí, señor.
4: Esto es lo más maluco, que hacía cuando se filtra ahí la.
1: Exactamente, sonido, claro que sí.
4: Yo por eso siempre estoy a la moda, yo. Estoy a
1: eso,
4: la moda.
1: Eso es importante, a la moda escuchando la Cordobesa 96.0.
4: Como el tren de rejojo, yo.
1: Sí.
4: Viviendo día.
1: Día bacano.
4: Bueno, y el Hilo Núñez está perdiendo la clientela con ustedes también, ¿no?
0: Yo, eso lo están diciendo ustedes, no nosotros.
1: Ustedes lo están diciendo.
4: Hasta el Hilo Núñez está murado con la clientela, ¿no?
1: Bueno. Sincelejo.
4: ¿Ahora qué queda la competencia de aquí local?
1: Sí, claro que sí.
4: Está la reina la que está en la sintonía, es una marca tendida, ¿no?
1: Oiga, muchas gracias. Usted está ahí en la Plaza María Varilla.
4: María Varilla, aquí frente a Río Sinú.
1: En todo el frente majestuoso Río Sinú, maravilloso.
4: Eso es. Me va a saludar el hermanazo Guillermo Tordesilla en Marralú el Cerro.
1: Eso, en Marralú el Cerro, ahí está Guillo Tordesilla. Un abrazo.
4: Guillo Tordesilla.
1: Bueno, despáchese.
4: No, no, tú sabes que nosotros estamos a la moda.
1: Claro.
4: El vallenato que lo pida otro, yo solamente lo escucho.
1: Eso, maravilloso, espectacular. Estamos pendientes con el sombrero volteado, yo.
4: No te preocupes, que eso de que va a bueno, hermano, bendiciones.
0: Bueno, hermano. Un abrazo. Oiga, 10 de la mañana con 57 minutos, más huyentes. Hola, buenos días, la cordobesa, ¿con quién?
5: Buenos días, tu joven grande, acá de Aguas Coradas, Piedra.
0: ¿De dónde?
5: Estoy a poner la canción La Tierra Encima.
0: ¿Con la tierra encima?
1: La tierra encima. ¿Y de dónde se reporta?
5: Señor, o sea, y acá de Aguas Coradas, Las Piedras.
1: Aguas Coradas, Las Piedras. ¿Por dónde queda eso? ¿Por dónde se va?
5: Piedra Oa, Cienega de Oro.
1: Ah, Cienega de Oro, ok.
0: Listo, perfecto.
1: Listo, vamos a esa.
0: Bueno, mi hermano, un abrazo con la tierra encima. Ya viene. Vamos a un pequeño break cortitico. ¿Tiene por ahí llamadas?
1: No, reporte de sintonía. Dice, hola, regálame una canción. El asentamiento fin. Nilsa Viloria, reporte de sintonía desde Las Palmas de Ciénaga de Oro. Siempre en sintonía. Dice, buenos días, reportando desde el canal de Ciénaga de Oro. Bueno, esa gente tiene problemas allá con el canal. Entonces, ojo con eso, señor alcalde. El canal hay que limpiarlo.
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0: usted?
1: Doña Nelly. Doña Nelly.
0: Ahora dígalo militarmente.
2: Roberto. Ay, me cansé. No.
1: 11 de la mañana con 15 minutos. Reporte de sintonía de los oyentes que ya están por ahí. 314-757-1770. La temperatura está sabrosa, ¿no?
0: Sí, señor. Está sabrosita, gracias a Dios. Que ha llovido en una llovizna, una leve llovizna en las horas de la mañana, por supuesto. Y aquí estamos con la cordobesa, en la cordobesa a la carta. Los señores taxistas, ahí va pasando el UQC 327, metiendo cambios en cuatro llantas. Y los oyentes que no paran de llamar, que no paran de mandar sus notas de voz, que no paran de escribirnos. Eso está bien, eso es indicio de que sí nos escuchan. Claro. Porque una emisora que no escucha, que no la escucha, Bailander. Sí, cuidado.
3: Para que me haga de complacerme con una canción, La Veterana de Diomedes.
0: La Veterana de Diomedes.
3: De Primavera.
1: La Veterana de Diomedes, y pidieron también Páginas de Oro de Diomedes Díaz. Vamos a enfrentar esas dos.
0: ¿Páginas de Oro?
1: Sí.
0: Ok. Dice, buenos días, Edgar. Edgar Jarawa. Para que me complazca con la canción Novios Cruzados, Firmes con la Cordobesa.
1: La Veterana de Diomedes, listo, está esas dos canciones, La Veterana de Diomedes y Páginas de Oro del mismo artista, ¿eh?
0: Se la canto de una, haga la Página de Oro.
1: Y que sean los oyentes. Ah, usted dice que va a Páginas de Oro.
0: No, Páginas de Oro no, ¿sí?, tiene comparación.
1: No tiene comparación.
0: Diego es bueno, el Diego es bueno, pero... Pero dice, buenos días, reportando sintonía de Guillermo Tordesilla con toda la familia de la vereda Marralú el Cerro, vía Moñitos. Un cordial saludo a don Lucho Castro en el mercado en Montería. Me complace con la canción Me Olvidé de los Años. Vea, aquí esto es juego de saludos. Lucho Castro le manda saludos a Guillermo Tordesilla y Guillermo Tordesilla le devuelve el saludo. O sea, esos son saludos entre oyentes.
1: Y compadres.
0: Y compadres.
1: Puede que sean compadres.
0: Puede que sea, sí, sí.
1: Si no.
0: ¿Qué dice?
1: Bueno, dice por acá, reporte de sintonía. Buenos días, señores de la Cordobesa, La Ceiba, San Benito. Johnny Álvarez, bien gallero, dice por ahí.
0: Bien gallero.
1: No sé qué tal es. Bueno, que sean los oyentes que decían cuándo las dos canciones va a sonar. Si La Veterana de Diomedes o Páginas de Oro, ¿eh? Que decían ellos.
0: Que sean los oyentes que elijan La Veterana o Páginas de Oro de Diomedes. Todas dos son de Diomedes. Usted elija una canción y listo. Hola, buenos días.
4: Buenos días.
0: ¿Con quién hablamos?
4: Para que Mario Jorge me complace con una canción.
0: Pero tenemos en estos momentos dos canciones, La Veterana de Diomedes Díaz y Páginas de Oro. ¿Por quién te vas?
4: La de Diomedes.
0: Sí, pero todas dos son de Diomedes. ¿La Veterana o Páginas de Oro? ¿Con cuál de las dos?
4: La Veterana.
0: La Veterana.
1: Ah, bueno.
0: Ah, oh, está bien. Bueno.
1: ¿Y cuál es la canción que ella va a pedir?
0: ¿Y cuál es tu canción que vas a pedir?
4: Ay, hombre,
0: huepa, ¿eh? Ay, hombre, huepa, ¿eh? Ay, claro, de Rafa Orozco. Binomio de Oro.
1: Ya, para esta fecha.
0: Ya. Claro, ya esa cabe. ¿Y con quién tenemos el gusto?
4: Ese es para diciembre, en el día estamos bien en breve.
0: ¿De dónde nos llamas, corazón?
4: No te puedo decir.
0: No me puedes decir.
1: Bueno, no, tranquila. No, listo, no. ¡Vamos para adelante!
0: No pasa absolutamente nada. No queda un bache.
1: Se la va a meter en problemas usted.
0: No, jamás en mi vida.
1: 314-757-1770. ¿Cuál es su voto? Si Páginas de Oro o La Veterana de Diomedes Díaz, ambas. ¿Quién está por ahí repartiendo?
0: Dice por acá, dice, me quedo con Páginas de Oro.
1: Pero manden notas de audio.
0: Sí, manden notas de audio. Manden notas de audio y llamadas. Notas de audio y llamadas a través del 314-757-1770. Tenemos dos canciones en el ring de la Cordobesa, aquí en el cuadrilátero de la Cordobesa, donde tenemos a Diomedes en los gemelos. Diomedes en una esquina y Diomedes en otro lado. Pero tenemos dos canciones, Páginas de Oro y La Veterana. Dos canciones del mismo Diomedes Díaz, interpretadas por el mismo Diomedes Díaz. Entonces vamos, que ustedes decidan.
5: Hola, buenos días, señores de la Cordobesa. Para mí, La Veterana de Diomedes Díaz. Atentamente, Ana Marcela de la Vereda Primavera.
1: Está odio que no sé qué, ¿qué tal? Ah,
0: Hola, buenos días. Bájale un poquito al volumen, bájale para podernos escuchar excelente. Hola, buenos días. No, definitivamente así no se puede.
1: Buenos días.
0: Recuerden que cuando estén llamando, le van al volumen o se retiran un poco para que podamos hablar chévere, bacano.
6: Papi, la veterana, mi rey, la veterana.
1: Pero no digo que página.
0: Ah, no, yo dije que me iba con esa y que esa era la mi canción ya.
7: Señores de la cordobesa, sí. Hablas con Telémaco de Cincelejo. Mira, voy con la veterana, ay que...
0: Hola, buenos días.
1: Recójase.
0: Sí, señor.
8: Buenos días.
0: ¿Con quién hablamos y de dónde se reporta y cuál es tu canción?
8: Con Camila.
0: Hola, Cami. ¿De dónde nos llamas, Cami? Hola, Cami.
8: De Nuevo Paraíso.
0: De Nuevo Paraíso. ¿Cuál es tu canción? ¿Páginas de Oro o La Veterana de Diomedes Díaz?
8: Páginas de Oro.
0: Páginas de Oro. Bueno, muchas gracias por comunicarte con la cordobesa 96.0, qué bien. Más notas de voz.
9: Buenos días, me quedo con Páginas de Oro.
0: Sí.
1: La pidió, ella misma la pidió.
0: Bueno, para que...
1: Se autovotó.
0: Habla ahora, pues.
1: Autovotó,
0: habla ahora, pues.
1: No, hombre, ya para ya la canción La Veterana lleva 5 votos.
0: No, cuidado usted, pues, me van a buscar la vaina.
1: No, lleva 5 votos. A 2 solamente de Páginas
0: dice,
1: de Oro.
0: Dice, hola, Páginas de Oro, pero sí, es nota de voz o llamada, porque después entonces Diego dice que le meto trampa. Entonces mejor llamadas y notas de voz.
1: 11 de la mañana con 22 minutos, rápidamente, 314-757-1770, reparta la sintonía inmediatamente, vota. Vamos a votar.
0: Sí, porque después el informal dice que yo le hago trampa.
1: Vamos a votar.
0: Haga usted la llamada o mande su nota de voz, porque dice que entonces le meto trampa yo. Yo dije que Páginas de Oro era mi herramienta para ganar este cuadrilátero del ring de la Cordobesa.
1: ¿Herramienta?
0: Cuidado, ya. Cuidado.
10: Nota de voz. Muy buenos días. Sí. Habla el Chochi. Doctor Juco F100, Grupo Litoral. Saludo a todo el mundo.
0: Eso.
10: Y mi votación es para la veterana. La que hace un rico, delicioso. Rico, Puerto Rico.
1: ¡Ay! La veterana.
0: La gente del pueblo.
1: Doña Nelly. Notas.
0: ¿Qué pasó?
1: Para usted. Okay, sí, porque que no te creía. La Página de Oro no le ha dado resultado.
0: No, pero.
11: Buenos días para reportar sintonía acá de Santiago del Sur.
0: Sí.
11: Me quedo con las Páginas de Oro.
0: Sí, está viendo.
1: Bueno, no.
0: Usted me quiere hacer que los oyentes se direccionen por la veterana. Pero...
12: Muy buenos días, escuchando la cordobesa. Mi voto es por la veterana.
1: Yo creo que no hay más nada que hacer, Davo.
0: Yo creo que no hay más nada que hacer.
1: No, señor. No hay más nada que hacer. Ya han pasado más de 10 votos. Y la veterana ha tomado la delantera impresionantemente. Un abrazo para todos nuestros oyentes.
0: Sí, claro.
1: Que también se... Oiga, ahí se colocan en la ventana de la Cordobesa 96.0 FM. Aquí originando desde la terminal de transporte de Montería. La gente va llegando y va viendo las instalaciones. Nos está viendo nosotros por acá por la ventanilla. Y nos qué bueno recibir a todos los visitantes aquí a la capital ganadera de Colombia.
0: Bueno, entonces ganó Diego Toscano, el informal, la canción... interpretada por Diomedes Díaz, que eran las dos canciones Páginas de Oro y La Veterana. Entonces ganó por votos
1: La Veterana.
0: La Veterana. Diomedes Díaz.

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2: Once y 30 minutos.

0: Aquí estamos. 314-757-1770. Ay, la cordobesa más nuestra, 96.0. Aquí estamos desde la terminal de transporte local 60 y 61. Por supuesto, el sol, el cielo se torna gris. Y qué bueno que la temperatura haya bajado. Que lo importante, seguimos. Ya culminando en la recta final de la cordobesa, la carta, Diego Toscano.
1: Oye, 11 de la mañana con 43 minutos. No sin antes saludar a toda la gente que también nos escucha desde la casita, haciendo el oficio. Ahora nos llamó una oyente del barrio El Dorado, en la margen izquierda de Montería. Estoy haciendo los oficios en la casa, sí, los quehaceres, claro, de la casa. Y estoy escuchando la cordobesa 96.0 FM. Oiga, ya venimos nuevamente los días sábados con las 15 de la cordobesa.
0: ¿Yo? Claro, por supuesto, las 15 de la cordobesa. Las mejores canciones que suenan, por supuesto, en Colombia. Las tiene aquí la cordobesa, en el Caribe colombiano.
1: ¿Quién está por ahí reportando sintonía? Allá está.
0: Vamos a ver quién reporta sintonía. Se fue.
1: 314-757-1770. Oye, tenemos también lo recomendado de la cordobesa.
0: Claro, por supuesto. Recomendado, recomendado. Viene, viene.
2: Javier Fernández.
1: Ah, para despedirnos.
0: Sí, señor.
1: Esto lo hace el maestro Juan Manuel Pérez, el catedrático. Yo se llama Vecina. Al lado de Franco Argüelles.
0: Oiga, imagínese usted, el coronel Franco Argüelles. Franco, Franco. Oiga, el catedrático Juan Manuel Pérez. Un recomendado, por supuesto, de las 15 de la cordobesa. Esto va rumbo al éxito, ¿yo?
1: Oiga, ya nos vamos.
0: Sí, señor.
1: Lo dejamos con tremendo éxito, ¿no?
0: Éxito que suena, por supuesto, en la cordobesa 96.0 para todo el Caribe colombiano en la cordobesa 96.0 más.

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1: Las 3 en punto.
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2: Tres y treinta.

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Buenas tardes, buenas tardes, buenas tardes, buenas tardes. Ajá, ajá. Un saludo muy especial para toda la familia de los 96.0. La cordobesa más nuestra. Son las 4 de la tarde con 17 minutos. 32 grados centígrados en la perla del Xinú, la capital ganadera de Colombia. Pontería. Originando directamente desde la terminal.

bendiciones para todos. Bendiciones para todos. En la gerencia de Julio Balmaceda, Edward Zavala, Wexy DJ, también nos acompaña. Es el MacGyver de la radio. Un abrazo para toda la familia. Para acá Diego Toscano, el informal. Te vamos a estar acompañando hasta las 7 de la noche.

Hello, peluca. Oye, los amigos taxistas en la Mancha Amarilla, a las amigas amas de casa, los que están en la casa, los que van saliendo, los que van entrando en el departamento de Córdoba, Sucre, Antioquia, Bolívar, los que nos escuchan a través de la aplicación La Cordobesa FM. Aquí estamos una vez más en las tardes cordobesas con la mejor programación ya. 2 de septiembre, esto va avanzando, no hay quien lo pare, no hay quien lo detenga. San Solecito, calentamos un poquito, se está acabando esto, señores. Así que desde ya me pongo ahí en teoría con todos mis oyentes, con todos los oyentes que reportan la sintonía a través del 314-757-1770. Hice por acá, reportando sintonía de los Pericos, Raúl González. Me complace con la canción Dejando Huellas de Farid Ortiz. Un abrazo para la gente de los Pericos. Dice por acá, buenas tardes, señores de la Cordobesa. Por favor, me complace con una canción de...

0: dice por acá, buenas tardes, señor de la cordobesa. Por favor, me complace con una canción de Rafa Pérez. La parafernalia, listo, eso va de una y güey. ¿Quién está por acá? Buenas tardes, la cordobesa, ¿con quién?
1: Tío, Carlos Álvarez, mira, quería saber, hermanazo, hace poquito terminó una canción que se llama Ven aquí, ven aquí. ¿Quién la interpreta, hermanazo?
0: Mi hermano, esta canción la hace el maestro Edgar Bustamante, se llama Llorando en Silencio, de Sagún para el Mundo, ¿yo?
1: ¿Cómo? ¿Llorando en Silencio?
0: Llorando en Silencio, del maestro Edgar Bustamante, en Sagún, ya se encuentra escuchando los 96.0. Llorando en Silencio. Listo, mi hermano. Esos son los oyentes. No soy yo. Hola, hola, ¿con quién? Buena, ¿con quién?
2: Reportar sintonía de acá, de la vereda Cañaveral.
0: ¿De la vereda qué?
2: Cañaveral, corrimiento San Andrés de Sotavento.
0: San Andrés de Sotavento, un abrazo para la gente bella de San Andrés de Sotavento. Cuéntamelo todo, mi hermano.
2: Me complace con una canción ahí, No me falles, de
0: Farid. No me falles, del rey de los pueblos. Listo, papi, de una, ay, güey. Oye, la gente que nos escucha rico, sabroso, en el departamento de Sucre también. Ahí saludos al gran Ronald. Hola, hola, ¿con quién?
3: Hola, corazón, buenas tardes.
0: Ajá, a ver, dije, ¿cómo ha pasado mi vida?
3: Muy bien, aquí alegre escuchándote.
0: Ah, bueno, más alegre estoy yo también de recibir esa hermosa llamada, escuchar tu hermosa voz.
3: Ay, me alegra tanto.
0: Cuéntamelo todo, mi amor, ¿cómo está la temperatura por allá?
3: No, para que un día bien sabroso.
0: Rico.
3: Así, que estoy un poquito frío, pero sabrosito.
0: Me encanta eso, me encanta que nuestros oyentes se encuentren ricos, deliciosos, cómodos. Cuéntamelo todo, mi amor, ¿con qué canción nos vamos?
3: La culpa es mía.
0: ¿La culpa es mía?
3: Ajá.
0: ¿Por qué?
3: Ah. Ay, porque así es.
0: Te tengo escuchando a los 96.0 desde la mañana hasta la noche, claro.
3: Así es.
0: Bueno, Berlín, un abrazo, mi amor.
3: Igualmente.
0: Dale, mami. Ahí está escuchando a los 96.0 en la cordobesa, papi. 96.0. Con reporte de sintonía total desde San Andrés de Sotavento. Juan Orozco Tuirán, mi hermano, un abrazo, el propio Juancho de Colombia. ¿Qué es lo que hay para hacer, papi? ¿Qué es lo que hay para hacer? Ahí salúdame al gran Cocuelo Megamix, la gente linda del comandante en el barrio Mogapo, al sur de Montería, escuchando los 96.0.
4: Hola, buenas tardes, con la buenas tardes, aquí en sintonía con la mejor, con la cordobesa. Oiga, 96.0.
0: La
4: oiga, vaina linda.
0: Bella.
4: Oiga, aquí el viejo Robert. Viejo Robert en sintonía. Calidoso para que me complazca ahí con el vallenato de Diomedes Díaz. Venid, venid. Te agradezco. Aquí en la mina cuipea la hora.
0: Vení, vení. Listo, papi.

Por acá llega este señor, le dicen el Papo Man. Se llama La Comprometida. Ya en instante regreso con más reporte de sintonía. Ponte activo, porque se viene un obsequio para todos nuestros queridos oyentes. Así que usted tranquilito, tranquilito, tranquilito, escuchando los 96.0, la cordobesa más nuestra.

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2: Y 30.

0: Esa canción la hace el maestro Elio Boom. Ese manete de los lados de Urabá. Un abrazo para toda la gente que también nos escucha en el Urabá antioqueño, en el Urabá chocuano, escuchando los 96.0 en la cordobesa más nuestra. Vale, mía, que se tomó muy la canción a pecho. ¡Húndelo! ¡Húndelo todo! Y preñó a la viejita.
1: ¡Oye, Lenny!
0: ¡Barro! Oye, quiero saludar muy especialmente, oye, al empresario de moda y en Sahagún. El man la tiene todo, ¿vio? Yo digo que una manga le huele una vaina y la otra le huele otra vaina. El man usa dos colonias, ¿vio? El gran Hamilton Carrascal. La gente de Plan B, un abrazo en Sahagún. Entra sevillana ahí, no quiere salir, ¿o yo? Tremenda atención, buena fría. Ay, buena musiquita. Y ya sabes, una recomendada de los 96.0, la cordobesa más nuestra. Mi compadre Hamilton, si usted quiere hacer un evento en Sahagún, el man es el indicado, ¿yo? Ahí al lado del maestro Edgar Bustamante, la gente llorando en silencio. Ya la gente llorando, llamando. Ey, complacen con la canción Llorando en Silencio. Se identifican con la canción. Algo les pasa en su corazoncito. Oye, Hamilton, espero que usted no esté así.

los oyentes. Los oyentes. Oye, déjame saludar a toda la gente que se transporta en las carreteras, ahí andando en las carreteras del departamento de Córdoba, de Sucre, Antioquia, Bolívar, escuchando los 96.0 para el fin de año, papi. Oye, ¿qué andan haciendo? ¿Qué andan diciendo? Reporte de sintonía, dice Braga. Vuela por los pavos, mi hermano. ¿A quién es los pavos? ¡Ay! ¡Ponle los pavos, ponle los pavos! Oye, Gallamoya. Saludame a Edwin Ramos.

muchachos, cordial saludo. Dice, ¿dónde salió del aire? ¿Qué día salió al aire? Ah, ¿qué día salió al aire la cordobesa? Bueno, la cordobesa ya tiene añitos, mi hermano, ya tiene años. Pero aquí están estos dos talentos enormes, como Gustavo el Tavo Barrio y Diego Toscano el Informal. Estamos desde el primero de agosto, ¿yo? Estamos desde el primero de agosto porque no es como quien va, sino como quien viene. Porque el que pega primero...

dice, hola, buenas tardes, amigos de la Cordobesa. Me complace con una canción, Mentira, de Hansel y Raúl. Pegadito la Cordobesa 96.0 del barrio 13 de mayo. La gente de Ciénaga de Oro. Oye, toda la gente en el departamento de Zulia. La gente de Sincelejo. La gente en San Marcos. Galeras. San Benito Navat. Toda la gente linda que también nos escucha. En Corozal, en Corozal. Ahora ya estaba el abogado. El bomba va de Planeta para Montería. Recargadísimo con los 96.0. Oye, Hamilton. Hamilton, se vienen cosas bacanas. Chévere. Para Plan B. Hamilton Carrascal. Cuando usted le dice Hamilton Carrascal, te dicen, wow, uy, ese nombre de empresario, ¿eh? Tiene nombre de artista. Hermano, es todo un artista, una valecita. De Sagún para el mundo. La capital cultural de Córdoba, qué bien. Por lo pronto yo le traigo un artista, se llama Leonardo Urrea. ¿Para qué el orgullo? ¿Para qué? ¿Para qué el orgullo? Usted me dice, ¿eh? Me está hablando a mí. ¿Para qué el orgullo, mi hermano, eh? ¿De qué sirve que usted sea orgulloso? ¿De qué sirve si va a seguir con la misma? Oiga, esto lo hace el maestro Leonardo Urrea. Y se titula ¿Para qué orgullo? Y suena aquí en los 96.0, la Cordobesa más nuestra.

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0: Ya son las 5:24. Seguimos avanzando en esta tarde, en las tardes cordobesas. En el dial más poderoso que tiene toda la región, los 96.0, la cordobesa más nuestra. Hey, de una vez con reporte de sintonía, que está por ahí reportando la sintonía, diciendo presente. Dice por acá, buenas tardes, para que me complaca con la canción Café de Kevin Celi. Toma, aviso, va de una. Dice por acá, salúdame. ¿A quién? Sintonía full de Sincelejo. Un abrazo para toda la gente bella de Sincelejo. Barber Salomé, atentamente, Jamil Romero desde Chinú. Mi hermano, un abrazo para ti, para toda la gente desde Chinú. Escuchando los 96.0. ¿Quién está por ahí? Cuéntamelo todo. Está. Está. Bueno, vamos a ponerlo por acá desde el celular. 314-757-1770. Oye, vamos por acá. De una me voy con los oyentes. Señores de la Cordobesa, buenas tardes. Complace con la canción. Dejo para el guayó de Edwin Cantero reportando sintonía desde Carrillo, San Pelayo. El canterismo también reportando la sintonía. 5:25. ¿Quién está por acá reportando la sintonía? Dice, aló, aló, aló. Voy para esa. ¿Quién está por acá? Hola. Ajá. Ajá. Ahí bueno, échalo para atrás, échalo para atrás. Ahí bueno, ahí bueno. Oiga, ahí está el maestro Edgar Bustamante desde Sahagún. Un abrazo gigante para toda la gente de Sahagún. Escuchando los 96.0. Oiga, ya hoy 2 de septiembre, no, parece mentira. Parece mentira, señores. ...314-757-1770, está habilitado. Voy a complacer a un oyente que me llame de una, que nos llame. A ver, ¿por dónde es que le entra agua el coco? Dice, sintonía total en el gen familia Serpa Hernández. La canción, la que se fue, de José Jai. Gracias, maestro José Jai, un abrazo. Oye, también para la gente de Tierra Alta, Montería presente. Yo por acá reporte de sintonía desde San Marcos, en el departamento de Sucre. Por favor, compláceme con una canción de Mr. Bla, los trapitos al agua. Listo, papi, son más de una y güey. Dice por acá, buenas tardes. La cordobesa, ¿con quién?
1: Buenas tardes, ¿cómo están?
0: Bien, ¿y tú, mi vida? ¿Qué tal? ¿Cómo vas?
1: Bien, gracias a Dios. Habla con Betty Pérez, bien oyente de la cordobesa.
0: Betty, ¿de qué parte, mi amor?
1: San Marcos, Sucre.
0: San Marcos, en el departamento de Sucre. Cuéntamelo todo, mi vida.
1: Sí, para que me haga usted complacerme con una canción, A Tu Ladito.
0: A Tu Ladito, de Los Betos.
1: Sí, amor.
0: Dale, mi vida, un abrazo, claro que sí.
1: Gracias,
0: de una.
1: Bien, buenas tardes.
0: Dale, mi vida, también para ti, ahí está. Gracias por estar escuchando los 96.0. A Tu Ladito, de Los Betos. Ya regrese después de este pequeño break comercial. Ahora que estamos con toda la jugada de fin de año. Aquí en la emisora M, la más nuestra, papi. ¡La más nuestra!
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4: Cinco y treinta minutos.

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1: El señor Kevin se hace. Esta canción se llama Café, ¿eh? Y suena aquí en la 96.0, la cordobesa más nuestra.
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1: Oye, quiero saludar a todos los oyentes que también están en las carreteras diciendo presente con los 96.0, la cordobesa. Buenas tardes desde Caucotal, el corregimiento de Chinú, fiel oyente. Un abrazo para mi gente de Chinú. Buenas tardes, me hacen el favor de conocerme, de complacerme con una canción. Solo una palabra de Farid Ortiz desde la YHL 54.

0: Son las 5 de la tarde con 53 minutos. Voy para adelante a saludar a todos los oyentes que reporten la sintonía de 1-314-757-1770. ¿Dónde está? Voy a saludar ahí al maestro Edwin Cantero. El propio Edwin Cantero, el original, ¿oyó? El original. Voy a recibir la llamada de un oyente, madre, de un oyente para complacerlo, de una. Ay, güey, de una. Así de fácil, así de sencillo. Ahí estamos, sí, ya está casi lleno. Hola, hola.
1: Buenas tardes.
0: Buenas tardes, ¿con quién?
1: Bendiciones, con Mirna.
0: Oye, Mirna, ¿cómo estás, mi vida? ¿Cómo has pasado?
1: Bien, gracias a Dios, desde acá, desde el Tributo San Antero.
0: El Tributo en San Antero, un abrazo para toda la gente del municipio hermoso de San Antero. Cuéntamelo todo, mi amor.
1: Para que me complazcas con una canción.
0: Vale, de una.
1: Cuando tú lo decidas, de Jorge Oñate.
0: Cuando tú lo decidas, del jilguero de América, el ruiseñor del César. Dale, mi vida, ya viene cuando tú lo decidas, de una. ¡Y güey! Dale, mi amor, tú eres la que manda desde San Antero para el mundo. Para toda la gente de San Antero, escuchando a los 96.0. 314-757-1770. Y sobre acá, hola, señores de la Cordobesa, por favor, compláceme con una canción. ¿Cuál es? Ah, la grúa, ahí güey. Oye, Rodando Ando, en la PPQ410, Juan Lozano Flores. Hermano, un abrazo. Dice, hola, señores de la Cordobesa, Luna Estrellita, cuéntamelo todo, mi amor. 314-757-1770. Oiga, qué bien. Y se preparan porque viene los sábados, viene buena programación para que usted siga conectado con nosotros. Oiga, le dejo por acá. Oiga, esta canción la hace el maestro. La hace el maestro Edwin Cantero, el canterismo en pleno. A las 5 y 55 de la tarde, el maestro Edwin Cantero suena aquí en los 96.0 para que usted siga disfrutando de la mejor música de nuestra tierra. 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

bendecidas. Esa buena canción que hace el maestro Jorge Oñate. Son las 6 de la tarde con 20 minutos. Nosotros avanzamos en esa espectacular jornada. Oye, a 2 de septiembre ya, ¿eh? ¿Quién se imaginaba ya llegar a septiembre? ¡Ey, qué bueno, qué bueno! Tarde con 20 minutos, y a 6 de la noche, ¿no? Yo no puedo decir 6 de la noche. Me voy de una con los oyentes que reportan la sintonía, 314-757-1770, que andan diciendo, póngale

0: dice por acá, hola.
1: Buenas tardes, la cordobesa desde Granada Sucre, Luis Marchena Escorcia, para solicitarle una canción, Nuestro Pan de Cada Día. Es una canción antillana. Gracias.
0: Dale, papi, un abrazo, Nuestro Pan de Cada Día. En el departamento de Sucre. Ahí. 314-757-1770. Dice por acá. Hola, buenas noches, señores de la cordobesa. Por favor, ¿me puedes complacer con una canción? El conteo. ¿El conteo cuál? ¿De Don Omar? ¿O el conteo o la salsa? ¿Cuál de las dos? Dice, por favor, regálame dos canciones. Te amo de los dialitos y la champeta al viejo de Luis Terlavoz. Atentamente, Manuel Oviedo desde San Marcos, mi hermano Maño. El Maño Oviedo. Dice, me llamo Luna Ortiz para que me complaga con la canción. DJ No Pare y la soltera. DJ No Pare y la soltera. ¿La soltera de quién? ¿Cuántas canciones hay que se llaman La Soltera? ¡Vale! Bueno, bebé, vamos a enfrentar dos canciones, ¿ya? De una, vamos a enfrentar a dos artistas. Entonces necesito que ustedes sean los que propongan cuáles son los artistas que van a sonar. Oiga, pero un artista bueno que sea una canción bacana, un éxito musical. No estén inventando vaina porque pierden. Así que voy a recibir la llamada de un oyente, el primer oyente, para enfrentarla con la llamada de otro oyente. O sea, dos artistas. Buenas canciones. Llamen ya. 314-757-1770. Para mañana es tarde. Vea, que sean dos vallenatos, que sean dos champetas, que sean dos salsas, que sean dos merengues. ¿Oyó? Como usted quiera. ¡Epa! ¡Ay, güey! En sintonía desde Barrio La Lucha en San Esteban, Marcela de la Oso. Un abrazo, Marcelita, ¿cómo estás, mi vida? ¿Cómo has pasado? Cuéntamelo todo, un beso para ti. Hola, hola. ¿Aló? ¿Aló? Buenas, buenas, buenas, buenas, buenas. Se fue, se fue, se fue, se fue, se fue, se fue, se fue. Bueno, quedó libre el 314-757-1770. Pegue la llamadita, pegue la llamadita, pegue la llamadita, pegue la llamadita, pegue la llamadita, pegue la llamadita. Pegue la llamadita. Ay, ay, ay, ay. Hola, hola, ¿con quién? ¿Con quién?
2: Hola, buenas tardes, con sí. La espinita de los Zuleta.
0: Espérate, ¿con quién tengo el gusto? ¿Con quién hablo?
2: Con Marisa.
0: ¿De qué parte, Marisa?
2: Un rincón de aquí de Córdoba.
0: Bueno, mi amor, ya viene La Espinita de los Zuleta. Buena canción, me encanta, me fascina. Me gusta que se pongan en la tarea. Listo, mi vida, vamos a enfrentarla. ¿Con quién? Ya vengo por acá con el otro oyente. 314-757-1770. Esta canción es la que pidió mi amiga. Ah, de mazo, ¿no? Temazo. Y ahora la vamos a enfrentar con qué canción. 314-757-1770. Ah, Víctor Manuel con la canción No Quería Engañarte. Anda, niña. Bueno, yo te la pongo ahora. Tranquila, tranquila que yo sí te la pongo.
3: Aló.
0: Oye, Raquelita. Aló, buena, ¿con quién?
3: Con un oyente
0: de
3: San Javier.
0: ¿San Javier? ¿En qué parte queda San Javier?
3: Lorica, Córdoba.
0: Lorica, bueno, abrazo para la gente, Lorica. Mi vida, ¿con qué canción nos vamos? ¿Con qué artista nos vamos?
3: Para una canción de Aria Vega.
0: ¿De
3: qué? Chévere.
0: Aria Vega, bueno, pero ese es para, va para complacer. Listo, mi vida, chévere. Chévere, pongo chévere, chévere, chévere, chévere. Bueno, oiga, ya vamos con la suave. 314-757-1770 está habilitado. Doña Nelly. Hola, hola, ¿con quién?
4: Aló.
0: Aló, ¿con quién?
4: Con Santo Alejandro.
0: Oye, papi, ¿cómo andas?
4: Todo bien, acá de Pelayo.
0: Pelayo, un abrazo bello para la gente de Pelayo. Cuéntamelo todo, ¿cuál es el artista que va a enfrentar a los Zuleta? Tiene que ser uno bárbaro, yo.
4: Acabo de complacerme con otra cancioncita, Black Eyed.
0: ¿Cuál?
4: Cuidado con el perro que muerde callado. Los pelos del burro los tienen enredados.
0: Cuidado con el perro que muerde callado. Ojo con eso, ojo con lo que dice. ¡Listo, mami! ¡Ya viene esa! Está buena, está buena. Cuidado con el perro. Oiga, vamos a enfrentarlo con otro artista vallenato. Llame inmediatamente. Ah, mandaron una nota de audio, pero ahora ya la recibo, tranquilos. ¿Quién está por acá? Hola, buenas tardes, la cordobesa.
5: Sí, buenas tardes.
0: Buenas tardes, ¿con quién?
5: Con Jaider Pérez, de acá del CRT.
0: Oye, Jaider, un abrazo, el papi. El Cañito, ¿cómo anda la película por CRT?
5: Bien, bien, mi hermano. Gracias a Dios, bien aquí con esta temperaturita que está bien bacana.
0: Ay, güey, sabroso. Cuéntamelo todo. ¿A quién vamos a enfrentar? ¿Vamos a enfrentar Zuleta con qué artista? Tírame uno.
5: Lo vamos a enfrentar con Iván Villazón con la canción La Fuerza del Amor.
0: Iván Villazón, ya te lo voy a poner aquí, espérate. Iván Villazón, La Fuerza del Amor. Espérate por aquí la tengo. ¡Listo, mi hermanito! Desde CRT para el mundo. Bueno, ahora sí. A poner a la gente a llamar. Dale. Ya viene Villazón, ya viene Villazón también. Bueno, ahora sí vamos a enfrentar. Vamos a enfrentar a esos dos artistas. Saludos, ¿quién está por acá? Buenas, buenas.
6: Buenas.
0: Sí, buenas, ¿con quién?
6: Con la Fuerza Bahía de acá de Maracayo.
0: Mi hermanito, ¿cómo está todo? ¿Cómo está todo por allá?
6: Bien, bien, vamos a... Bien, bien, bien, papá, con el calor, pero ahí vamos.
0: Ay, güey, cuéntamelo todo.
6: Ya vamos a darle una canción de esa de los silencios, o sea, todo sentimental de Jorge Oñate, papá, compuesta por el que la junta.
0: Jorge Oñate, ¿cuál canción?
6: Cazón sentimental.
0: Sentimental, ah, Cardón.
6: Razón sentimental.
0: Razón sentimental. Espérate un momentico, ya te la busco por acá. Razón sentimental.
6: Jorge Oñate, compuesta por el cacique la junta.
0: Listo, mi papá, ya viene también. ¡Ay, güey! El man tiene ahí como una familia de sapos ahí atrás. Bueno, vamos a enfrentar a estos dos artistas. Los Zuleta, va a sonar la espinita, ¿ok? Vamos a enfrentar a esos dos artistas. Los Zuleta con Iván Villazón. Por un lado está la espinita y por el otro lado está, escucha esto, La Fuerza del Amor del señor Iván Villazón, con quien está por acá. Hola, hola. Bueno, aló, buenas, ¿con quién? Buena, buena.
7: Con...
0: ¿Sí?
7: Con Luna.
0: Hola, Luna. Luna lunera, cascabelera, ojo azul de piel morena. Ajá, mi vida, ¿cómo estás? ¿De qué parte? ¿De qué parte?
7: De La Tablita.
0: ¿Dónde queda eso?
7: De La Tablita.
0: ¿En qué municipio?
7: De la de Sucre.
0: Ah, el departamento de Sucre, un abrazo. Listo, mi vida. Cuéntamelo todo, mi amor. Mi vida, mi cielo.
7: ¿Qué fue? ¿Qué es una acción de soltera?
0: ¿Soltera? ¿Soltera? ¿De quién es esa canción?
7: Bueno, me estoy nunca cantando.
0: Pero es champeta, pero champeta.
7: Es que es soltera.
0: Es champeta, vallenato.
7: Champeta.
0: Es champeta, listo, dale, ahí yo te la pongo, claro que sí. Lunita, gracias por la sintonía, gracias por el reporte.
7: Bueno, gracias.
0: Bueno, Lunita, un abrazo para ti. Bueno, le venía diciendo, ahora sí, vamos a enfrentar a estos dos artistas. Por un lado está Iván Villazón con La Fuerza del Amor y los hermanos Zuleta con La Espinita. De una, voy para esa. Llamada, hola.
8: Hola.
0: Sí, buena, ¿con quién?
8: Enrique.
0: Mi hermano, ¿con qué canción te vas? ¿Con La Fuerza del Amor o La Espinita? Hola, hola. No te escucho bien, mi hermano. Qué pena. Nada, no te escuché bien. Hola, hola. Bueno, pues, vamos a poner acá. Hola, ¿con quién? Ajá, mi vida, ¿cómo estás?
9: Me voy con la canción de Iván Villazón.
0: De Iván Villazón, La Fuerza del Amor. ¡Listo, papá, esa! ¡De una! Más oyentes, 314-757-1770. Vaya a votar, vaya a votar. Si por los Zuleta o por el señor Iván Villazón. ¿Quién está por acá? Buenas noches, la cordobesa.
10: Sí, buenas noches.
0: Buenas noches, ¿con quién?
10: con Carolina.
0: Carolina. Carolina, ¿con qué artista te vas? ¿Iván Villazón o Iván o Los Zuleta, perdón? ¿Con quién?
10: Iván Villazón.
0: La fuerza de la bolita, mi vida de una. ¡Ay, güey! De una, vamos con más oyentes que echan por acá. Buenas noches, la cordobesa, ¿con quién?
10: Buenas noches, la cordobesa, ¿cómo han pasado? Bendiciones.
0: Amén, mi vida, ¿tú cómo estás?
10: Llamo desde acá de Lorica, una oyente
0: fiel. Epa, me encanta eso.
10: Con Los Zuleta,
0: la espinita, listo, mi amor,
10: que
0: de una.
10: Una feliz noche, bendiciones para todos los de la cordobesa y los que no son de la cordobesa.
0: Dale, mi amor, gracias a ti también te mando un abrazo y feliz noche. Que sigas escuchando.
10: Amén, la gracias, cordobesa. Igual para todos.
0: Dale, mi amor, la espinita. 314-757-1770, ¿qué dice por acá?
11: Hola, muy buenas noches, ¿cómo están? Bendiciones.
0: ¿Sí?
11: Reportando la sintonía de Montería, Córdoba.
0: Sí, mi vida.
11: Porfa, la canción de...
0: ¿La canción de...? Te voy a poner el audio acá. Ya yo le puse el audio acá, tranquilo, pero ese momentico. ¿Qué canción?
11: Sintonía de Montería, Córdoba. Porfa, la canción de... Que terminó ahorita, no hace dos minutos. Por el Doñate, por favor.
0: ¿Cuándo?
11: ¿Cómo se llama la canción?
0: Cuando tú lo decidas, mi amor, cuando tú lo decidas. ¿De qué parte de Montería te comunica, mi vida? Hola, hola, ¿quién está por acá?
12: Buenas tardes, la cordobesa.
0: Sí, señor, la cordobesa, cuéntamelo todo, ¿con quién?
12: Mauricio Álvarez, acá de Corazón de los Montes de María, Chalán, Sucre.
0: ¡Mauro! Mi hermano, cuéntamelo todo, ¿con qué artista nos vamos? ¿Zuleta o Iván Villazón?
12: El pulmón de oro.
0: El pulmón de oro, se está sonando ahí de fondo, papi, la espinita y ¡güey! Suave que me están matando. Me están matando, mi amor. Hola, hola. Cálmese, Pablo.
13: Sí, hola, hola.
0: Sí, buenas noches, ¿con quién?
13: Con Jordi Mestre, la bebé de Chibolo.
0: Chibolo, bueno, qué bien, la gente de Chibolo ahí también conectada con los 96.0.
13: Chibolo con la espinita de los Zuleta.
0: La espinita de los Zuleta, ahí, ¡güey! Señoras y señores, el enfrentamiento Iván Villazón al lado de los Zuleta del pulmón de oro. ¿Sabe que me están matando? ¿Aló, con quién?
14: Aló, buenas noches, con Manuel Vega de Nuevo Paraíso, Centro Alegre.
0: Oye, Centro Alegre, eso queda en Planeta Rica, ¿no?
14: Sí, señor.
0: Epa, igual.
14: Corregimiento de...
0: La Vega y Cordial.
14: Me voy con los Zuleta.
0: Los Zuleta, la espinita, listo, mi hermano. Centro Alegre también dice presente con los 96.0. ¿Quién está por acá? Buenas noches, la cordobesa.
15: Aló, mi hermano, ¿cómo estás? ¿Qué es el teléfono con el señor Telémaco?
0: Oye, Telémaco, estabas perdido, te tenían secuestrado, mi hermano.
15: Pero hoy con la Zuleta, ¿viste?
0: Con la Zuleta, listo, papi, la espinita. Dale, Telémaco. Qué bien la gente de Cinceleo en el departamento de Sucre. Conectado con los 96.0, ¿eh? Reportando sintonía de todos los puntos. Montería, los barrios del sur de Montería, en la margen izquierda también, en la margen occidental. La gente de Villa Melisa, los recuerdo, la gente del Dorado, Rancho Grande. Por acá dice, oyente, hola, para escuchar la canción Rata de Dos Patas, porfa, ¿quién se la va a dedicar? Listo, no hay más nada que hablar. La próxima llamada que entre va a decidir cuál de las dos canciones va a sonar. Si la espinita o la canción La Fuerza del Amor de Iván Villazón. De ti depende de que esta canción suene. ¿Quién está por acá? Hola, hola.
16: Hola, por los Zuleta.
0: Oiga, enseguida no me dejó ni siquiera presentarla. ¿De dónde? ¿De qué parte? ¡Se jugó! No hay más nada que decir. Oiga, la oyente de Montería, ¿de qué parte? La canción se llama Barrio El Mundo López. Un abrazo para la gente de Barrio El Mundo López. La canción de Jorge Oñate se llama Cuando Tú Lo Decidas. Así se llama. Cuando Tú Lo Decidas, de Jorge Oñate. ¿Quién está por acá?
17: Buenas tardes.
0: ¿Con quién?
17: Con Zuleta.
0: Con la canción de la Zuleta. ¡Listo, mi vida! No hay más nada que hablar, no hay más nada que decir, señoras y señores. Esto se llama La Espinita. Suave que me están matando, que estás acabando con mi corazón. Que me acaben las mujeres, pero que no me acaben las deudas. Voy para esa.

0: Esa canción la hace Eddie J. Le dicen el reemplazo.
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de sintonía, ¿dónde andan los oyentes? Reporta la sintonía que ya estoy, que me voy, estoy que empaco y me abro. Saludame al gran Cocuelo Megamix, la gente del comandante en el barrio Mogambo. Ahí está el propio Cocuelo y a Luis Alberto, al pequeño y Moisés y al Luchito. Oye, original, original, original.

0: Señoras y señores, yo me voy despidiendo por lo pronto en esta noche. Dios me los cuide y los proteja. A los que van en la carretera, es mejor llegar tarde que no llegar. Con cuidadito por ahí, tranquilito. Si se siente así como cansado, tome el break, hágase la orillita, sigue escuchando los 96.0, la cordobesa. Llama a la familia, todo está bien, todo bacano, me siento un poquito cansado. Se me estaban cerrando los ojos, pero bueno, ya sabes, mi amor, ya voy a llegar, tranquila. Para todos, Dios siempre los acompaña, yo. De mañana cuando se levante, yo. Hey Dios, gracias por este día nuevo. Gracias por esta noche nueva. En la gerencia de Julio Almaceda, Terminator. En MacGyver de la radio, Edgar Zavala, DJ Wessy. Por acá Diego Toscano, el informal. Oye, Nelly. Tengo oyentes, así que voy a responderle porque si no se ponen bravo. ¿Con quién? Hola, hola. Hola, hola. Listo, realizado y tal. Clink, clink. Epa, ahora sí, ¿con quién?
1: Muchachos, acá de pelar, porque le coloque el disquito, el perro que muerde callado.
0: Cuidado con el perro que muerde callado. Papi, ya viene porque estaba complaciendo. Escúchate esto, pues. No se me adelante, tranquilito, que ya venía, mi hermanito. No le vaya a dar algo, que estas calores están mortales. Cuidado con el perro, hay muchos así, que hay dos perros que muerden callados, que tú los ves con la carita ahí de yo no fui.

0: que duerman abrazaditos. Y los que no pueden dormir abrazaditos ni abrazaditas, que vengan y me abracen a mí, tranquilo. Aquí hay abrazo para todos y para todas.
1: Doña Leli, perro del burro, no están vacunados.
0: Oiga, vaya a cenar, que tiene el ojo.